0: Este hecho, hemos tenido este decreto supremo 5676 que ha incrementado el costo del diésel a 18 bolivianos en grandes volúmenes, lo cual afecta prácticamente a varios sectores agroindustriales, agroproductivos, transporte se ha pronunciado y de esta manera distintos sectores sociales rechazando dicha normativa. En ese sentido, doctor, ¿qué usted opina del estado de excepción que ya hoy es 22 de agosto? Estamos a menos de un mes ya prácticamente, en mes de septiembre, que fenece esta determinación aplicada por el gobierno de Rodrigo Paz. ¿Usted cree que va a respetar la población? Tomando en cuenta, ojo doctor, que Yapacaní, San Julián, auríferos, transportistas han advertido con salir a las calles y asumir medidas de presión si no se abroga dicho decreto.
1: A ver, primeramente con respecto al decreto, este decreto supremo 5676 sobre la subida, pero muy grande del diésel, ¿no? A ver, el diésel, en realidad en el fondo lo que nadie dice, no se comenta, es que tiene un porqué, ¿no? Tiene una finalidad, ¿por qué el diésel? ¿Por qué debe faltar el diésel? Es otra forma de generar crisis, problemas al pueblo boliviano, y de beneficiar a algunos empresarios, unos cuantos empresarios. Eso se le llama, en términos políticos, que está prohibido por la Constitución, oligopolio. ¿Ya? Entonces, tiene una finalidad, si nos damos cuenta, tiene una finalidad, es un plan macabro, yo diría, para perjudicar al sector campesino de nuestro país. Que nuestros sectores campesinos no produzcan, porque ellos trabajan en base al diésel, o sea, no es gasolina para ellos, el producto básico es el diésel. No produzcan ellos, pero sin embargo, no falta diésel para algunas grandes empresas agrícolas, sobre todo del oriente. Entonces, una forma de decir que el sector campesino no produzca, que solamente determinadas empresas produzcan y que todos compremos solamente de esas empresas. Es una forma de también encaminar la economía solamente en beneficio de estas empresas. Ahora, en el tema, el caso del estado de excepción que finalice el siguiente mes, creo que el 20 más aproximadamente de septiembre, ¿no? Los tres meses. Ya había algún anuncio, creo que de algún diputado del oficialismo, de parte del gobierno, que ya lo anunció, que la posibilidad de ampliar por otros tres meses, ¿no? Por ley del órgano legislativo. Evidentemente, la Constitución habla de esa posibilidad de ampliación por tres meses. Eso está bien, está en la Constitución. Pero no solamente se trata de ampliar por ley, por ampliar. La ampliación tiene que darse en base a causas, razones legales que tienen que existir. Razones legales que, por decir una razón legal, es, por ejemplo, algún desastre natural, pero de mucha magnitud, ¿no? Un terremoto a nivel nacional que amerite declarar o ampliar el estado de. En este momento no hay causas, razones para ampliar el estado de excepción. No hay bloqueos en ámbito nacional, no hay algún tema de desastre nacional. Entonces, no se justifica, no hay legalmente una razón legal para ampliar el estado de excepción. Pero, entonces, como ya quedó aclarado que la aprobación de leyes estaba sujeto al pago de recursos económicos extraordinarios, del órgano ejecutivo al órgano legislativo, a los diputados. Ya lo ha aclarado, también quedó aclarado. Y nadie dijo que no es así, y con pruebas. No lo dijo, porque ya quedó aclarado que aparte de sueldos, muchos diputados recibían una remuneración de $5,000 mensuales. Eso también quedó aclarado. Entonces, seguramente, no sabemos qué va a pasar, seguramente el gobierno y el señor Sedimedo tenían planeado obtener una ley de ampliación en el órgano legislativo, también pagando. ¿no? O con recursos económicos. Ahora, no creo, personalmente, yo no creo, ante situación de aclaración de por la señora Nadia, no creo que los diputados tengan que atreverse, ¿no?, a dictar una ley de ampliación del estado de excepción. Además, por otro lado, usted ya lo dijo, ¿no? Hay muchos sectores sociales, ya se están pronunciando, que no respetarían la ampliación. O sea, estaríamos ingresando en una situación muy, muy grave, muy, muy, muy, muy delicada, de afronte, ¿no?, del gobierno contra el pueblo boliviano. Pero así como están las cosas actualmente, no creo que el legislativo se atreva a ampliar el estado de excepción. Además, hay una cosa, yo estaba percibiendo como abogado, que tengo algún conocimiento de la normativa legal, es que la población no ha asumido el estado de excepción como que tiene que quedarse quieto, inmóvil. No tiene reclamar, no debe reclamar los derechos. No puede ser una huelga, no puede ser un bloqueo, no. El estado de excepción, de acuerdo a la Constitución Política del Estado y las normas y tratados internacionales que tenemos nosotros, que también rigen en nuestro país, no está prohibido reclamar por nuestros derechos. El derecho a la huelga, el derecho a movilizarse, etcétera, no prohíbe el estado de excepción. Esa parte yo quería aclarar, porque erróneamente creo que la población, gran parte de la población, estaba asumiendo que el estado de excepción sería como que restringir los derechos. No restringe los derechos de ninguna manera. El derecho a reclamar está persistente en un estado de excepción.
0: Sí, justamente eso que pensaba preguntarle, doctor. Un estado de excepción, si puede convertirse en una herramienta política para controlar la protesta social, en este caso, este descontento social que existe de los distintos sectores sociales. Tenemos imágenes, vamos a compartir para ir complementando, puesto que, doctor, este material es reciente, es por parte de los cisterneros, si compartimos, porque están anunciando ya medidas de presión desde el lunes. Vamos a escuchar. Bien, enseguida lo tendremos. Adelante.
2: Presidente, cuando entró, le dije, presidente, tenemos actas para empapelar un salón. Vamos a ponerle la buena fe y vamos a cumplir sin necesidad de actas. Fue un compromiso, pero lamentablemente seguimos sin pagos desde el mes de abril. Respuestas que solo dilatan, no se concreta nada, y el sector cisternero pues ya no está en condiciones de poder seguir operando bajo esas condiciones, ¿no? Así que hemos determinado parar desde el lunes. Quizá nosotros no vamos a una movilización, no vamos a un bloqueo, pero como privados tenemos nosotros la libertad de sacar nuestros camiones o no del garaje. Así que hemos determinado que si no hay acuerdos con la estatal petrolera, los camiones que se encargan del transporte de los combustibles internacionales desde Chile, Pacífico, Atlántico, Río Paraguay, no van a operar en un paro indefinido desde el día lunes. Son 14 años que no movemos el flete del sector cisternero de los tramos internacionales. 14 años. O sea, es muy difícil la situación del cisternero, más aún cuando hace una cola de una semana para cargar combustible. Esto ya es insostenible y no podemos seguir nosotros así. No es que no queremos, no podemos. No hay economía, no hay reserva, no hay capital de operaciones que aguante estar 5 meses sin pagos. Éramos 7.000 cisternas que estaban al servicio con contrato de licitación con la estatal petrolera. Hoy en día hay un 25% que ha abandonado esa actividad justamente por esta demora en los pagos. Al actual presidente, cuando entró, le dije, presidente, tenemos actas.
0: Bien. Como lo ha podido escuchar, doctor, en este caso están yendo a un paro. El sector cañero ha anunciado movilizaciones y a Pacaní también ha advirtido advirtieron, perdón, en un cabildo realizado la semana que ya estamos transcurriendo, donde ha advertido con bloqueo y cierre de ductos petroleros que tienen en su territorio. San Julián también ha anunciado medidas de presión, transportistas, gremiales, y bueno, de por sí ya los sectores no pueden soportar, lamentablemente, la falta de respuesta, se puede decir, del gobierno nacional, o en palabras más drásticas, la incapacidad. Con este anuncio, doctor, ya estamos prácticamente adelantando que no va a haber combustible la semana que viene, y es preocupante. Adelante. ¿Lo escuchamos, doctor? Sí, ¿nos ha podido
1: escuchar? Sí, hay un proveedor. Está bien, ahora sí. Sí, le entendí perfectamente la pregunta, de todos modos, ¿no? A ver, el legislativo, para ampliar con una nueva ley, esta ley de excepción, tiene que hacer muy buena lectura correcta, ¿sí?, la realidad de lo que está aconteciendo en nuestro país. Yo me atrevo a decir, si el legislativo amplía el estado de excepción, el estado de esta medida de estado de excepción va a ser totalmente rebasado. En base a los anuncios que estoy escuchando del sector social, a los que usted me ha mencionado, por ejemplo, los cisterneros, etcétera, o de Yapacaní y otros, va a ser rebasado, va a ser totalmente desobedecido, incumplido el tema del estado de excepción. Ahora, yo os acordaba en este momento cuando usted pasaba una imagen del sector de los cisterneros, ¿no? Recordemos que el gobierno, el problema de la gasolina, diésel, etcétera, ha estado trasladando como los causantes a cualquier otro sector. Lo decía porque creo que subía del mar, no sé qué, no se puede recoger, que culpable creo que era también Evo Morales, también lo dijeron, y también responsabilizaba en algún momento a los cisterneros, que los culpables eran los cisterneros, o sea, siempre responsabilizaba a cualquier persona, pero menos él, nunca asumía su propia responsabilidad, ¿no? De modo que yo creo que a partir de hoy la política del gobierno tiene que cambiar totalmente, pero sustancialmente tiene que cambiar, ya de una vez. Y una vez que cambie, tiene que cambiar de norte, tiene que evitar el tema de la, no sé, de los casos de corrupción, el tema de gasolina, enfrentar de una vez. Tiene que ya dejar de mentir. Todas las versiones del presidente simplemente han sido mentira, mentira y más mentira. Yo creo que cuando el presidente hace una declaración, la única, ni él cree, obviamente, porque sabe que está mintiendo, ¿no es cierto? Entonces ya nadie cree en el presidente, ya perdió toda credibilidad, toda confianza en el presidente de Bolivia. Yo creo que ya el pueblo está reaccionando, pero esta vez masivamente, ya naturalmente y masivamente, ¿no? Y yo creo que la única forma que le puede dar oxígeno, le puede dar vida al presidente, es que de una vez cambie de actitud. Bueno, pues por lo menos que ya no miente, que ya sea sincero en sus actuaciones, ¿no?
0: Así es. Ya en esta última parte, doctor, haciendo un ejemplo en el hipotético caso que la población se moviliza, los 9 departamentos salen a las calles ya cansados y el gobierno, como usted señalaba en esta sugerencia, no ha cambiado sus actitudes y continúa imponiendo esas medidas económicas que está prácticamente ahogando la economía de cada familia boliviana, a un punto que, hablando de datos por esta ONG Jubileo, que ha señalado, ¿no?, que ya en Bolivia estamos llegando a los 6 millones de habitantes con extrema pobreza. Entonces, muy alarmante lo que está pasando. En ese hipotético caso que la población sale a las calles y determina sacar al gobierno de Rodrigo Paz y existe una renuncia eventual, ¿qué corresponde acá? Si el presidente renunciara, ya sea en octubre o en septiembre, ¿estaríamos a una solución ante esta crisis del país? ¿Es constitucional? ¿Quién asumiría? ¿Y o habría nuevas elecciones? ¿Qué procedería desde el marco legal, usted también como expresidente del órgano electoral?

0: mes el vicepresidente gran cosa no puede hacer, ¿no? O sea, es poco tiempo. Y en los 13 meses se lleva a cabo nuevo proceso de elección del nuevo presidente para que complete esta gestión de los 5 años. Acá hay una cosa muy importante que la población no se está dando cuenta. Porque la población quiere soluciones, está esperanzada en que va a tener un nuevo presidente y que va a solucionar los problemas. En mi criterio, los problemas van a seguir. ¿Por qué digo van a seguir? Hay una cosa que nadie está pensando ni se está dando cuenta, digamos. Es que si hay nueva elección, ya las fuerzas externas, poderosos económicos, ya se han encargado de inhabilitar a candidatos llamados de la izquierda, entre ellos está el ciudadano Evo Morales. Obviamente, ilegalmente, inconstitucionalmente, lo han habilitado el órgano electoral. Es más, yo digo, el partido político que he llamado MAS y PSP ha sido tomado por la derecha. En este momento está manejado por la derecha. O sea, todos los partidos que actualmente son 11, creo, en este momento, son 11 partidos políticos. Los 11 partidos políticos, entre ellos corresponde al señor Tuto Quiroga, Doria Medina, señor Camacho y algunos otros más, todos los partidos políticos son de la misma línea política que el actual presidente, o sea, de la derecha. Y todos los partidos políticos tienen la misma tendencia de actuación: privatizar los recursos naturales, apropiarse de los recursos naturales y bajo con la pobreza del pueblo boliviano. Esa es la forma de actuación. Bueno, hay que decirlo porque es lo que pasa en la realidad. Entonces, de forma clara y sencilla, quiero decir, así como están las cosas, no van a permitir que el pueblo boliviano, sector de la izquierda, participe en la elección. No van a participar que el pueblo indígena, originario, campesino, participe en la elección. Ya lo hicieron, no va a ser novedad. Y en los últimos 2 procesos eleccionarios no han dejado participar al pueblo, a los pueblos indígenas, originarios y campesinos. No obstante que la constitución política del Estado ya les da personería a los pueblos indígenas, originarios y campesinos, sin necesidad de ningún otro éxito, ya tienen personería para inscribirse y participar en procesos nacionales o municipales también. Entonces, el órgano electoral no les ha inscrito, les ha rechazado. Y entiendo que han interpuesto amparo constitucional. El Tribunal Constitucional también los ha rechazado. O sea, no le están dando lugar a participar con todo el derecho constitucional que tienen en procesos electorales. Entonces, ellos también ahí tienen planificada situación. Ya la derecha internacional ya ha planificado que en la papeleta de votación para presidente, si participan 8 o 9 candidatos, los 8 o 9 candidatos van a ser de la misma línea política, de la misma línea de acción. O sea que el pueblo boliviano que quiere cambios seguramente no va a estar no va a haber en la papeleta un solo candidato verdaderamente a la izquierda o de los sectores indígenas, originarios y campesinos. Así que la mayoría del pueblo boliviano va a tener que verse obligados a votar por uno de los 8 o 9 candidatos, pero que son también de la derecha, ¿no? Que no los va a representar a ellos. Lamentablemente estamos en esta situación en este momento.
1: Prácticamente lo que ha acontecido, ¿no?, en las elecciones recientes que hemos pasado, donde de manera sorprendente se ha visto inhabilitaciones, proscripciones, en el caso del expresidente Evo Morales, que estaba plenamente habilitado, eliminación de siglas, como el caso que pasó con Morena. Esto no ha cesado ni siquiera en las subnacionales, donde hemos visto en una segunda vuelta eliminar a un candidato e imponer a uno que tenía menos prácticamente del 15%, si no me equivoco. Entonces, en ese marco, doctor, viene todavía un panorama bastante incierto. El poder social tendrá que establecer ciertas reestructuración, creo yo, desde el órgano electoral que ha estado, o bueno, si continúa sometido a prácticamente a fuerzas o al poder del exterior, lo voy a señalar de esa manera, o a la derecha, en todo caso, y

0: Hay mucho todavía que avanzar seguramente. Si es que en el hipotético caso hubiese una renuncia del actual mandatario. Doctor, para ir cerrando la entrevista de hoy, mi última pregunta como cierre, si usted tuviera la oportunidad de señalar hoy el mayor peligro para Bolivia, ¿cuál sería? ¿La crisis económica, la corrupción, la conflictividad social que se pueda avecinar o el debilitamiento de las instituciones, como hemos venido señalando en el caso del órgano judicial, órgano electoral, legislativo y ejecutivo?
1: Bueno, ya tenemos situaciones de peligro, muchas situaciones de peligro, corrupción, debilitamiento. Yo diría, yo hablaría más bien de, y ya no, prácticamente ya como abogados nosotros decimos, ya no estamos en un Estado de Derecho. El Estado de Derecho, sobre todo, consiste en el respeto a nuestra Constitución Política del Estado. Nuestra Constitución Política del Estado ya ha sido no solamente violado, pero reiteradamente, nada menos que por los llamados a dar ejemplo de respetar la Constitución por las máximas autoridades del órgano ejecutivo, legislativo y del mismo Tribunal Constitucional. Sino que la Constitución, en la realidad, en los hechos, ya ha sido modificado. Muchos artículos de la Constitución han sido modificados. ¿Quién los ha modificado? El presidente del Estado en los decretos. La mayoría de los decretos, casi la totalidad de los decretos del presidente, del actual presidente, son inconstitucionales. Solo le voy a dar un ejemplo de uno de los decretos que era dictado, por ejemplo, ¿no? En el tema de los recursos naturales, y esto es muy importante, el tema de recursos naturales. De acuerdo a la Constitución, los recursos naturales son de propiedad, no del Estado, no dice del Estado boliviano. Los recursos naturales son de propiedad del pueblo boliviano. O sea, en los 12 millones de bolivianos somos dueños, propietarios de nuestro litio, de nuestras tierras raras y todos los demás recursos naturales. Entonces, para que se privatice, para que se vendan esos recursos naturales, ¿quién tiene, por sentido común, quién tiene que autorizar ese pueblo boliviano? ¿Y cómo autoriza el pueblo boliviano? No es que los 12 millones tienen que firmar el contrato de venta, ¿no? El pueblo boliviano da su consentimiento en democracia, ¿verdad?, con la nueva constitución, a través del referendo. O sea, para vender el litio tiene que haber mínimamente referendo. ¿No es cierto? Entonces, así. Entonces, él ya está, en todo este tiempo, ha estado ya privatizado, ya está encaminado a la privatización. Paulatinamente, gradualmente, está encaminada a la privatización. Recordemos que había un decreto, pero que se logró luego anular, creo que en base a mucha presión social. Había un decreto que decía que la forma, y a eso hacía referencia el señor Cerimedo, ¿no? Que decía que en Bolivia privatizar es un trámite que tarda mucho tiempo, es difícil, es complicado y tarda mucho tiempo. Hay que hacerlo algo más rápido, ágil. De acuerdo a las normas, tarda mucho. Entonces, emitieron un decreto, no recuerdo el número, pero de acuerdo a ese decreto, posibilitaba que cualquier empresa internacional presente su solicitud de adjudicarse a una empresa. Una empresa, por ejemplo, dice, yo tengo intención de adjudicarme el litio en 100 millones de dólares. Y el Estado boliviano no le responde, no le contestaba 30 días. Esa no contestación ya implicaba aceptación del contrato. Ya estaba adjudicado. Así. A ese extremo se estaba emitiendo decretos contraviniendo la constitución política del Estado. De modo, el mayor peligro, yo lo llamaría, es la pérdida de nuestro Estado de Derecho. No estamos regidos, no estamos manejados por la constitución política del Estado, por las normas. Y no tenemos a alguien que haga respetar nuestros derechos. El llamado a hacer respetar nuestros derechos es el Tribunal Constitucional en nuestro país. Pero resulta que el Tribunal Constitucional es uno de los más violadores de la Constitución Política del Estado. De
0: En
1: modo que
0: efecto.
1: sí.
0: Continúe, doctor, continúe, continúe.
1: Oh, simplemente decir eso, ¿no? No tenemos estado, hemos perdido el estado de derecho, el vivir en convivencia, en como sociedad civilizada, exigido por las normas. En este momento son medidas políticas solamente, en base a intereses políticos, ¿no? Y, por ejemplo, el gobierno actual ha estado queriendo afectar a los bonos, ¿no es cierto? A los bonos, etcétera, etcétera, ¿no? Se critica que el Estado no debe financiar, no debe sostener los bonos, etcétera, etcétera, porque es una carga para el Estado. Ese es el discurso que ha sido de los sectores privados. Pero resulta que ahora el Estado está sosteniendo más bien a los sectores privados. No olvidemos que ha condonado grandes impuestos millonarios a algunas empresas. No olvidemos que muchos sectores empresariales, y no todos, algunos solamente, no pagan impuestos para exportar o no pagan impuestos para importar, etc. O sea, la economía se está concentrando, digamos, solamente en manos de ellos. Este tema de la otros le llaman la desdolarización. La desdolarización, ¿no? En este momento no tenemos un dólar, el cambio del dólar fijo, moneda fija, ¿no? Entonces, como no tenemos dólar fijo, el dólar fijo está establecido en la Constitución Política del Estado. La Constitución Política del Estado le ordena al órgano ejecutivo, al presidente, regular este tema de la recambio oficial del dólar. Y que el gobierno se ha desligado de esa responsabilidad, ¿no? Al decir, no, el Estado no regula el dólar. ¿Y quiénes tienen que regular entonces? Por consecuencia, es el mercado. El mercado tiene que autorregularse. Y dentro del mercado, ¿quiénes regulan el dólar? No es pues las caseritas de la cancha que venden los mercados, etcétera, ¿no? No es una tienda comercial pequeña que hay en las ciudades, digamos. Solamente el mercado entonces va a regular solamente las grandes élites nacionales. Entonces, el cambio de dólar va a estar sujeto a la regulación por los grandes, algunas grandes empresas y algunos sectores financieros, la banca, etc. A eso es lo que se llama el oligopolio. El manejo económico, la regulación económica solamente por algunas empresas del Estado. Y esa situación, reitero, está prohibido por la Constitución Política del Estado. Pero, sin embargo, el presidente ha establecido ahora, en base a un decreto, contraviniendo la Constitución Política del Estado. Y así sería analizar todos los decretos, prácticamente la mayoría, casi la totalidad de los decretos, son inconstitucionales.
0: Muchas gracias, doctor Obando, por habernos acompañado en este espacio para compartir también su análisis, sobre todo ante todo lo que está aconteciendo en el país. Será hasta otra oportunidad, doctor.
1: Y ha sido un gusto para mí y agradecido por su invitación y hasta cualquier momento.
0: Entonces, tres temas fundamentales que hemos estado compartiendo en este espacio, como cada sábado, en Leales Siempre, Traidores Nunca. De esta manera, nosotros nos despedimos, estaremos en el transcurso de la jornada siempre con la información y actualizando todo lo que vaya a acontecer en torno a la coyuntura nacional. Que tenga buen resto de jornada y un excelente fin de semana. Permiso.
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5: Por esa misma razón, por ese mismo motivo es que llamamos a la concientización de lo que estamos haciendo. Estamos enfermando nuestra próstata, estamos haciendo de que nuestra próstata se irrite y producto de aquello vienen síntomas como levantarse constantemente, orinar por las noches, aparece la prostatitis, la hiperplasia prostática y estas dos enfermedades hacen de que el varón se convierta en candidato a sufrir cáncer en la próstata. Nadie quisiera tener este tipo de situación, nadie quiere tener este tipo de problemas. Es por esa razón que si usted presenta síntomas como los que voy a nombrar a continuación, que se está levantando constantemente a orinar por las noches, ya el médico le dijo que es hiperplasia prostática o qué es prostatitis, es el momento de que usted tome las debidas precauciones del caso. A ver, se está levantando constantemente a orinar por las noches, se levanta una, dos, tres, cuatro, cinco, seis veces a orinar por la noche, no puede conciliar su sueño, no tiene un descanso reparador, resulta que usted durante todo el día ha destacado en sus labores cotidianas, ha ido a trabajar, ha ido a desenvolverse en la función en la cual usted desempeña para llevar el sustento a su hogar, pero resulta que en la noche quiere tener un descanso reparador. ¿Qué sucede? Que a las 10 de la noche, cuando usted ya se va a acostar, a las 11, a modo de ilustración le estoy diciendo, resulta que usted no puede conciliar su sueño porque a la hora tiene que levantarse a orinar y resulta que ya se le quita el sueño. Así nuevamente a las 2 horas otra vez se levanta a orinar. Eso no logra que usted tenga un descanso placentero. Por eso es que usted el siguiente día va mal genio, va con coraje. Entonces, levantarse constantemente a orinar por las noches no es normal, mi amigo. Luego de eso aparecen síntomas como ardor al momento de miccionar, orina poquito, orina conchoso, pestilento, nauseabundo. Incluso siente dolor en la parte de su espalda y muchas personas la atribuyen a su columna, pero no es así. Son problemas que la misma próstata está haciendo o provocando retención de líquido. Mi querido amigo, por esa razón yo le llamo a la concientización. Si usted tiene problemas, está levantando constantemente a orinar por las noches, le arde al momento de orinar, está orinando conchoso, pestilento, nauseabundo o eso levanta así como espuma, hace, es el momento de que usted tome precaución de lo que está sucediendo. 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
2: Y porque anuncia algunos temitas, son nuestros proyectos. Como fuera su plan. Ah, van a ser 26-35. Yo te lo repito, ¿con qué ministro de planificación va a planificar? Es una vergüenza internacional. Y estaba conversando con algunos, me llamaron algunos amigos. ¿Qué está pasando con su gobierno? ¿Por qué le digo? ¿Cómo no van a tener el ministerio de planificación? ¿Quién planifica? Eso no puede, es una, repito, es una vergüenza internacional. Claro, viene toda la propuesta, es como no, como viene un alto funcionario para reunir con el gabinete de lucha, perdón, de paz.
3: De paz.
2: Paz, eso es el plan, hagan esto, hagan esto. Un senador nos ha visitado acá y nos dijo, los decretos llegan en inglés.
3: Por eso no necesitan planificar, ¿no?
2: No necesitan planificar, ya llega, hay que hacer, hacer. Es un serviente, un sumiso.
3: Una dependencia un otra total. Vez de Estados Unidos,
2: Es el gobierno que tenemos en esta momento.
3: Y en su gobierno, presidente, se deslindó totalmente de Estados Unidos y el expresidente o el vicepresidente, luego presidente, Carlos Mesa, que estuvo en el golpe también, reconoció que Evo Morales sí tuvo, ¿no?, la capacidad de demostrarle a Bolivia y al mundo de que no dependamos de Estados Unidos. A su modo, lo dice, pero lo dice reconociendo. Veamos a ver este video, si podemos saber mostrar. Adelante.
4: Pero Morales demostró que podíamos vivir sin la tutela de Estados Unidos. Morales expulsa a Goldberg, Morales expulsa a Usaid, Morales expulsa a la DEA, y el país no se cae en pedazos, se cae en pedazos por otras razones. Pero Morales a la mala demostró que podíamos vivir sin la tutela de Estados Unidos.
2: Claro, Paz maneja 20 años. ¡Qué mentira! La gran mentira. Después del golpe de Estado, un año Áñez, 5 años Lucho, derecha a derecha. Y nunca habla de 14 años. ¿Por qué no habla de 14 años? En 14 años demostramos gobernar sin Estados Unidos. Y Carlos de Mesa reconoce públicamente enseñar vivir sin Estados Unidos. ¿Por qué dependencia? Por supuesto, importante, crédito en inversión, pero no crédito para gastos corrientes. Ese cambió totalmente. Ah, dice, no, abre el gobierno, está en todo el mundo. Israel, Estados Unidos, países genocidas, por favor. Es importante tener, no estoy rechazando, pero bajo un respeto mutuo con estas naciones. Pero no habla de China, no habla de Rusia, no habla de India, Indonesia. Hay pequeños países que tienen mucha plata. No son de izquierda, pero quieren invertir. Tenemos mucho contacto, han venido a buscarnos hasta acá, hasta Villa Cunari, ante la campaña. ¿Cómo invertir? Ah, me han propuesto comprar pollo. No, mira, ahora cómo el pollo, bueno, no el pollo pase.
3: El pollo para comer.
2: El pollo, ¿cómo ha subido? Creo que es impresionante.
3: Ah, sí, ha vuelto.
2: Con motivo de fiestas patrias, un sindicato me invita a una comidita y chancho. Generalmente es pescado, casi no hay carne. Le digo, ¿por qué? Pues chancho. Ahora el chancho es más barato que el pollo, que el pescado, que la carne.
3: Pucha.
2: A mí me ha sorprendido eso. Pero otro tema. A ver.
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0: Bueno, que hay pica, está aquí, Cito Caricia, Isabel Vela y los hermanos Velas, que hay nueva canción. Nuevo taquicito, un aire nuevito.
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0: Buenas noches, hermano Guaira Simil, te saluda Alberto de la ciudad de La Paz, hermanito.
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0: Ah, estamos aquí en La Paz, un poco frío también, sigue queriendo, ha nevado los anteriores días, fuerte frío. Bueno, en principio quiero saludar, hermano, los compañeros de lucha del Valle del Trópico de Cochabamba, a las 6 federaciones, a las Radio Causa Chincoca, bajo la dirección de Ramiro García, a los hermanos y hermanas que están en la vigilia, bien preparados, con su casco, con su montera del norte de Potosí, con su chaleco de cuero, con sus polainas de cuero también, para si van a querer provocar esos paramilitares, ¿cómo llaman esos sinvergüenzas de este gobierno sanguinario, dictador? Gallinazo Rodrigo Incapaz. Entonces, que no provoquen, más bien, que no provoquen al pueblo boliviano. Sirvientes del imperialismo, o sea, hay buenos militares, buenos policías, como también los malos, los malditos, los golpistas, esos golpistas. Ahora están gobernando, han fracasado. Ahora, otro escándalo más con ese que querían asesinar a la señora Nadia. Así que se ha hecho pillar. Estaba gobernado por un extranjero. Miren, ya hubo un demasiado escándalo. Ahora dice que se van a reunir, creo que Manfred Reyes Villa, ese agente de la CIA. Doria Medina, agente de la CIA. Tuto Quiroga son agentes de la CIA. Son de la misma calaña. Así que pueblo de Bolivia, hermanos y hermanas, atentos a estos sinvergüenzas fascistas derechistas, no tenemos que admitirlos a estos sinvergüenzas. El mismo plan tienen, son sumisos al imperialismo yanqui, al Fondo Monetario Internacional. Estos ya son reciclados, ya son como la basura, que no sirven, ya han caído. Así que este gobierno ya ha caído, el pueblo está imputado, le van a votar, y yo sé que ahora los golpistas y los pitas que estaban siendo ya se han dado cuenta que les han robado a ellos mismos su plata. Semejante, tanta plata, miren. Y el pueblo sufriendo, el pueblo muriendo de hambre, miren. ¿Cómo nos ha engañado este maldito gobierno? Ahora, también quiero decir en esta oportunidad, estos ministros de economía igual, ya, esto es sinvergüenza, ya no sabe dónde ir, ya se deben estar preparando sus maletas para escaparse, porque yo sé que esta vez va a ser fuerte, ¿no? Ya no soportan, los transportes ya están jodidos, miren, no, 2 meses ya no han trabajado, filas inmensas, siguen de gasolina, diésel, no va a solucionar este gobierno, no, ya no hay confianza, no va a solucionar, van a ver, no va a poder solucionar, a fuerza va a salir. Así que, compañero River, tenemos que prepararnos nomás. Todo el pueblo ya está consciente, ya se han dado cuenta. Tanto robo, imagínense. Para el imperialismo, los decretos han llegado en inglés. Todos se han hecho descubrir. Todos se han hecho descubrir. Así que este gobierno ya está muerto. Es otro cadáver viviente más. Igual, por culpa de ese golpista, Yanine Áñez, no ha participado. Ese golpista, ese traidor, entonces dije el traidor sinvergüenza, Zatacora, ese es otro culpable, por eso sinvergüenza. Ahora, si va a haber, como dicen, como esta mañana ha dicho el doctor, pero no tenemos la derecha del fascismo, seguro no van a querer, no, tiene que anularse, ese Gustavo Ávila tiene que volar, ese Tribunal Supremo del Senado tiene que volar, otro, donde tienen que cambiar otro electoral, con este sinvergüenza fascismo, no, ese tiene que volar. Igual, ¿cuántos están robando? Igual, son pagados, igual que los prosodistas fiscales, si es un sinvergüenza fiscal, también no dice nada. Ya lo han dicho. ¿Dónde está el narcomadera, soya? ¿Dónde está el oro? Están todos liberados. Así que hasta Sánchez Betán, esos jodos sinvergüenza sanguinarios de Goni Sánchez, todos liberados. ¿Qué sinvergüenza? No, el pueblo no va a aguantar esas cosas. Así que atentos, son agentes de la CIA, toditos. Doria Medina, Tuto Quiroga, el asesino fracasado, Igual, Manfred Ríos, otros agentes de la CIA son sinvergüenzas. ¿Qué cosas van a hacer? No van a poder hacer nada, van a poder. Bueno, hermano Ever, eso quería decir en esta noche, que tenemos que estar muy atentos, hermano. Ya se ha descubierto todos los malandrines, los mafiosos. Ese mafioso tiene que estarse en la cárcel, de a chonchucar que le lleven a ese mojoso. Una vergüenza está llorando, claro, ya él mismo ha dicho, ahora sí estamos jodidos, ahora están jodidos, pues la derecha y el fascismo están jodidos. Tienen que irse nomás, ya. Muchísimas gracias, hermano Ever. Hasta otra oportunidad.
1: Listo, listo, compañero Alberto, Bajuticama. 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

0: Tabachun, Catabachene, Carija 9 de la noche, 44 minutos. 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
1: Hola, soy la madre de Prudis, el capellán, estoy aquí a participar.
0: Listo, compañero, a ver, invita a Carija.
1: Este Malayán, ese que es, a su vez, más que el sótano de señora Palarciani, ese caballero, no merece a ir al Tunchocolo. Eso merece a José Lar. Esa persona es grave, Malayán, no está gobernando él. Ahora el Rodrigo Paz, que hable pues, ese pollo, ese traidor de Independencia español, que se vaya con ese gobierno. Nosotros estamos imputados en Tapacari. Podemos hablar, hay que hablar de Sacro, de Cochabamba, con las pronuncias, de qué están haciendo, cómo le están robando, a ver, millones de gasolina, y ese transporte está de Rocio Gómez, un traidor que de Independencia es como también. ¿Por qué no va a poner ese Rocio Gómez, transporte pesado? Ahora queremos trabajar, diciendo que tenemos bloqueado nosotros, cantos, ahora están trabajando los pesados. Ese manjo es de aquí, no está con ese manjo de Jacobén, de Geneva, nosotros, cantos, no son cordedán, cómo nos va esa guerra de agua. Cuidado que va a pasar algo, ese manjo de Geneva, está pasando ya ese traidor de Independencia, que se vaya a toda otra nación, ese Soto Queruga, ese Samuel. No queremos ver nosotros, ahora sí, a los campos, va a venir campañas con más casillar, no van a pertenecer pendejos, pendepachos, traidores, suaves, servientes de Yankee, imperiales, compañeros. Nosotros no estamos rodeados, no somos fondos, majo de Israel, más bien no se meta a nada, majo de Israel, que vive en tu cara. Vos eres un traidor, pendepacha, tienes 12 procesos, tu papá te ha robado, ¿no ves? Nosotros, cuando vamos a pelear en campo, ese mago es ya, cuidado que va a pasar algo. Nosotros estamos emputados para eso. Toto Quiroga, Amor Melina, es Toto Quiroga, es Rodrigo Paz. Ese Lara no está mamado, ese Lara está mal que hable, pues. Ha dicho, no ve, yo voy a estar garantía, no tengo nomás. Ahora, nosotros podemos votar. Ahora, ¿qué está haciendo ese Lara traidor también? Ese bendito que está callado ahí. ¿Por qué no peleamos ya? ¿Cómo presidente no está presente? ¿Por qué no la conoce? Ahora, nosotros no vamos a dejar que nos va a rebasar nuestras empresas. Ese pueblo incapaz que se cuenten muy bien, nosotros no vamos a permitir, los gringos no tenemos miedo. Que nos bombardeen, son Estados Unidos, el diablo maldito, gran, todas las naciones están bombardeando, están haciendo. ¿Qué tiene que ver con nuestra política, gran gringo de mierda? Acá nosotros vamos a sacar nuestros recursos naturales. ¿Qué quiere con nuestro litio? Ahora ya no somos los abuelitos nomás se jodían, se criminaban con esos patrones. Ahora estamos expertos. Nosotros no tenemos miedo de dar las horas que van a venir a los minerales. No vamos a poder sacar, no vamos a permitir. Ahí vamos a morir y vamos a morir ellos también. Por eso estamos renegados. Más bien ese Rodrigo Paz, que da la cara pues, a su asesor, malayante, de hacer todas las naciones que le han quebrado. Ahora, que hable pues, pollo de mierda, robador, ¿cómo está robando su mujer? Cada vez un boliviano. Y las guaguas están vendiendo 9 años, 8 años, están vendiendo gelatinitas, yo veo Juanitas. Ahora ellos están robando millones un día. Son muy molestos, yo tengo 60 años, ¿cómo yo no derrotaste con el Santo Rosario? Cuando estaba en ese momento yo estaba dirigente, ahora sí ya, me tercera edad. Pero no voy a, yo también voy a salir, voy a convocar a mis bases, compañero, no sé, ni dirigente, nada, yo soy base. Gracias, estoy denegado muy molesto para este presidente. Ese es nuestro presidente, es un presidente malayante, Rua Plata es. Ya no quiere ser presidente ese compañero. Gracias.
0: Listo, compañero. Vasco Ticama. 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
1: Aló.
0: Hola, hola, piwan parlarciani, buenas noches.
1: Buenas noches, mi bebé, ¿cómo está esta? Un saludo de provincia de Tapacarí.
0: Ya, a ver, compañero parlarimo y Ermuchaico.
1: Estamos muy renegados ahorita porque se ha sabido todo el apoyo delincuente, todas las fechorías. Hola.
0: Are, uyare musaico, compañero.
1: Se ha descubierto todas las fechorías del apoyo delincuente, porque eso no merece llamar presidente. Es un delincuente con friso. No tienen el perdón de Bolivia. Además, no es el boliviano, es un español, pero tenemos que reaccionar ahora ni su estado de excepción no le va a salvar. ¿A qué están hablando los parlamentarios? Están hablando de otro ampliar ese estado de excepción, ¿no es cierto? Ah.
0: Ariari, compañero, oyere musaico.
1: Sí, eso, entonces, no, tiene que irse calladito, porque se ha pasado de la raya, porque es el peor de todos que estamos viendo. ¿Cómo ellos se prenden robando, no? Pues, ¿dónde cree que está? Se ha equivocado de pies a cabeza ese delincuente más claro de cielo, ¿no? Sí.
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1: para que no quede de cachun. Saludos a todos los que trabajan acá en Fashenkoka y a los compañeros de Evo y los demás, a Ramiro García, a Marita, que ustedes transmiten lo es correcto, no como esconde, oculta la prensa pagada, que dice, ¿qué han dicho eso de la señora que han disparado, auto-eliminado, no sé qué cosas están hablando, ¿no es cierto? No es eso, entonces nadie ya no va a creer, eso quería decir, compañero de ver, y ya está otra oportunidad, muy buena noche.
0: Listo, Vascutica.
1: Gracias.
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Corazón.

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1: Buenas noches, hermanos Radio Caucasian Coca. Aquí estoy hablando de Cochabamba.
0: Ya, a ver, y más usted y Carician, compañero, Piscunamaña, Paigurín, que primero está.
1: Gracias, hermano, por dar este espacio. Yo, sinceramente, para este presidente, que ha entrado por accidente, yo creo que lo sentimos mucho, porque con mucha claridad, y demasiado se ha pasado de mucho, porque yo digo, ya todos ya hemos visto, todos ya sabemos. Entonces, yo quiero decir, ya hay que salir como para hacer guerra civil, porque esa, la gente de la derecha, ya, denme que es de aquí de Bolivia, porque militares, policías son, ¿cómo se han motivado en 2019? Pues porque esa causa está sufriendo esa cosa. Ahora, si no salimos, yo creo que a los prensas que están vendidos, a los policías militares, a los diputados, senadores, a los fiscales, jueces, que nos están presionando a los bolivianos que somos propietarios, dueños de nuestra patria, tampoco nos puede hacer eso, porque antes era eso, pero ahora ya no nos vamos a aguantar. Por eso, guerra civil tiene que ser ya a los autos, el transporte de federado se ha hecho comprarse, transporte internacional se ha hecho comprarse, ¿qué se llama? Muchos dirigentes se ha hecho comprarse, pero hay experiencia también, hay que entrar ya a meter balas, carajos, ya, de todo botón de los bolivianos. De los 9 departamentos. Así yo les quiero decir gracias, hermano. Voy a disculpar.
0: Listo, compañero. ¿Vas a cuticama? 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
1: Hola, buenas noches.
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1: Compañero. Ya está con Cali, que se llama, que colgue su afán, ¿no? A ver, señora, la entrada yo no tenía. La parrilla está por el bajo, un peso más chapada, ¿no? Las cartas, la parrilla despacio, no, nada, pero todo es como. Que si no, el bolsillo fue jugada más, ¿no ves? Claro. Una pregunta es allá. La tortuga está con hambre, está. Entonces, una callanta, compañero. Un junco 22 diputados, senador Zapata, un sobre Zapata de que aprobaron 5.000 de edad. Y, joven, una ancha de valencia, señor Alta, eso sí, una ancha de un chat gobernador, se manda paz. Y es más paz que gobernador, chat, con un chat, con un la gente que viene sobre el norte. Argentina va a hablar de visto con el gobierno argentino y los asistentes en la sala de cáncer para él. La gente va a entrar sobre el norte, imagínate. Entonces, compañeros, si hay cosas más, cosas, compañeros, si hay que no solo están con un chanco. Y uno va más y otro, otro joven, que hay privatizador. Están bien. Madre, cosas, compañeros. Entonces, compañeros, que hay mala cosa que es primar, ¿sí? El suapu y el compu. 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Y hay un invaso aquí, mira, el chico Jorge prestamos justo ahí. 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La gente con que dirigente y concurre que hay con justos de clamar, ¿sí? La gente hay para 2 años y para 5 años. Con una charlita, con la gente con eso. Más de que a los mapas, 10 años, 5 años, claro. Con una que hay sobre esta mano que hay, nosotros con aire en mano para hacer. 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Me molaba por ejemplo, poco con que hay tantos de años, compañeros. A los muertos caminos a nivel nacional, todos aman choferes y la cosa que ustedes dicen, no hay que trabajar. Pero ustedes van, ah, pues voy a hacer lo que la cuadra. Ya te quiero un guacha, carajo, carajo, se espera lo mismo que paro general, más o menos algo. No para ver, 14 años, más que se encabezaron la gente de bien. Entonces, ¿qué pasa? Andan a gastar, con algo. Porque en chat con mi chat que el presidente hay al rato. Ama para que ama el chunto. Evo cae otra, cae otra. Bueno, hermano, con lo gasto. Con la banca que se va a todo tomar al disco. Hermano, que hay gasto. A la charla. Y si viene a los tipos, bajan el presidente. Y a los hermanos, que hay gasto. 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Olvido que se han dicho antes que
0: Bueno, listo, compañero. 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

0: Hola, hola.
1: Hola, buenas noches. ¿Puedo participar?
0: Ariari, compañero, participa de este acto. A ver, Maimán Pacha Bajarim Shanki.
1: Ya, hay muchos temas que hay que hablar, pero lo más importante es llamar a la reflexión a los compañeros bolivianos que hemos caído en esta desgracia de elecciones nacionales, de esta desgracia de este gobierno ladrón, narcoterrorista de Rodrigo Paz Pereira. Somos nosotros los votantes que hemos elegido a este maleante. Realmente, para que lleguemos a estas cosas, pues ya ahora no tenemos que equivocarnos. Tenemos que, por eso, leer la historia, ver la historia, qué es lo que pasó hace tiempos atrás a estos gobiernos del golpe de Estado del 2019. Desde ahí empieza el desastre económico, el desastre de gobierno de esto, de Bolivia. Sería largo hablar, pero es bueno recordar ahora, se han dado cuenta que ayer anteayer le han dado libertad a este asesino de Carlos Sánchez Verasaín, a este asesino, el ministro del GONI, Sánchez de Lozada. Eso no estamos hablando, es cómo la justicia está liberando a los grandes asesinos, asaltantes del gobierno, asaltantes de la plata del pueblo, Carlos Sánchez Verasaín, GONI, Tuto, Doria Medina, todo Áñez, Pumari, es Johanna Pumari. Realmente hay que hablar con nombres para que la ciudadanía conozca. Ahora, seguramente Sánchez Verasaín está viniendo aquí a Bolivia, va a querer candidatear, va a querer hacer algo. Por eso, ese es el plan del gobierno de Estados Unidos. Querer, ahora que se han hecho descubrir la mafia que estaba en este gobierno, han caído al descubierto, pero la justicia no va a hacer nada. La justicia está comprada, los diputados están comprados, senadores están comprados, los dirigentes han sido comprados. Lamentablemente no nos queda otra cosa que salir en bloqueo y un paro general indefinido, ni bien acabe este estado de excepción. Así que, compañeros, hay que tener mayor unidad, mayor participación en nuestras comunidades, nuestras AINUS. Tenemos que recordar la historia, hacer memoria, no podemos olvidarnos, está acá cerquita, atrás, todo el desastre desde 2019, nos han robado dinero, plata, desde el golpe de Estado, Áñez, toda esa gente, el Tilín García, el Tilín Arce Catacora, y no se olviden del otro traidor del trópico, que es de Andrónico, es también un gran culpable para el desastre del desastre que estamos ahora de este gobierno del narcopollo. Él, si hubiera convocado a las elecciones primarias, donde el compañero Evo dijo que vayamos a las elecciones primarias y donde participen todos aquellos masistas que podrían haber postulado para candidato a presidencia, no, él no quiso. Él lo cerró Andrónico con una ley, lo clausuró, lo eliminó, esas leyes primarias. Así que eso hay que hacer memoria, compañeros. Son culpables también los del trópico por haber sido engañados con este chango Andrónico, que quería ser presidenciable, quería sobrepasar las estructuras orgánicas. Entonces, todo eso tenemos que ver, no podemos equivocarnos más. Realmente hemos sido traicionados por toda esta gente que no merecen estar. Ahora, como digo, lo único que nos queda es la unidad. Unidad, ni bien se acabe esta ley de excepción, salir a votar a este largo gobierno. Muchas gracias.
0: Bueno, listo. 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

0: Bien, amigos y amigas, muy buenos días. Son exactamente las 5 de la mañana con 9 minutos en todo el territorio boliviano. Bienvenidas y bienvenidos a través de la red multimedia Causa Chincoca a cada uno de ustedes.
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0: La canción de María Quispe, canción a la Pachamama.
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0: El temita musical que estamos escuchando en este momento para compartir con cada uno de ustedes en esta mañana de 23 de agosto, Cutimunki.

Así de esa manera, amigos y amigas, son exactamente las 5 con 12 minutos. Cutie Monkey, el tema musical de María Quispe. Así que, amigos y amigas, a despertarse este domingo. Bolivia despierta. La mañana de domingo 27 de agosto.

El tema musical que hemos compartido en esta mañana, cuando son exactamente las 5 de la mañana, con 13 minutos desde la región del Trópico de Cochabamba para cada uno de ustedes. Este tema musical que estamos compartiendo, ¿quién cantará cuando me vaya? A ver, ¿quién de ustedes cantará cuando yo me vaya? El tema musical de María Quispe.

Así, amigos y amigas, compañeros y compañeros, de esta manera estamos compartiendo temas musicales de María Quispe en este domingo de mañana, cuando son exactamente 5 de la mañana, 16 minutos. A despertarse, compañeros. Se viene un nuevo día, un nuevo amanecer. Un día más de vida, agradecemos al Creador.

Así de esta manera, con todos ustedes compartiendo en esta mañana tan importante de domingo 23 de agosto. Como si nada, se va el mes de agosto, pero aún así estamos compartiendo. Esperamos el mes de septiembre, mes de Cochabamba y entre otros departamentos. A ver, ¿quién se acuerda qué departamento más cumple en mes de septiembre?

Así, de esta manera, en esta mañana tan importante, compartiendo con cada uno de ustedes. Vamos a agradecer a nuestra compañera de trabajo, Aymarita. Ya está despierto. A despertarse, compañeros. Un nuevo día, un nuevo amanecer. El día, bueno, el mes de septiembre, bueno, tres departamentos cumplen un año más de libertad, un año más de su creación, ya casi a pocos días para llegar al mes de septiembre, mes de amor.

Bien, en el mes de septiembre cumple en el departamento de Cochabamba. Iniciando con el departamento de Cochabamba, el 14 de septiembre. Asimismo, también el departamento de Santa Cruz, 24 de septiembre. ¡Felicidades! Así que pocos días más diríamos, ¿no? Por esconder. Y asimismo también el mes de septiembre cumple el departamento.

Así de esa manera hemos compartido el tema musical en esta mañana, juntamente de María Quispe, Perdóname, Abuela, así de esta manera, para compartir con cada uno de ustedes. Bueno, vamos a compartir otro tema musical justamente, tenemos por este otro lado para poder escuchar.

0: Bueno, así de esta manera hemos podido compartir este tema musical de justamente Pachamama. Bueno, vamos a compartir más temas musicales en esta mañana. Asimismo, también para poder mandar saluditos a cada uno de ustedes que ya están en la sintonía a través de la red multimedia Causachuncoca desde Lauqueñe, desde la región del trópico de Cochabamba, para cada uno de ustedes.
1: 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Ella todavía se acuerda.

Musical de María Quispe, donde aún habla la tierra. Después de este tema musical vamos a ir a la pausa publicitaria. Enseguida estamos con más de estos temas musicales para cada uno de ustedes.

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Tema musical en esta mañana tan importante que estamos compartiendo. Cuando son exactamente 5 de la mañana, 39 minutos. Amor prohibido, celos y olvidos. Guaiño andino en esta mañana para compartir con cada uno de ustedes. Y asimismo también vamos a compartir temas importantes con cada uno de ustedes, así que a prepararse en esta mañana.

0: Así de esta manera, compartiendo con cada uno de ustedes, amigos, 5 de la mañana, 41 minutos. La frase del día de hoy, en este programa tan importante. Ser profundamente amados te da fuerza, mientras que amas profundamente a alguien te da coraje.
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0: Esa frase hace reflexionar a muchos, ¿no? Vamos a recalcar nuevamente esta frase donde dice: ser profundamente amado te da fuerza, mientras que amas profundamente a alguien te da coraje. ¿Qué les parece, amigos y amigas, esta frase? Bueno, el tema musical que estamos compartiendo con cada uno de ustedes en esta mañana. Bueno, a ver, ya es hora de levantarse, compañeros.

5 de la mañana, 46 minutos, el tema musical que hemos compartido en esta mañana. Así de esta manera seguimos con más temas musicales. Justamente tenemos en esta mañana Joven María Quispe, Te amé en silencio. A ver, ¿cuántos amamos en silencio? A ver. Amar en silencio a una persona es el dolor que llevamos en el corazón. Es el amor por dentro que llevamos.

El tema musical que estamos compartiendo de William Luna, Como Si No Supieras. Te amaré en silencio.

Bien, vamos a compartir más temas musicales, ya casi poniendo punto final a este primer espacio de su programa a través de la red multimedia Causachi un Coca con cada uno de ustedes en este domingo 23 de agosto.

0: El tema musical que estamos compartiendo en esta mañana. Nos falta un minuto para hacer las 6 de la mañana en punto. Pero amigos y amigas, no nos cambien de dial. Después de este espacio viene más programaciones. Así que a las 7 en punto están cordialmente invitados igualmente para poder escuchar la radio o a través de nuestras aplicaciones, de las redes sociales, a través del Facebook, YouTube y entre otras plataformas. Estaremos justamente con el programa Evo Pueblo, líder de los humildes, con el hermano Evo Morales Aymar. Que nunca me abandones. Bueno amigos y amigas, con este espacio hemos llegado a cada uno de ustedes. Bueno, hemos podido compartir este tema musical con cada uno de ustedes. Vamos a una pausa y enseguida estamos con más a través de la red multimedia Causa Chincoca.
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7: 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Estamos enfermando nuestra próstata, estamos haciendo de que nuestra próstata se irrite y producto de aquello vienen síntomas como levantarse constantemente, orinar por las noches, aparece la prostatitis, la hiperplasia prostática y estas dos enfermedades hacen de que el varón se convierta en candidato a sufrir cáncer en la próstata. Nadie quisiera tener este tipo de situación, nadie quisiera tener este tipo de problema. 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A ver, se está levantando constantemente a orinar por las noches, se levanta una, dos, tres, cuatro, cinco, seis veces a orinar por la noche, no puede conciliar su sueño, no tiene un descanso reparador. Resulta que usted durante todo el día ha destacado en sus labores cotidianas, ha ido a trabajar, ha ido a desenvolverse en la función en la cual usted desempeña para llevar el sustento a su hogar, pero resulta que en la noche quiere tener un descanso reparador. ¿Qué sucede? Que a las 10 de la noche, cuando usted ya se va a acostar, a las 11, a modo de ilustración le estoy diciendo, resulta que usted no puede conciliar su sueño porque a la hora tiene que levantarse a orinar y resulta que ya se le quita el sueño. Así nuevamente a las 2 horas otra vez se levanta a orinar. Eso no logra que usted tenga un descanso placentero. Por eso es que usted el siguiente día va mal genio, va con coraje. Entonces, levantarse constantemente a orinar por las noches no es normal, mi amigo. Luego de eso aparecen síntomas como ardor al momento de miccionar, orina poquito, orina conchoso, pestilento, nauseabundo, incluso siente dolor en la parte de su espalda y muchas personas la atribuyen a su columna, pero no es así, son problemas que la misma próstata está haciendo o provocando retención de líquido. Mi querido amigo, por esa razón yo le llamo a la concientización. Si usted tiene problemas, está levantando constantemente a orinar por las noches, le arde el momento de orinar, está orinando conchoso, pestilento, nauseabundo o eso levanta así como espuma, hace, es el momento de que usted tome precaución de lo que está sucediendo. Querido amigo, no queremos que esto se prolifere y llegue a lo peor. 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

Bueno, Jimena y Garicia Gris, nada más, Jimena y ahí en Puncha y... Ahí en Puncha, Interpis, con Nacho, Sariña, Piso y Arimus, España, Garicia Gris, Weira, Simica, Usacho, en Coca. Zicharina, compañeros, Zicharina. ¿Qué taquicito, Garicia? Los Ronix, Magancho, Sari, taquicito, Isabel.

0: para poderte olvidar. Bueno, compañeros y compañeras, apurita te voy a ir con las islamas y risunches, me gancho ser gran knapisa, apurita te has de echar en el escaman.
1: Pensar en otra mujer.
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2: Eso yo decía, ¿no? Combatir al neoliberalismo y al neocolonialismo tiene costo. Democráticamente derrotamos al neoliberalismo, también al colonialismo. Ahora vuelve el neoliberalismo y el neocolonialismo. ¿Cómo hace el imperio para saquear sus recursos naturales, especialmente cuando se libera el país democráticamente, bloqueo económico? Exacto. Cuando puede, intervención militar, su pretexto de que no hay democracia, que los derechos humanos, ¿no? Bases militares, ejecutan el plan Cóndor. Ahora, totalmente convencido, y todos casi me han entendido en las conferencias que estoy teniendo permanentemente en América Latina, ¿no? El que ejecuta ahora el plan Cóndor son los tribunales electorales. Lo que pasó en Perú, lo que pasó últimamente en Colombia. Esta no es una lucha aislada. Pero la ventaja que tenemos, un imperio norteamericano en decadencia, con crisis económica, con graves problemas en su país. Pero no solamente eso, también sus aliados, Milei, aquí impuestos, con 20%, 30% de imagen positiva, a 8, 9 meses de gobierno. Así están casi todos los presidentes de derecha. Entonces, ¿qué hace ahora el imperio? ¿No? Comando organiza el Comando Sur, el Comando Conjunto de las Fuerzas Armadas de algunos países de América Latina. Ahora, ¿quién va a mandar las Fuerzas Armadas? El Comando Sur.
3: Sur, Estados Unidos.
2: Comando Sur maneja militarmente. Compañeras, compañeros, pueblo de Bolivia, grave lo que está pasando. Fuerzas Armadas, ¿no? Soldados del Comando Sur. ¿Para qué? Para cuidar los recursos naturales, para las transnacionales, ¿no? Fuerza Armada va a ser, yo decía, va a ser como policía, para cuidar el litio para los ricos del mundo. ¿Qué están haciendo? Y políticamente, mandar de Estados Unidos. Estamos a veces un poco repitiendo, aquí está. Repito por tercera vez, alto funcionario de Estados Unidos se reúne con gabinete de paz. Ya no puede.
3: Con su gabinete.
2: Y no encuentra plata, por eso están subiendo. Y tontamente, ¿qué dice? Bueno, disculpe mi expresión, perdone. No sé si no se da cuenta. Ministro Espinosa dice que los 3 desembolsos del Fondo Monetario Internacional dependen del cumplimiento de metas económicas. Las metas económicas, acabar con la subvención. Yo decía, al inicio, es un mandato del fondo. Y viene desde el golpe de Estado, muy bien decías. Si no el golpe, era totalmente diferente. Evidentemente, repito, era importante bajar de manera global o global de manera de la subvención. Yo también intenté, me rechazaron, pero esa vez gané en la encuesta. A lo que nos dicen, ¿para qué? ¿Para qué? El Comando Sur, ¿no? Para perseguir y perseguir a los izquierdistas. ¿Qué dice? Estados Unidos prepara, perseguirá a los grupos de izquierda como terroristas, declara Marco Rubio. ¿No?
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Y Mainaga Yactamasis, muy buenos días, oyentes, amigos en todo el país y a nuestros seguidores también en Bolivia y en el mundo entero, desde los estudios centrales de la red multimedia Causachuncoca, la radio Causachuncoca, les enviamos un enorme y caluroso saludo en esta mañana de día domingo 23 del mes de agosto, prácticamente ya yendo a la recta final de lo que significa el mes de agosto. Ingresaremos luego la siguiente semana al mes de septiembre. Comenzamos Evo Pueblo, líder de los humildes. Hoy tendremos un menú muy importante en las temáticas y la participación de invitados especiales, además en nuestro programa. Pero como siempre, vamos a invitarles a escuchar una canción, un tema musical que habla justamente de lo que está pasando ahora en nuestro país, de lo que está pasando ahora en Bolivia con el caso Cerimedo, Beller y, claro, todas las implicancias que le hacen a Rodrigo Paz. Esa canción lleva por título Rodrigo Paz, títere y titiretero. Les invitamos a escuchar a continuación. Adelante.

0: títere y titiritero, dice la canción que nos muestra lo último que ha pasado en nuestro país con ese escandaloso tema de Cerimedo, las denuncias que hace la señora Nadia Beller. Hermano presidente Evo Morales, ¿cómo está? Muy buenos días, bienvenido a nuestra casa.
1: Muchas gracias, Ramiro, buenos días. Espero que ha ido muy bien en Cochabamba. Le veo rejuvenecido. Felicidades, hermano.
0: Dientes nuevos, presidente.
1: Ah, también.
0: Sí, gracias. Bien, me ha ido bien. Estamos en eso, presidente.
1: A esta altura ya necesitaba mantenimiento.
0: La próxima semana, pelo negro.
1: Pichando coca.
0: Y pichando coca.
1: Con alguien de coca y ni te imaginas.
0: Sí.
1: Bueno, muchas gracias. Nuevamente un saludo a toda la amable audiencia de nuestro programa. Semana que pasa, nuevas canciones dedicadas al gobierno. Es un profundo, yo digo, un sentimiento expresado en música, en cantos, frente a la realidad económica, social, política, ¿no?, de nuestra amada Bolivia. Entonces, contento nuevamente de estar acá para informar, evaluar, comentar tantos temas de la semana, pero también, ¿no?, pese a esa situación, eso no desmoraliza especialmente al trópico de Cochabamba. Tiene muchas actividades deportivas, sociales, económicas, ferias. Es otra responsabilidad que tenemos como seis federaciones del trópico de Cochabamba. Después de del programa tenemos una reunión importante, una reunión de profunda evaluación, y esta mañana no sé cuántas llamadas recibí preguntando sobre el ampliado, ayer, anteayer, con ganaderos, sectores sociales. Ayer estaban comerciantes de coca de Bolivia. Muy contento, va a estar ampliado del 26 de septiembre. Y otros llegan, pero eran artistas, pero son otros. Bueno, sí, conozco esa historia. Algunos exdiputados, constituyentes, están llamando a ver cómo podemos, ¿no?, reorganizar nuestro movimiento político. Mucha tarea, mucha responsabilidad. Estamos acá para seguir debatiendo. Y el centro de nuestro equipo son las seis federaciones, por eso tengo una reunión importante a partir de las 9 de la mañana. Casi todo el día va a ser el debate.
0: Gracias. Vaya, un arduo trabajo. Permítame decirle un comentario, presidente. Cada vez que salgo a veces a Cochabamba, siempre me encuentro con gente en el Trufi o en los lugares donde acudo. Y me mandan saludos, muchos saludos para usted, pero algo que llama la atención, la gente está muy bien informado, presidente, y eso lo digo en sinceridad, porque cuando me encuentro o me reconoce la gente, me dice, usted es don Ramiro, sí, por favor, en esos términos, por favor, cuiden al hermano Evo, cuiden. Como tres personas en la calle me encontré entre Cochabamba y Quillacollo, Y estas personas me dicen, por favor, saludos al hermano Evo, cuiden al hermano Evo. Y llamadas, puedo mostrarles llamadas, mensajes, me dicen, por favor, cuiden al hermano Evo. Con estos ataques, intentos anunciados de asesinato, en fin, presidente, la gente está muy preocupada, por lo menos la gente con la que uno se encuentra en las calles, así que le hago presente esta preocupación.
1: Tal vez más tarde vamos a comentar llamadas permanentes, informaciones de gente civil, gente uniformada, como van preparando a atentar con la vida, permanente. Una enorme preocupación del pueblo. No los conozco, ¿quiénes serán? Llamadas, algunos mensajitos, cuídense, cuídate. Permanente recomendación que debo llevar chaleco antibalas, eso no había antes. Peor que el gobierno de Lucho Arce. En gobierno de Lucho Arce, evidentemente un pequeño grupo, hablaban que hay que bajar al Evo, instrucción del gobierno. Y ahora, según una información, instrucción o planificación de Hugo Moldis. ¿Sabíamos eso?
0: Sabíamos.
1: Parecía ser de Hugo Moldis Ah, Fernando Sarinero.
0: El caso de la posta, ¿no? Tema importante. ¿Será BBC ese tema también, presidente? Quería manifestar esa preocupación que tiene nuestra gente. Así que bueno. Presidente, está con nosotros virtualmente conectado a través del internet el doctor Carlos Romero Bonifaz, ex ministro de gobierno. Él es abogado, analista político, el ex constituyente. Usted dice es constituyente, creo que es importante el análisis que nos ofrecerá el doctor Carlos Romero, así que le invito a que pueda presentarnos para dialogar esta mañana, presidente.
1: Muchas gracias, doctor Carlos Romero, por aceptar la invitación. Escuchamos algunas entrevistas interesantes, su evaluación, y qué mejor, ¿no?, en esta coyuntura, lo que está pasando en Bolivia, tanta denuncia. Yo escuché en algunos medios de comunicación, redes sociales, dice: antes cada día se entregaba obras, ahora cada día se escucha robo, corrupción. Interesante la evaluación del pueblo boliviano. Pero lo que está pasando, ¿no?, con Fernando Sarinero, toda esta operación que tienen planificado, es muy interesante, pero también sirva para una profunda reflexión. Por eso, doctor, gracias por aceptar esta invitación para poder conversar sobre la coyuntura política.
2: Buenos días, presidente, a Ramiro y a quienes nos acompañan a través de Radio Causachuncoca y la plataforma de redes digitales. No pude estar presente, lamentablemente, allá en el trópico debido a una emergencia familiar que me ha impedido, pero aprovechamos la conexión virtual también para expresar algunos puntos de vista. Yo recibí muchas llamadas esta semana de la prensa. Aprovecho la gentileza de Causachuncoca para expresar mis disculpas por no haber atendido entrevistas por una emergencia familiar, pero evidentemente lo que está sucediendo en el país es bastante significativo. Yo quiero utilizar como punto de entrada en el análisis lo expresado por Ramiro, en el sentido de que Evo Morales se encuentra en el centro del escenario político y representa un obstáculo para la planificación estratégica del gobierno. El gobierno, de algún modo, pretende repetir mecánicamente y ortodoxamente, diría, la vieja receta de los años 90. Esta receta que se ha denominado en la política del shock, es decir, la reducción del aparato estatal, el Estado mínimo, la reducción del gasto público, que pasa básicamente por eliminar políticas sociales, para allanar el camino de una serie de privatizaciones. Las privatizaciones, obviamente, no son amigables con el interés del pueblo boliviano. Bolivia ha tenido experiencias muy adversas en materia de privatizaciones, fundamentalmente por la extranjerización del excedente económico. Es una categoría que creó el licenciado Pablo Ramos Sánchez en su tiempo, a lo que normalmente los economistas denominan externalización del excedente económico. Pablo Ramos le decía extranjerización del excedente económico. Las utilidades van para afuera, benefician a las transnacionales, la pobreza, el subdesarrollo, el analfabetismo, la desnutrición, los déficits en atención sanitaria quedaron en la población boliviana. Entonces, esta mala experiencia obviamente forma parte de la memoria colectiva, de la memoria histórica del pueblo boliviano. Y por eso, para ejecutar un plan de privatizaciones hay que eliminar al mayor obstáculo que podría tener el gobierno para ejecutar esta estrategia. Entonces, Ramiro decía, la gente dice, cuiden la vida de Evo Morales. Claro, ¿cómo eliminar o desalojar del escenario político a Evo Morales si representa un incordio para ejecutar un plan de privatizaciones? Hay tres caminos solamente, ¿no es cierto? Y de los tres caminos vamos a demostrar que dos son absolutamente inviables. El primer camino es lo que tanto hablaban algunos pretenciosos analistas o algunos medios de comunicación inclusive, ¿no? Una extracción, una al extranjero, una extradición, esa posibilidad no existe, ¿no? Yo alguna vez decía, antes de testimoniar una extradición de Evo Morales, es posible que yo vea antes la cara de un marciano, ¿no? ¿Por qué no es posible esto? Porque no hay una causa abierta, ni hay un motivo para que se aperture una causa judicial contra Evo Morales en el extranjero. No existe. Se ha pretendido en Argentina, se ha pretendido en el Perú, se ha rechazado, se han caído esas acciones pretendidamente judicializables para generar un proceso de extradición. Entonces, eso no existe. En Estados Unidos no existe ninguna causa abierta contra Evo Morales. Se ha intentado manipular el caso Dávila sin éxito, ¿no es cierto? De tal manera que no existe oficialmente la posibilidad de generar una causa justiciable en el exterior que luego promueva un proceso extraditorio, ¿no? Entonces, ese camino está prácticamente anulado, es inviable. El segundo camino sería apresar a Evo Morales, ¿no? Seguramente Evo Morales es una persona que históricamente un político que más causas judiciales ha enfrentado en su vida. Recuerdo que en el 2020 me preguntó cuántos juicios te han instaurado. Yo le decía 8. Te he ganado, yo tengo 22, creo que me dijo 29, no sé, bueno, riendo, digamos, ¿no? En tono de broma. Entonces, son muchos juicios instaurados durante décadas, montados, y son juicios que se han caído. Pero imaginémonos una detención de Evo Morales. ¿A dónde lo llevaría? ¿A Palmasol, a Morros Blancos, a San Pedro? ¿A dónde lo llevaría? Y si a dónde lo lleven, se movilizaría el pueblo boliviano, ¿no? Si es que primero sería posible hipotéticamente una aprehensión. Peor aún, sin una justificación sólida. Lo ha dicho el comandante nacional de la policía, no hay una justificación sólida, ¿no? Entonces, en esta situación, en estas circunstancias, el camino de la detención está prácticamente

Entonces, evidentemente, ese es un único camino desde mi punto de vista para poder desalojar, deshacerse de Evo Morales del escenario político nacional. Ahora bien, ¿qué relación puede existir de este tema con el caso Cerimedo, que a propósito ha significado un escándalo inverosímil en el país, ¿no es cierto? El caso Cerimedo, además, nos ha puesto en la órbita de la prensa internacional. Es decir, se anunciaba por parte del presidente del gobierno, Bolivia se abre al mundo. Bueno, lamentablemente estamos en el centro de las noticias del mundo, pero por los escándalos de narcotráfico, de corrupción, y ahora por el escándalo caso del señor Cerimedo. ¿Quién es este señor Cerimedo? Es un pirata, ¿no es cierto? Un pirata que aparece en el país haciendo una serie de fechorías. Pero ¿cuáles son sus antecedentes? El señor Cerimedo aparece, por lo menos de manera visible, en la campaña de Donald Trump. Él es uno de los operadores de la campaña de Donald Trump. Trabaja estrechamente junto a Carlos Díaz Rosillo. ¿Quién es Carlos Díaz Rosillo? Es el jefe de campaña comunicacional de Donald Trump, ¿no? Ahí adquiere mayor visibilidad, porque antes ya había desempeñado una tarea semejante en la campaña de Milei en Argentina. Luego, el señor Cerimedo es conocido por ser uno de los dinamizadores de junto a Negre del grupo Vox. Fundan el grupo La Derecha Ahora. En el caso de la campaña de Colombia, intervienen con La Lengua del Caribe, que es su plataforma comunicacional. Pero, ¿cómo opera esa plataforma? Básicamente opera a través de los fake news, o sea, las noticias falsas que atacan fundamentalmente la integridad moral de líderes progresistas, de líderes socialistas, de líderes de izquierda en la región e inclusive en España, ¿no? Sus tentáculos han llegado también a la campaña de desprestigio de los líderes sociales en España. Los fake news que tienden a provocar los casos de Laufer, es decir, a partir de una mentira instalada, atacando fundamentalmente la moral o aspectos personales de los líderes sociales, luego se judicializa esos fake news, esos montajes, respaldados por una guerra sucia a través de trolls, de robots, que es absolutamente implacable. Luego digamos, denigrar, descalificar moralmente a las personas, judicializar sus casos, se los pone generalmente a la justicia con el fin de eliminarlos, de darles muerte civil en su actividad política. Pero en el caso de Evo Morales parece que el plan va más allá, porque resulta que nuestro país es sorprendido con la noticia en días pasados de que la abogada cruceña Nadia Veller fue objeto de una tentativa de asesinato, de una tentativa de feminicidio, se tipifica luego. ¿En qué circunstancias ocurre este hecho? En circunstancias en que la ciudadana Nadia Veller, quien sostenía una relación de pareja con el señor Cerimedo de varios meses atrás, es decir, una persona que penetró a los círculos más íntimos del poder político del gobierno boliviano,

0: hay que recordar que esta relación de Nadia Bélez con Cerimedo es una relación con el principal asesor del presidente Rodrigo Paz. Cerimedo, eso es vox populi, ¿no es cierto? Más allá de lo que quiera decir el vocero que tiene una larga trayectoria de monitoreo de opinión pública en Mori, me sorprende que ahora no sea fiel al monitoreo de opinión pública. El señor Cerimedo aparece públicamente, inclusive adquiere protagonismo. Es una figura que se va haciendo visible. Dentro de los círculos del poder y fuera de ellos se comenta que su poder es inclusive más importante que de muchos ministros. El vicepresidente en su momento denuncia que inclusive participa en reuniones de gabinete. Entonces, la señorita Nadia Bélez se vincula, digamos, al circuito más íntimo del entorno presidencial a través de esta relación con Cerimedo. Pero luego surgen discrepancias entre ambos. Nadia Bélez inclusive denuncia violencia doméstica, violencia contra la mujer por parte del señor Cerimedo. El caso no se esclarece, pero además se anuncia que hay una serie de irregularidades que comprometerían a Cerimedo. Que no es de extrañar, porque resulta que Cerimedo tiene escándalos de delitos comunes en Argentina y en Brasil. ¿En qué consisten estos escándalos públicos como antecedente? Son escándalos públicos que tienen que ver con delitos comunes, estafas. En Argentina, por ejemplo, recientemente en las últimas horas ha sido denunciado de haber vendido un inmueble, el mismo inmueble, a dos compradores diferentes, ¿no es cierto? Y en el caso de Brasil, igualmente, una serie de escándalos, además de su participación en el intento de golpe de Estado contra el presidente Lula da Silva, luego de celebrarse las elecciones nacionales en la República Federativa de Brasil, que Cerimedo, entre otros, resistía a título de un supuesto fraude y promovía, ¿no es cierto?, la toma física de Plan Alto con paramilitares a quienes se vinculaba con organizaciones criminales vinculadas al narcotráfico. Seguramente las investigaciones en Brasil tendrían que ser esclarecedoras al respecto. Pero bueno, volviendo al caso específico de el atentado criminal injustificable contra Nadia Bélez. Nadia Bélez recibe una llamada telefónica y seguramente hay una serie de comunicaciones, probablemente telefónicas, que se pueden establecer fácilmente en la triangulación de llamadas, pero también seguramente hay otro tipo de mensajes, probablemente escritos, mensajes de chat, probablemente, que deberían formar parte de las investigaciones, según los cuales se la citaba en el Hotel Swing en Santa Cruz a una hora determinada, al principio de horas de la noche, para que una supuesta persona entregue pruebas contra Evo Morales de una supuesta violación de una menor, ¿no? Entonces, en esas circunstancias se traslada a esta cita la señorita Bélez y en ese momento se produce el atentado. El atentado en el que además aparecen involucrados y nombres inclusive de jefes policiales. El atentado de muerte, como sabemos, resultó un atentado que no logró su objetivo, resultó siendo fallido, pero Nadia Vélez luego expresa los motivos por los cuales habrían una serie de razones para intentar deshacerse de ella, acallarla, silenciarla definitivamente, aún a costa de cegar su propia vida, ¿no? Entonces aquí hay dos aspectos. Primero, citan a Nadia Vélez para supuestamente entregar pruebas contra Evo Morales. Se produce el atentado. Si el atentado era exitoso, bueno, lamentablemente Nadia Vélez no hubiera podido hablar. Y si hubiera desplegado toda una campaña comunicacional, organizada seguramente por los trolls y operadores de Cerimedo, señalando que ese atentado señala a Evo Morales como su autor más probable. ¿Por qué? Porque el atentado se habría dirigido a evitar que Nadia Vélez acceda a las pruebas que incriminaban supuestamente a Evo Morales con un delito. Entonces, la campaña comunicacional hubiera estigmatizado a Evo Morales como el presunto autor intelectual de dicho atentado. Y a partir de esa campaña comunicacional perversa, seguramente se hubiera ordenado una operación en el trópico dirigida a eliminar físicamente a Evo Morales. Esta es la hipótesis más cercana a la lógica de los hechos. Ahora bien, ¿por qué la necesidad de generar una cortina de humo, digamos? Porque obviamente estamos frente a una coyuntura económica en que las medidas del gobierno no están dando los resultados esperados. Es decir, la depreciación de los ingresos de las familias bolivianas es impresionante. Los precios están altísimos, son inaccesibles. Las familias han bajado tremendamente su consumo. Jubileo dice que la mitad de la población está en condición de pobreza en Bolivia en este momento, y la cuarta parte de la población urbana en situación de extrema pobreza. Más del 60% de la población rural está en extrema pobreza. El 70% de las importaciones de bienes de capital han caído, lo que significa que hay contracción del aparato productivo. No hay pistas de reactivación económica, por el contrario, vamos a terminar la gestión con entre menos 3.7 o 4% en contra en términos de decrecimiento económico. Ya no vamos a hablar de crecimiento económico, sino de decrecimiento económico, ¿no? Y fundamentalmente el dieselazo y el gasolinazo, que son dos medidas que van a disparar en espiral los precios. Entonces, obviamente, el gobierno necesita una cortina de humo. Y en vez de enfrentar la situación real del país, hablándole la verdad de la situación económica al pueblo boliviano, prefiere generar una cortina de humo. Pero con estas medidas de tan baja calaña, no es cierto que pasan por la eliminación física de personas. Entonces, hemos pasado de un gobierno que está inmerso en escándalos de corrupción vinculados al narcotráfico y la corrupción pública, a una fase de escándalos de mafia vinculadas a casos de sicariato, donde está en peligro la vida misma de las personas. Esta es mi interpretación sobre estos hechos, presidente Ramiro y distinguidos auditores y televidentes.
1: Muchísimas gracias, doctor, muy amable. Hemos atendido muy atentamente la explicación, la primera explicación en torno de ello. Yo quiero compartirles un primer video respecto a lo que dicen a nivel internacional, presidente. Cerimedo es noticia internacional, implicando al gobierno de Rodrigo Paz, más allá de lo que nos explica, pero con otros elementos, presidente.
2: Sí, yo me referiría a la primera parte de la exposición del doctor Romero, Carlos Romero, hacer desaparecer a Evo, y en una simple detención. Algunos compañeros me llaman y dicen, ¿dónde estás? ¿A qué distancia está el cerro más elevado? Esta mañana me dice, Evo, tienes que cambiar de lugar de dormitorio. Porque la instrucción del ministro de Defensa es ubicar en la selva, en Chume, como decimos, para disparar. Llamadas telefónicas de civiles y militares uniformados. Evo lleva chaleco antibalas. Es permanente. Entonces, yo estaba un poco recordándome, doctor, alguien se animará a escribir un libro. Creo que he sido dirigente, de dirigente sindical, expresidente por ahora, más perseguido, acusado, torturado, confinado, exiliado. El primer proceso que me gané, esta lucha sindical, ha sido de Aníbal Aguilar Gómez, subsecretario de Desarrollo Alternativo de Víctor Paz del Tesoro. Porque este señor se había comprado un chaco en la central Todos Santos. Ese chaco aparece por esa demaceración. Yo denuncié. Y Aníbal Aguilar Gómez dice, no, es de mí, es de mi esposa. Es su esposa, una peruana. Peor todavía. Así puedo contar, todos los presidentes me procesaron. Excepto doctor Eduardo Rodríguez Belcé. Todos. A todos gané. Pero también, para la amable audiencia, durante la campaña de las elecciones, últimas elecciones, el gobierno Lucho Arce mediante, ¿no?, la candidatura de Eduardo del Castillo, me hace ofrecer la primera senatoría por Cochabamba. Así aceptaba, yo hubiera resuelto mis demandas, eran demandas inventadas para inhabilitar a Evo. La gente allegada también a Lucho Arce y a una mafia, además de eso, de Andrónico Rodríguez. ¿Por qué digo una mafia? Usted, como vive en Santiago, sabe exactamente. Su diputado Camacho, que permanentemente habló de proceso a Evo, su candidato a primer senador de Beni, del departamento de Beni, Daniel Rodríguez. Pues, ¿no? Además de algunos candidatos de Santa Cruz ligados al tema del narcotráfico. Y cuando nosotros nos concentramos en Chimoré, aparece una avioneta repartiendo volantes para Andrónico. Pasa día, dice, el jefe de campaña, no me acuerdo el nombre, el jefe de campaña de Camacho, dice que había acordado con Andrónico para que sea su candidato a vicepresidente. Y cuando no nombró a su candidato a vicepresidente, pues denuncia públicamente, está en los medios de comunicación. Este grupo me hace ofrecer, primero, la primera senatoría por Cochabamba, y segundo, ¿no?, la vicepresidencia de Andrónico. ¿Por qué comento esto? Claro, trata de neutralizarnos. A usted, doctor, sabe muy bien, el día 18 de mayo de este año, cuando la marcha llegaba, usando algunos empresarios, algunos compañeros nuestros, llamándoles que Evo siga haciendo política, que hay que pacificar, hay reunión con la gente del Evo. Repito, comento, por una responsabilidad ante el país, si quisiera yo negociar mi caso, negociaré con cualquiera. Pero acá se trata de principios. Una vez escuché a usted, doctor Carlos, decía, más importante el patrimonio moral, creo que dije, que patrimonio material. a mí me llama la atención. Yo comento siempre, ¿sabe? Llegando a Argentina, gracias a ese, digo gracias a la renta vitalicia del expresidente, fácilmente me prestaron $80,000 para mejorar mi Chaco, un poco de Tambaquí, ¿no? Para sobrevivir, o sea, para mejorar la situación económica. Y repito nuevamente, usted me conoce, doctor, ¿no? Hicimos política por la patria. Aunque trabajamos a las 5 de la mañana, usted un tema de broma me decía, ¿recuerda? Trabajar desde las 5 de la mañana, inhumano, bueno, es broma. Pero todo por servicio, entendemos que política, servicio, esfuerzo, para todos los bolivianos, pero especialmente sacrificio para la gente humilde. Eso hicimos. Ahora llegan nuevamente denuncias falsas, totalmente equivocadas, bajo mentira, mentira. Este proceso vamos a ganarlos. Usted como abogado sabe, no hubo debido proceso. Todo invento. Y qué más ahora todavía. Pero tenemos mucha confianza en el pueblo. Solo digo, tal vez Damir, tal vez doctor, alguien va a escribir este libro. El dirigente, expresidente más perseguido, más procesado, todo porque éticamente, moralmente, no nos rendimos y no vamos a rendirnos. ¿De dónde venimos? De esa lucha histórica en el tiempo de colonia. Nuestros antepasados enfrentaron la invasión europea, los guerrilleros de independencia, que en 1809 un grupo de mestizos que ellos organizan las Fuerzas Armadas, el ejército con tres armas se asuman. Las Fuerzas Armadas, el ejército en especial, nace como anticolonialistas. Por fin se funda la República, pero ya sigue la República Colonial, Estado Colonial. A ver, la primera nacionalización de los hidrocarburos, tal vez más tarde, doctor, quisiéramos tocar el tema IEPPB, ¿no? 1937, de 1825 hasta 1937, más de 100 años, seguía el mismo robo como el tiempo de colonia. Y gobiernos liberales, dictadores militares, gobiernos neoliberales, nada. Estaba reflexionando, doctor, y para el pueblo boliviano, ayer nomás con algunos compañeros reunidos, mi hermano se ha ido, el dirigente de Evo Pueblo se ha ido a trabajar a Chile. La gente humilde va a trabajar fuera de Bolivia y manda, vuelve con su platita que se ganó, o manda remesas. Pero hay grupos empresarios que acumulan dinero trabajando o robando, y esa plata se lo lleva a los paraísos fiscales. Si es así, va a seguir faltando dólares, pues. Algunos empresarios viabilizamos su exportación, exporta, y solo de la venta vuelve 20-30%. Entonces, doctor, yo solamente comentaba esa parte, evidentemente los planes es eso. Está en operación F-10. Ahí denunciamos una parte, creo más de 30, 36, desapareció de su cuartel, Cotapache, municipio de Quillacollo. No dijimos que entrado al trópico, por favor, pero la meta es trópico. Y el ministro de Defensa responde, no, está en Paraguay. Está en Paraguay. Mira, dice, Bolivia vuelve a fuerzas conjuntas después de más de 20 años, dos décadas, dice el ministro de Defensa.
3: Ejercicio.
2: Paraguay, militares de 21 países participan en competencia liderada por el Comando Sur. Vergüenza total. Tengo nombres de Chayapata, francotiradores están allá. Tengo nombres. Pero este grupo ahora me confirman que está en La Paz, en un entrenamiento con algunos oficiales de élite, de la Policía Nacional. La meta entrar al trópico. Entonces, este tema del comando militares en otros países participando en comando, competencia, yo digo, eso es totalmente inconstitucional desde un punto de vista mío. Fuerzas Armadas de Bolivia sometidas al Comando Sur, el Comando Conjunto. ¿Comando Conjunto para qué? Como decía en algunos medios de comunicación, pero a ver, aquí está. Mira, doctor, Estados Unidos perseguirá a los grupos de izquierda como terroristas, declara Marco Rubio. Antes nos acusaban de comunistas, ahora somos narcoterroristas. Y el Comando Sur está entrenando para combatir a los narcoterroristas. Los narcoterroristas somos los que defendemos los recursos naturales. Los narcoterroristas somos los que defendemos los servicios básicos como un derecho humano. ¿No? Y ahora van preparando. Y por constitución, yo sepa, ¿no?, las Fuerzas Armadas tienen que defender la soberanía nacional, inclusive por la ley orgánica de las Fuerzas Armadas. La LOFA de Fuerzas Armadas. Artículo 6. ¿Qué dice? Inciso E, defender, controlar y conservar la integridad territorial, las aguas territoriales y el espacio aéreo, así como controlar, contribuir a la protección del medio ambiente, los recursos naturales y de todo el patrimonio nacional.
3: Defender.
2: Defender. Ahora, ¿dónde está llevando? Aquí las Fuerzas Armadas, yo siempre digo, que se conviertan como policías para cuidar el litio para las transnacionales. Y ahora, de paso, somos narcoterroristas. Y este gobierno, ¿qué dijo? A ver, con relación al narcoterrorismo. Perdone. Gobierno, plantean potenciar a las Fuerzas Armadas contra el narcoterrorismo. Es decir, van a potenciar a las Fuerzas Armadas para combatir al narcoterrorismo. Hermanos, hermanas de Bolivia, todos los movimientos que luchamos contra la injusticia, contra la desigualdad, especialmente para defender los recursos naturales, somos narcoterroristas. Para eso van a potenciar a las Fuerzas Armadas y para eso están entrenando. Va a ser entrada por el Comando Sur. Sin respetar ni la Constitución, ni siquiera la ley orgánica de las Fuerzas Armadas. Gravísimo. Estamos en esa situación. Yo decía en alguno de mis programas, este programa, doctor, políticamente sometido al imperio. Económicamente maneja el Fondo Monetario Internacional. Igual decía, ¿no? Aquí está. Será ministro, exministro. Tengo información que el ministro Espinosa está haciendo demanda, un amparo para seguir ministro. Para mí me parece una vergüenza. Un amparo a defender el ministerio. Bueno, ¿qué negocio tendrán internamente? Espinosa dice que los tres desembolsos del Fondo Monetario Internacional dependerán del cumplimiento de metas económicas. Si el gobierno no cumple metas económicas, privatizaciones, a entender el desembolso del Fondo Monetario Internacional. Ahora, militarmente, Comando Sur. Entonces, razón, Rodrigo Paz y su gobierno justifica eliminar el Ministerio de Planificación. Y usted sabe, como ex ministro, doctor, que tan importante es el Gabinete de Planificación. A ver, para mandar, aprobar decretos o leyes, mandar a la Asamblea. Primero, pasa por UDAPE. Segundo, por CONAPE. De CONAPE llega el gabinete. Recién se aprueba o se envía a la Asamblea. Acá no hay. Y Doria Medina denunció que la ley de inversiones llegó directamente a la Asamblea. No pasó por gabinete. ¿Ah, de dónde viene la ley entonces? De Estados Unidos. Estamos sometidos. ¿Y a quiénes nos oponemos, protestamos? Amenaza, procesos, ¿no? Detenciones hasta hacernos desaparecer, planes que tiene. Quería aprovechar la primera parte, otra vez, por segunda o tercera vez. Va a ser un lindo libro, un documento va a quedar de tanta persecución y en mi forma de pensar, pues no vamos a hacer como algunos dirigentes con prebendas, negociar su cargo, no, no conozco. Y de la familia viene la parte de ética, el Amazuba Amayuya especialmente. Y somos fieles y no nos rendimos. Y esos ofrecimientos, ¿no? No, nunca vamos a aceptarlos, por supuesto. Porque primero está la patria, ¿no? Esa es nuestra experiencia. Entonces, doctor, un poco comentar, si tiene para qué completar, para pasar a otro tema que es este tema de Cerimedo, ¿no?
1: Que ha generado mucho escándalo. Yo quisiera decir, antes de pasarle la palabra al doctor Romero, presidente, habrá que decir desde el trópico de Cochabamba, después de ver estos nuevos hechos en el caso Cerimedo, Beller, el invento de un nuevo caso, a eso fue la señora Beller según sus declaraciones, y luego conocer de que tenían un plan para ingresar al trópico de Cochabamba, habrá que decir que cualquier cosa que pase en contra del expresidente Evo Morales, que se constituiría en un magnicidio, será de total responsabilidad del gobierno de Rodrigo Paz, ¿no es cierto? Eso tiene que tener en cuenta muy claramente la población boliviana, doctor. Ahora sí le paso el... Sí, presidente.
2: Algo más. A ver, el 14 de mayo, en pleno conflicto de este año, Fernando Cerimedo, ¿qué dice? A fuerza de plata del narco, movilizaciones vos, narco pedófilo, tic-tac. Nos estaba dando ultimátum.
1: Claro.
2: Junio, 9 de junio, tic-tac, pedófilo, narcoterrorista. Eso yo sabía, ahora me resumen, más de 20 insultos. Algunas respuestas a Twitter. Largo. Silencio, pedófilo, narcoterrorista. Bueno, hay tantos insultos de Cerimedo. Cuando nos informamos sobre este tic-tac, yo dije públicamente, Ministerio Público tenía que actuar. ¿Cómo es posible un extranjero, un argentino, ahora recién nos informamos, con sentencia por estafa, por sentencia por estafa, en Argentina, sea asesor privado de Rodrigo Paz, sea profesor de su hija? ¿Dónde estamos? ¿No? Entonces, insulta, yo dije, a ver, que deben investigarse de oficio para este tema. Dijimos en nuestro programa. ¿Ah? Tal vez se investiga, se paraba y no había este hecho escandaloso, quién sabe. ¿No? Y no hay nada. Ahora está el problema. Claro, destroza al gobierno de Rodrigo Paz. Semejantes negocios, ¿no? Cuando yo, a mí me decían, algunos miembros de PFB, ¿qué decía? ¿No? Por litro, la familia de Rodrigo Paz está cobrando 1.2 bolivianos por litro de combustible. No denunciamos porque se dan comentarios, información telefónica de algunos miembros del tribunal de YPPB. Ahora, la señora, la señorita Nadia Beller dice, la esposa cobraba un boliviano por litro. YPPB despacha 6.2 millones de litros de diésel, diésel gasolina por día. O sea, la señora cobra 16 millones de bolivianos por día. son los de combustible, tantas cosas. Y el señor amenazando, ¿no? Entonces, creo, llegó la hora, ¿no? A ver, un poco debatir o esclarecer el tema. Y yo solo escuchaba en los medios de comunicación, algunos, también algunos redes sociales, dice, antes cada día se entregaba obras, ahora cada día se escucha actos de corrupción, ¿no? Una vez usted ha programado entregar obras primero de enero, año nuevo. Claro, vienen compañeros, pues tienen que estar inaugurando obras, pues no hay tiempo, solo el primero de enero. No importa. En Santa Cruz, viviendas era, ¿no? A las 9:10 de la mañana concentradas en con su latita, medio borrachito, con tubo, salud, inaugurando obras. No había tiempo, había tantas obras. Y ahora de verdad, cada día se escucha solamente estos temas de corrupción.
3: Cada día
2: que se escucha uno, otro, ¿qué manobra? No habrá. Gravísimo. Solamente quería un poquito completar, doctor, muchas gracias por su evaluación, también por la defensa a nuestra revolución. Esto no es defensa a Evo, sino a nuestro instrumento político, y está acá a aportar cómo salvar Bolivia.
1: Doctor, lo escuchamos en las últimas consideraciones respecto de este tema. Nadia Beller dijo mucho, en verdad, hizo muchas y gravísimas acusaciones de corrupción al interior del gobierno. Entonces, ¿qué queda en adelante de repente, doctor, sobre lo que ha señalado la señora Beller y, por supuesto, en relación a las amenazas permanentes que sufre también el expresidente Evo Morales?
0: Ramiro, a mí me llama la atención que semejantes hechos de corrupción escandalosos, semejantes escándalos vinculados al narcotráfico, con todos los instrumentos probatorios, con todos los medios para esclarecer las cosas, no se resuelve. Recientemente, un muchacho de 22 años que aparece en fotografías con los familiares de Rodrigo Paz, es liberado por el tráfico de 185 toneladas de oro, ¿no? De una empresa que acababa de recibir su personería jurídica. Entonces, hay impunidad frente a los hechos de corrupción. Semejantes escándalos de narcotráfico hemos demostrado objetivamente con datos técnicos que la cocaína que se está enviando desde Bolivia no podría ser procesada con materia prima boliviana, ni con toda la coca existente en Bolivia se podría producir 200 toneladas métricas de cocaína, que es lo que señala Inside Crime en Europa, este observatorio europeo de temas criminales, que dice en promedio solo a Europa se ha estado enviando 200 toneladas métricas de cocaína desde Bolivia. Hemos demostrado entonces que Bolivia ha sido convertido en un hub, que se utiliza materia prima que se interna desde Perú especialmente y desde Colombia, que se coligan el tráfico de drogas con el tráfico de oro y el contrabando de mercurio. Y semejantes escándalos no son esclarecidos ni por los mecanismos de seguridad del Estado boliviano ni por la DEA norteamericana. ¿Cómo no van a saber hasta ahora de quién es? No hablemos de la madera con droga en Chile. No, hablemos solamente de la tonelada que en fecha, creo que fue 8 o 9 de junio, que se pretendía sacar de Birubiru en muebles de madera. ¿Cómo no van a saber hasta ahora quién era el propietario de esa droga que estaba enviando al extranjero? O sea, el tema es que esto de que aquí hay una acción conjunta para luchar contra el narcotráfico se cae a pedazos. Se cae por los propios hechos. No se está combatiendo el narcotráfico, se lo está protegiendo. A título de lucha contra el narcoterrorismo, se pretende perseguir y eliminar líderes de izquierda. Si realmente quieren luchar contra el narcotráfico, que esclarezcan pues los casos de narcotráfico y nos encontraríamos con sorprendentes casos de delincuentes de cuello blanco que ejercen poder económico político. ¿No es cierto? Entonces, pero al margen de eso, deberían desde el norte impulsar lo que tantas veces hemos proclamado, el cierre definitivo de los paraísos fiscales, esos paraísos fiscales donde grandes fortunas mal habidas son blanqueadas, son depositadas sin ningún tipo de respaldo legal. Son fomentadas, ¿no es cierto? Entonces, las cosas son al revés. Aquí no hay lucha contra el narcotráfico. La lucha contra el narcotráfico, contra el narcoterrorismo, es una consigna política para perseguir y eliminar líderes de izquierda. Mientras tanto, la corrupción y el narcotráfico parece ser la coima que el imperio ha fijado a favor de políticos, autoridades en Latinoamérica que se presten al juego de deshacerse de líderes de movimientos sociales y facilitar la privatización de los recursos naturales. Un autor norteamericano, Joseph Stiglitz, decía, ¿de qué privatizaciones estamos hablando? Debíamos hablar más bien de coiminizaciones. En vez de privatizaciones, coiminizaciones. ¿Por qué tanto les interesa privatizar? Sabiendo que el excedente se va a extranjerizar. Porque obviamente las coimas son jugosas. El ejemplo del gas en el pasado ha sido claramente y absolutamente esclarecedor. Muchas gracias.
1: Muchísimas gracias, doctor Carlos Romero. Creo que es importante la explicación que hace el presidente. Ahora tenemos otro tema, ¿verdad? Y queremos invitarles a nuestros amables oyentes y seguidores en las redes sociales. Lo hemos invitado también al doctor Carlos Romero para que nos...
2: Sí. Escuchar algunos videos, ¿te acuerdas?
1: Sí, sí. A ver, sí, tenía pendiente unos videos que habíamos visto. Por ejemplo, en el video número 4 hablan de Cerimedo. Cerimedo es noticia internacional, implicado al gobierno de Rodrigo Paz, pero identifican a Cerimedo como un enviado, como un eslabón, como una especie de conexión entre los gobiernos actualmente de derecha en nuestro país. Veamos a ver el siguiente video, si podemos, en realización. Adelante.
3: ¿Qué dicen en México de Cerimedo? A ver, escuche.
4: Detuvieron a Fernando Cerimedo. El nombre del principal halcón mediático de Estados Unidos, Israel en América Latina, ex asesor de campaña de Javier Milei, promotor del golpe de Estado contra Lula, socio del español Javier Negre, causaba ámpulas entre los movimientos populares que han sido víctimas de sus campañas de odio y mentiras. Fernando Cerimedo, de 44 años, es el nexo perfecto entre el trumpismo, el bolsonarismo y la nueva derecha comunicacional. En 2020 fundó en Argentina la Derecha Diario y la convirtió en una máquina de mentiras en favor de la Libertad Avanza que llevó a Javier Milei a la presidencia. 2 años después, tras la derrota de Bolsonaro, organizó el Live Brasil fue robado para sembrar dudas sobre el sistema electoral brasileño y la Policía Federal de Brasil lo incluyó en una investigación por el intento de golpe de Estado contra Lula. Cerimedo utilizó argumentos falsos creados por hackers para amplificar la desinformación ilícita y alentar a los golpistas a acampar frente a los cuarteles. Y desde enero de 2024, cuando Trump regresó a la Casa Blanca, Cerimedo ha estado presente en todas las campañas electorales de los candidatos de Washington en América Latina, en Ecuador, en Chile, en Honduras, en Colombia, en todas ha repetido la operación. Titulares falsos, perfiles zombie, granjas de trolls y una cadena de medios convertidas en máquinas de mentir. En el momento de su detención, ayer, Cerimedo operaba como asesor principal del presidente de Bolivia, Rodrigo Paz, exportando su modelo de guerra cultural que divide la nación en razas y regiones. Fue detenido por intentar asesinar a su pareja sentimental, Nadia Veller, una operadora política de la derecha boliviana.
1: Gravísimos los datos de la prensa mexicana. Lo que me llamó la atención, dice, ¿no?, esta periodista, que Cerimedo ha estado en todas las elecciones de Latinoamérica, elecciones que tienen que ver con candidatos de preferencia del gobierno de Donald Trump. Ha estado manipulando con sus celulares, granjas de bots, haciendo mala propaganda. El tipo estaba en todo lado.
2: La campaña se hace con propuestas políticas y económicas. Fundamentalmente nuestra experiencia es cómo recuperar el aparato productivo. Así empezamos 2006-2007. Y segundo, programas sociales. Cómo vamos a reducir la injusticia, la desigualdad y cómo vamos a erradicar la extrema pobreza, pobreza moderada. Y en este corto tiempo vemos una campaña de odio, de racismo, de confrontación. Eso es Cerimedo. Eso es lo que yo vi, eso es lo que palpo. ¿Qué clase de campaña es eso? Pero a gente del imperio. Ah, yo digo, desde el golpe de Estado ha vuelto el Estado neocolonial, ¿no? Bueno, sabíamos qué iba a pasar con la Áñez, la golpista, pero llega Arce. Ahora se sabe con más razón todavía su operador, así como a Fernando Cerimedo, Hugo Moldes, agente del imperio, para proscribir a Evo Morales como candidato, robando la sigla. Y esto va mucho más de cómo acabar con la vida. Hugo Moldes, ya lo están denunciando algunos funcionarios del Ministerio de Defensa, algunos militares. ¿Cómo planificaron? Plan Negro, ¿cómo llamamos?
1: El Plan Negro.
2: Planificado a la cabeza de Hugo Moldes. Yo denuncio oportunamente. Acabar con Evo como dirigente, como político. Y venía acá, una vez vino, hola, hermano presidente, qué descarado además de eso.
1: Bueno,
2: doble discurso.
1: Claro.
2: Ahora, ¿dónde se ha escapado? Sí, ha desaparecido. Y luego quisieron denunciar oportunamente, gracias al diputado Héctor Arce. Héctor Arce, no es acá, ¿cómo se llama?
1: Rodríguez,
2: el diputado. ¿Cómo usando su periódico? ¿Dónde está su periódico ahora?
1: Que ni se vendía, decía el diputado.
2: Robaba mediante su familia. A negoció Carlos para su hijo, a Rusia, a la embajada. Bueno, ¿qué negocio? Tengo moral para hablar de eso. Jamás mi familia se ha metido en tema de gestión pública, ¿no? Entonces, yo creo que la campaña, la gestión pública no se hace ni con odio ni con confrontación. La gestión pública con resultados. Y no hay ningún resultado. Es odio, amenaza. Eso comento, doctor, para las futuras generaciones. Todos tienen derecho a proyectarse políticamente. Y política para mí es, como decíamos, es esfuerzo por Bolivia. Y no es robar a Bolivia, lo que estaba viviendo por ahora, ¿no? Y para otro tema, doctor. Permanentemente nos acusaba sobre el tema YPFB, ¿no? Y no sé si tiene algún dato, doctor, podemos explicar las inversiones en nuestra gestión. No, yo me acuerdo perfectamente, YPFB rentaba como 30 millones de metros cúbicos día de producción. Llegamos hasta 62, 63, creo que dejamos en 59, 58, tal vez recuerda estos datos. Maneja esto para querer decir, por culpa nuestra, las inversiones, cuántas inversiones, cómo la empresa estatal ha explorado, se está hablando de YPFB, los campos importantes antes y en nuestra gestión.
0: Muy bien, presidente. Precisamente hemos hablado de este esquema reiterativo que utiliza la derecha. En 20 años no han sido capaces de generar un modelo alternativo y se manejan con la receta de los años 90. ¿Qué pasó en los años 90 a propósito del gas y los hidrocarburos? Primero que YPFB fue la entidad que históricamente, después de la hiperinflación que se produce en la década de los 80, como producto de la crisis del endeudamiento externo, de ese endeudamiento tramposo, usurero, caro, costosísimo que había contraído Banzer en la dictadura, estalla la crisis de la deuda porque no podíamos pagar ya ni deuda ni intereses carísimos. Nos declaramos en mora. Y obviamente eso genera un proceso hiperinflacionario que luego es estabilizado con el 21060. Hasta ahí más o menos es lo que se dice en la historia oficial. Lo que no se dice es que la estabilización se hizo gracias a YPFB en ese momento estatal. El 21060 había determinado que el 65% de las utilidades de YPFB se transfieran al Tesoro General de la Nación para sostener el gasto público. El 21060 no fue acompañado de un paquete de créditos de salvataje de organismos internacionales. Los créditos vinieron después. Sino el 21060 fue sostenido con las utilidades de YPFB. Es un primer elemento que tenemos que esclarecer. YPFB en realidad estabilizó la economía nacional luego del proceso hiperinflacionario de los primeros años de la década de los 80. Aún con el 35% de utilidades que le dejaron como margen para realizar inversiones, en el neoliberalismo YPFB, todavía estatal, en los primeros años del neoliberalismo, perforó 8 pozos en el campo San Alberto. Esos 8 pozos demostraron que existían reservas probadas de gas en toda esa franja geológica que corresponde básicamente al Chaco boliviano, el Chaco tarijeño, chuquisaqueño, cruceño. Esos 8 pozos permitieron entonces establecer que estábamos en presencia de un megacampo de gas. En 1990, en el periodo de Paz Zamora, se aprobó una modificación a la ley de hidrocarburos para allanar un camino de privatizaciones. Se aprobó un esquema de participación en la renta petrolera ampliamente favorable a las empresas petroleras. Les reconocía el 69% de participación en las utilidades, sabiendo que el megacampo de San Alberto había demostrado que en toda esa franja del Chaco teníamos reservas probadas de gas. 69% le reconocía de utilidades a las empresas petroleras la ley aprobada por Jaime Paz Zamora. Sin embargo, ley 1194 del 1 de noviembre de 1990. Sin embargo, las petroleras consideran insuficiente esa normativa. Pidieron la propiedad. Entonces luego viene Gonzalo Sánchez de Lozada y con su famoso triángulo energético reconoce propiedad a favor de las petroleras en Boca de Pozo. Les concede además el 82% de las utilidades de la renta petrolera obtenida, de manera tramposa, porque dice las reservas hay que clasificarlas como reservas existentes y reservas nuevas. Para las reservas existentes aprueba un esquema de participación estatal en la renta petrolera del 50% y para las reservas nuevas un esquema de participación del Estado boliviano de solo el 18% más un esquema de participación para las petroleras del 82% del excedente obtenido. ¿En qué consiste la trampa? En que los reservorios de San Alberto, Margarita, Itaú, Sábalo, que eran reservas probadas, fueron reclasificadas como campos nuevos, como campos por descubrir, ¿no? Siendo que yacimientos estatal ya los había descubierto antes y establecido las reservas probadas. Si vamos a un primer gráfico del PDF, Ramiro, vamos a ver que luego nos cuentan que, como se puede observar en el gráfico, que en Bolivia teníamos reservas certificadas de gas natural expresado en trillones de pies cúbicos que el año 2003 habían alcanzado la cifra sideralmente impresionante de 79.1 trillones de pies cúbicos entre probadas, probables, posibles. Hablando solo de probadas, los gobiernos neoliberales hablaban en ese momento de 52 trillones de pies cúbicos. Nos decían que estos habían sido descubrimientos de las empresas capitalizadoras, de las empresas que habían adquirido la propiedad de los hidrocarburos bolivianos. La ley de hidrocarburos les reconoció la propiedad, la ley de capitalización les entregó yacimientos a precio de gallina muerta, capitalizaron en 800 millones de dólares, siendo que solo los campos de San Alberto y Margarita valían decenas de miles de millones de dólares y no fueron incorporados como parte del patrimonio de YPFB. YPFB se quedó simplemente como una oficina residual y toda la cadena hidrocarburífera, el upstream, el downstream y el midstream, la exploración, la explotación, la comercialización, el almacenaje, la refinación, el transporte, fueron monopolizados por las empresas transnacionales. Hasta que saltó el escándalo, porque alguien abrió su boca de más. Un gerente de la Repsol en su momento dijo, las petroleras en Bolivia, por cada dólar que invertimos, ganamos 10 dólares. Entonces ahí salta el escándalo, se genera un espíritu de conciencia colectiva en sentido de que había que recuperar el gas porque Bolivia se moría de hambre. Se pedía limosna para pagar los sueldos de los funcionarios, los niveles de pobreza superaban al 60% de la población boliviana, analfabetismo, desnutrición, subdesarrollo, etcétera. Entonces, en esas condiciones se gesta la movilización por recuperar la propiedad del gas, de los hidrocarburos, e instaurar un proceso de cambio liderado, en este caso, por Evo Morales. ¿Qué pasó? Nosotros teníamos la imagen de que Bolivia tenía 52 trillones de pies cúbicos de gas como reservas probadas. Esa es la certificación que presentaron los neoliberales. Una certificación, sin embargo, posterior, el año 2009, a cargo de la certificadora Ryder Scott, demostró que las reservas probadas en Bolivia apenas superaban los 10 trillones de pies cúbicos. ¿Por qué los neoliberales inflaron la cifra a 52 trillones de pies cúbicos? Por una razón sencilla. Esa sobrevaluación de reservas le permitió a la Enron y a varias empresas petroleras transnacionales con esa certificación, hacer movimientos de venta de acciones en la Bolsa de Valores de Washington.

Generaron además a favor de estas empresas créditos subprime, se dice en inglés, créditos basura, porque estaban respaldados en acciones sobrevaluadas que les permitieron especular en la bolsa de valores. Mientras tanto, en Bolivia, nos contaron el cuento de que estas empresas habían descubierto las reservas y campos gasíferos que ya habían sido previamente descubiertos por YPFB estatal. Claro, a partir de las ocho perforaciones de San Alberto, fue facilito en la misma franja geológica hacer otras perforaciones en Itaú, en Sábalo, en Margarita, para generar el patrimonio gasífero boliviano que alcanzaba 10.6 trillones de pies cúbicos, reitero, el año 2009. El año 2018, otra certificación a cargo de Sproule International Limited señala que en Bolivia, si nos vamos al cuadro 3, Ramiro, del PDF, vamos a saltar una lámina y nos vamos a la lámina 3, vamos a encontrar que el 2018, ahí tenemos, resaltado precisamente con amarillo, tenemos que las reservas eran de 10.6, las reservas probadas totales, 10.6. ¿Cómo explicamos esto? Es decir, las reservas que teníamos el 2009 prácticamente se mantienen en el 2018. ¿Qué es lo que ha pasado? El gas que hemos utilizado para abastecer el mercado externo, Brasil y Argentina, y el mercado interno creciente gracias a la dinámica económica que impulsó el proceso de cambio, donde se amplió la industria nacional, los servicios, los negocios, el consumo, la electricidad en los hogares, las instalaciones del gas vehicular, del gas domiciliario, etcétera, etcétera, el crecimiento del mercado interno y el mercado externo, que también se fue ampliando por las adendas con la Argentina especialmente. Con el propio Brasil se duplicó a la larga el tamaño de volúmenes comprometidos con Brasil. Resulta que fue paulatinamente repuesto, ¿no? Vamos a demostrar cómo fue repuesto. Si pasamos a la siguiente lámina, Ramiro, nuevos reservorios y campos descubiertos a partir de 2006. ¿Cómo se reponen las reservas de gas? Descubriendo nuevas reservas. Entre el 2006 y el 2018 se tienen 26 descubrimientos, de los cuales 20 corresponden a nuevos campos y 6 a nuevos reservorios. Los descubrimientos más representativos fueron los siguientes: nuevo campo Huacaya, Huamampampa, en el bloque de Huamampampa; nuevo campo Aquío y Patí, en el bloque de Huamampampa; nuevo campo Los Monos; nuevo campo Chaco Este; nuevo reservorio Icla y Santa Rosa, Margarita. 13 descubrimientos entre nuevos campos y reservorios realizados por las subsidiarias YPFB Chaco y YPFB Andina. Descubrimientos entre las operadoras Plus Petrol, British Gas, Petrobras, Vintage y Mad Petrol. En la siguiente lámina tenemos un detalle que lo vamos a mostrar más porque nos llevaría mucho tiempo desarrollarlo. Un detalle por años, operadores, tipo de descubrimiento, campos, reservorios y tipo de hidrocarburos extraídos, ¿no? Ahí se demuestra la reposición. Estamos hablando de sostenibilidad porque lo que nosotros hemos utilizado para el mercado interno y para el mercado externo, hemos ido reponiendo con estos nuevos descubrimientos. Si vamos a la siguiente página, la siguiente lámina, vamos a ver que al 31 de diciembre del año 2006 se tenía una reserva probada de 9 TCFs. Entre los años 2007 y 2018 se han consumido 7.6 trillones de pies cúbicos de gas entre el mercado interno y externo. Si hacemos una resta de

0: menos 7.6, tenemos 1.3 trillones de pies cúbicos que quedaría como saldo. Sin embargo, al 31 de diciembre de 2018, se cuenta con una reserva certificada por una empresa estadounidense de 10.6 trillones de pies cúbicos de gas. ¿Qué quiere decir? Que de los 9 de reserva probada del 31 de diciembre de 2006, certificado internacionalmente, al año 2018, nosotros teníamos 9.2 de reservas de trillones de pies cúbicos de gas con los nuevos descubrimientos y el desarrollo de nuevos campos. Es decir, lo que hemos utilizado, hemos repuesto. Si vamos a la siguiente lámina, ¿cómo es que hemos repuesto? Porque se han hecho inversiones, pues. Ahí están las inversiones. Inversiones en exploración y explotación de hidrocarburos por años. Fíjense, hemos llegado a cifras tan significativas el año 2014, más de $1,000 millones en exploración. Por ejemplo, el año 2015, más de $800 millones en exploración, ¿no es cierto? Desmintiendo esta teoría de que nosotros no habíamos explorado. Solamente el campo Incahuasi, muy conocido por la pugna que se generó entre Chuquisaca, Santa Cruz, las movilizaciones cívicas, etcétera. Solamente Incahuasi repuso 2.4 trillones de pies cúbicos de reservas de gas. Si bien San Alberto había ingresado en un proceso de declinación, ciertamente desde el año 2015 fundamentalmente, si no me falla la memoria, San Alberto producía 11 millones de metros cúbicos día y cayó a 5.5, con Incahuasi solamente repusimos 4.5 millones de metros cúbicos día, reponiendo el déficit de San Alberto, ¿no? Entonces, estamos demostrando que recibimos con 9 trillones de pies cúbicos de gas de reservas y devolvimos el país, el Estado, con 9.2 trillones de pies cúbicos de reservas de gas probadas. Pero además, entre el año 2015 y el año 2019, si vamos a la siguiente lámina, vamos a ver que se promulgaron 19 leyes aprobando contratos petroleros que comprometían una inversión extranjera de más de $8,000 millones. 8,335 millones de dólares estaban comprometidos y aprobados. Ahí está el detalle de estas leyes. Fíjense el ejemplo de algunas leyes. La ley número 671 para el campo de Carhuaycho. La ley 670 también en Carhuaycho. La ley 750 en Camiri. 751 campo Guariú. La 859 Itacaray, la 878 Tatarenda, la 918 Huacareta, la 957 Aguaragüe Centro, la 955 Charagua, la 1013 Caipipendi, la 1050 Astillero, la 1049 San Telmo, la 1051 Iñiguazú, la 1217 Abapó. Es decir, teníamos comprometidos $8,000 millones en exploración con 19 leyes que habían aprobado esos contratos. ¿Por qué luego esas leyes no fueron ejecutadas? ¿Por qué luego esos contratos fueron abandonados unilateralmente por el Estado boliviano desde el 2020 y los siguientes regímenes de gobierno? El proceso de cambio, hay que decirlo de manera categórica, empezó el 18 de diciembre de del año 2005, con las elecciones nacionales, y fue interrumpido el 10 de noviembre del año 2019 con el golpe de Estado. No se puede hablar después de proceso de cambio en el gobierno de Arce. Para empezar, estas leyes y contratos comprometidos no fueron ejecutados. Más bien, se ahuyentó a las empresas petroleras para que se vayan de Bolivia. Este es un plan macabro. En algún momento, ese plan negro que en algún momento denunció el presidente Morales, habrá que desagregarlo en todos sus componentes. Porque el plan negro en toda su magnitud, en realidad, significó la paralización de las actividades petroleras en Bolivia, la paralización de las actividades de explotación del litio, la paralización de la economía boliviana para luego generar una crisis económica que justifique un proceso de privatizaciones que no han podido consolidar, sin embargo, porque no les ha alcanzado el capital político por inventar gobiernos accidentales. Esa es nuestra exposición, presidente. Recibimos con 9 trillones de pies cúbicos, dejamos con 9.2, invertimos 2.600 millones de dólares en exploración. Si sumamos las inversiones con industrialización, pasamos los 11 mil millones de dólares. Y dejamos comprometidos más de 8 mil millones de dólares contenidos en 19 leyes que aprobaban contratos con empresas extranjeras para continuar las labores de exploración y seguir reponiendo reservas que se iban consumiendo en el mercado interno y externo. Gracias, presidente.
1: No, gracias, doctor. Usted no parece solo abogado, sino petrolero. A ver, ¿qué dijo?
2: No lo hemos escuchado, doctor.
0: Perdón, es que también profundizamos algunas cosas.
1: Estaba ministro de Autonomía primero, espero no equivocarme, presidencia, después gobierno, senador, otra vez gobierno. Hay pocos ministros que han permanecido, como Roberto Aguilar, también duró bastante tiempo, Lucho Arce, aunque tenía muchas diferencias sobre temas sociales, ¿no? Pues Lucho Arce nunca participó en el tema de la nacionalización. Y con nuestro modelo económico, que viene de las luchas sociales, de profesionales, ha demostrado que Bolivia tenía mucho futuro. Estoy recordando, después de que privatizaron YPPB encontramos YPPB residual. Nacionalizamos, YPPB aportó al Estado. Antes, solo me acuerdo, 4 mil millones de dólares de renta petrolera en tiempo de la privatización. Y en nuestro tiempo, después de que nacionalizamos a 2019, 40 mil millones de dólares de renta petrolera. Son políticas económicas que vienen del pueblo. El capitalismo no acepta modelos económicos que dan utilidades, ¿no? Esa es la profunda diferencia. Yo siempre digo, el golpe de Estado no solamente ha sido del gringo al indio, sino a nuestro modelo económico, y fundamentalmente por el tema del litio. Esa es nuestra historia. Pero además de eso, cuando llegamos al gobierno, Bolivia es el último país de Sudamérica, penúltimo de América. Aquí tengo los datos. 2009, 2014, 2015, 2016, 2017, 2018, primero en crecimiento económico en toda América, yo diría inclusive. ¿Ah? El 2016, tengo unos datos, crecimiento económico 4.9% primero, pero ahora los datos demuestran último, A ver, Banco Mundial estima este año menos 3.20%, fondo menos 3.30%. Ayer en la madrugada de ahí, el Banco Central de Bolivia dice decrecimiento de 3.6%. Escuchando la intervención, Rodrigo Paz permanentemente decía, Estado cloaca. Ahora nos damos cuenta, había sido gobierno cloaca. Habló bastante de Estado tranca. Ahora el pueblo sabe que es gobierno tranca. Combustibles transversal, ¿no? De paso, este tema de la de las condiciones sobre, de que pone Banco, o perdón, Fondo Monetario Internacional, sometidos. Yo estaba revisando algunos datos. El precio de combustible, 18 bolivianos diésel, litro diésel, está por encima del precio internacional. En los países vecinos, en el capital son 15, 16 bolivianos diésel. Hemos convertido en dólar, hemos vuelto a peso boliviano, 16 bolivianos, ya que 18. Antes, evidentemente, el más barato había encima de contrabando. Ahora es todo lo contrario. Estaba leyendo por ahí, entre septiembre y octubre va a llegar gasolina a 18 bolivianos, ya en Santa Cruz. Ya en Santa Cruz, algunas estaciones privadas ya están vendiendo gasolina 18 bolivianos, diésel 20 bolivianos, con factura. Algunos dueños de estaciones de salida de La Paz nos están informando, le están obligando a cómo vender ese precio. Llega, por decir, 50 a cisternas, 25 supuestamente para el Estado y 25 para el privado. Pero está importando otra mafia, mafia total. La mafia está perjudicando al pueblo boliviano. Y verdad, este dato es importante, doctor, y muy pocos ministros de nuestra gestión se animan, informan. Claro, son datos importantes, la parte técnica, la parte jurídica, ¿no? Ojalá sigan viniendo para explicar su rubro. Podemos hablar de obras, proyectos, planes. Hace un momento comentaba visitas. La Ocaeñe ya parece una romería. Estamos muy contentos, falta tiempo para recibirlas. Entonces, pero también explicando datos, era así. ¿Qué puedo hacer? ¿Cómo salvar Bolivia? Un planteamiento permanente. Usted sabe, doctor, si el gobierno no acelera el cambio de la matriz energética, de acá a poco tiempo podemos tener cortes de energía. Aquí estamos empezando, ¿no? pequeño, ese cambio de la matriz energética. Aquí estamos hablando, debatiendo motos 100% eléctricos, toritos llamados como motos triciclos, con tres llantas, carros, una expectativa. Claro, cuesta socializar a veces, pero cuando hay resultados, ¿no? Se animan compañeros como aportar, acompañar el cambio de la matriz energética. Entonces, doctor, yo saludo esta explicación tan importante sobre IPPP, pues ataca con mentiras, tantas mentiras. Soy capaz de convocar un concurso de mentirosos. Entonces, quisieron aportar inclusive al que gane. Van a ganar Rodrigo Paz como el primer mentiroso, medalla de oro. Perdón, mi broma. Ya es exagerado y el pueblo sabe. Sí. ¿Ah? Evidentemente, a veces nos equivocamos, algunos datos pueden fallar, entiendo perfectamente. Perfectamente, pero es importante corregir. Entonces, el crecimiento económico, la imagen que tenía Bolivia antes, y ahora otra vez hemos vuelto a los 20 años del neoliberalismo, mala imagen. ¿Por qué era conocido Bolivia? Me acuerdo, no sé si usted recuerda. Bolivia, campeón en corrupción en América Latina, subcampeón en el mundo por corrupción, de eso era conocido. Ahora hemos vuelto a eso.
2: Prácticamente.
1: Cerimedo parece su embajador, no embajador itinerante, para que conozca quién es Bolivia. A esa conclusión llego. ¿No? Pero, a ver, retomando, doctor, cuando el periodista Junior Arias informaba del celular, cómo ese momento de atentado contra la vida de la señorita Nadia Beller, minuto a minuto informando, decía, ECG. ¿Qué es ECG? Minuto a minuto es atentado a Cerimedo. En ese momento nos llama, ¿quién es ese? Ese es el teniente coronel Eric Correa González. Bah, sorprende. Ese momento nos informa. Teniente coronel. Entonces, ¿qué preguntamos? ¿Qué funciones? ¿Qué atribuciones? Inteligencia de la Fuerza Especial de Lucha contra el Narcotráfico. Le pasa, nos informa que atentaron la vida dos policías. Policías. Como ex ministro Gómez sabe muy bien, inteligencia, ¿no? Por una cuestión de seguridad, maneja el ministro de gobierno. Ese ministro de gobierno, con seguimiento, planificaron esto, pues. Con teniente coronel, Eric Correa González, jefe de inteligencia, de FLCN. Pues es grave, no estamos inventando por si acaso. A mí me sorprendió, es una planificación. Ahora, perdone que le tome este tema, parece que es pugna de poder dentro del gobierno. ¿Quién ostenta el poder político? ¿Para qué? ¿A quién roba más? A esa conclusión llego, mi opinión. Esto no es así, solamente así por así. Doctor, esta explicación sobre el PPP, quisiera explicar en minería, en tema el tema de tenencia de tierra, la distribución de la tierra, en 20 años, ¿cuántos hectáreas titulares nosotros? ¿Cuánto? ¿De cuánto por la hectárea titular cuajamos? De tanto, tanto, yo me acuerdo. O sea, antes ayudaba bastante a mis hermanos del campo, en el Oriente Boliviano, conocía muy bien ese tema. Conoce muy bien, los que conocía y sigue conociendo ese tema. Tantas diferencias, resultados. Algunos compañeros dicen, la marcha, la movilización no sirvió para nada, falso. Hemos hecho abrogar la ley 1720. De convertir la pequeña propiedad en mediana propiedad. Usted domina ese tema, tal vez otro día, doctor, nos puede explicar la tenencia de tierra. ¿No? La tenencia de tierra. Y también, a ver, yo creo que hay que empezar a debatir cómo recuperar la producción. Con la libre importación, comentó inicialmente en el 21.060. Espero no equivocarme, que yo sepa, con 21.060 libre importación, antes del 21.060 yo era arrocero, de arroz ganaba más. Con el 21.060 arroz entra, era mejor plantar coca, vender coca que comprarse arroz. Ahora, con 55.03, sigue vigente por si acaso, le engañó a la COP diciendo que se había abrogado, sigue implementando, ¿no? Importación con cero arancel, o arancel cero. Elimina la producción. Pequeño y mediano. No hay movimiento económico, no hay trabajo entonces. De paso, diésel. Diésel ni para sembrar ni para cosechar, especialmente en Santa Cruz. Esta semana que se va, me visitó un compañero ejecutivo de la UNICA, más de la Bolsonaro de Cochabamba. Compañeros, eran una parte de trigueros, pero no es trigo. Según comenta, el mapa ya es contrabandista, mete trigo, soya de contrabando por Yacuiba. Aunque eso empezó, Lucho Arce, frente al mapa, no es casual que está detenido, obras públicas, ¿no? El mapa. Mediante su hijo, que traía desde Argentina. Ah, su hijo. Bueno, en mafia. Familia, mafia. Lucho Arce. Ahora, Rodrigo Belcé.
2: Rodrigo Paz.
1: Entonces, doctor, yo saludo, ¿no?, esta intervención, si es para desperdiciar algunos tramitas, y quisiera pedirle, invitarle públicamente, el tema de la tenencia de la tierra, usted domina muy bien, ¿no?, desde antes de ser constituyente. Es la pena, ¿no?, los avances que hicieron, todo se paraliza. Me acuerdo con una marcha de Carlos de la Paz, y siempre aprobar en nuestra primera gestión, usted estaba constituyente, ¿no? El tema de la ley de producción, revolución productiva, agraria, comunitaria, me acuerdo perfectamente. Doctor, para su despedida, ¿no se tiene alguna pregunta, Ramiro?
2: No, yo decía, presidente, en medio de toda esa denuncia que sale con el tema Cerimedo, aparece un nombre, ¿no?, que la señora Nadia comenta, y es este señor Joffre, Robin Joffre. Quien aparece como en segundo término, pero parece que Robin Joffre viene siendo un elemento sumamente interesante e importante en todas las denuncias, porque parece que, por ejemplo, este Robin Joffre tiene contratos en materia de basura, ¿no? Contratos con varios municipios en el país. En el caso de Cochabamba nos pasan algunos datos, por ejemplo, en 2018 el Consejo Municipal ha aprobado un contrato de 540 millones en plazo de 10 años con la empresa Colina SRL, ¿no? Contrato firmado en 2014 para tratamiento de residuos, disposición final, operación en Caracara, montos implicados, 105 toneladas tratadas. Y así va, por ejemplo, con la empresa Colina en Cochabamba. Hay otros contratos en La Paz, contrato firmado en 2016 durante la gestión de Sevilla, publicados, duración 14 años, montos diferencial 2.702 millones en inversión comprometida, 230 millones, la empresa operaria aproximadamente el 70%, la empresa Colina SRL, ¿no? Podemos apreciar ahí las imágenes que se van a poner. Es decir, este señor que aparece, reitero, denunciado también en segunda instancia por Beller, es un personaje clave en el gobierno actualmente y que está comprometido con estas empresas. En el alto, la empresa Trébol. Es decir, no es un personaje al que no hay que mirarlo, más bien es un personaje de repente al que hay que también chequearle, ¿no?, como ojo al charque, porque tiene que ver mucho con las denuncias que hace la señora Beller. No sé si al respecto también conoce algo, doctor Carlos Romero, de repente a modo de comentario sobre estas denuncias que implican a otros personajes, doctor Romero.
0: Y evidentemente, Ramiro, este personaje Robin Joffre, se dice que es el rey de la basura, no lo decimos en tono despectivo, sino que es el que maneja las empresas de recolección de basura casi monopólicamente. ¿Por qué aparece este personaje involucrado con el gobierno? Porque aparentemente es un gobierno hipotecado. ¿Hipotecado por qué? Porque probablemente en la campaña electoral recibe recursos económicos cuantiosos. Luego también distribuye cargos, espacios públicos, contratos, con base en relaciones clientelares. Y entonces se hipoteca en la campaña, se hipoteca en la conformación del gobierno, hipoteca su gestión de gobierno. Y quienes han puesto plata en la campaña, pues luego tienen derechos adquiridos en la gestión de gobierno. Y esos derechos adquiridos además hacen que multipliquen sus ganancias, porque lo que consideran que ha sido una inversión en la campaña, luego lo tienen que recuperar en la gestión. Y eso provoca una cadena de hechos de corrupción. Entonces, indudablemente que estos nombres que aparecen son nombres que siguen incrementando esta telaraña, diríamos, de vínculos que prácticamente han descapitalizado desde el punto de vista político al gobierno actual. Tenemos un gobierno hipotecado, pero además tenemos un gobierno que ahora mismo ya no tiene capital político. Esto es muy grave. Yo quiero finalizar solamente agradeciéndole al presidente Evo, porque yo era simplemente un funcionario de ONG que trabajaba con pueblos indígenas de tierras bajas en sus demandas territoriales. Fuimos objeto de muchas represalias por defender la causa de los pueblos indígenas, tanto como institución, el CEGIS en su momento, como a nivel personal, familiar. Y fuimos convocados a participar del proceso de cambio. Nosotros no éramos personas que ofrecíamos plata en la campaña, comprábamos cargos, ni posibilidades hubiéramos tenido, ni tampoco nos habíamos imaginado desarrollarnos profesionalmente en la gestión pública en cargos ministeriales. Lo que es un privilegio, las utopías que uno tiene de joven, poder materializarlas en la gestión pública a través del servicio público. Entonces yo quiero agradecer esa confianza. Me permitieron ser constituyente, ministro en varias carteras, 4 carteras, senador transitoriamente, pero es siempre bajo una filosofía de servicio, bajo una filosofía de proyecto colectivo, bajo una filosofía de recoger los aportes desde la experiencia de cada uno de nosotros en distintos campos profesionales junto a movimientos sociales. No, eso era un proyecto político. Ese es un proyecto colectivo. Esa es la política, en realidad. La política es el servicio público. Es la posibilidad de resolver los problemas que nos plantea la problemática social de la manera más técnica y concertada desde el punto de vista social posible. No entiendo la política a través de montajes maquiavélicos, perversos, de atentados, de Facebook, de mentiras. Hemos hablado hoy día del gas porque escuchamos todo el tiempo que nosotros agotamos el gas, dejamos al país sin gas, que no invertimos en exploración. Hemos demostrado rápidamente lo contrario. Claro, con toda la información que tenemos, podríamos pasarnos horas de horas explicando en detalle, pero hemos hecho un resumen que desbarata las mentiras y sobre todo desbarata lo que el presidente muy bien resumía, este supuesto Estado tranca. El Estado tranca resulta que es el que le permitió al pueblo boliviano gozar de los mejores 14 años de condiciones de vida y trabajo que registra la historia de Bolivia en nuestro país. Así es que yo más bien agradecido, presidente, por habernos brindado la oportunidad de servir al pueblo boliviano, de haber desarrollado nuestra labor profesional en función de nuestros sueños colectivos, en beneficio colectivo y de la patria, y acepto, claro, con mucho honor, me siento muy honrado de poder también dar explicaciones sobre el tema de la tierra y otros temas inherentes. Muchas gracias, presidente. Gracias, Ramiro. Gracias a los auditores y televidentes que nos han acompañado hasta esta parte.
2: Muchas gracias, doctor Carlos Romero. En verdad, muy gentil por asistir al programa, aunque en la distancia, y toda nuestra solidaridad con el tema. Presidente, estamos ya concluyendo. Usted tiene reuniones, nos decía, así que últimas consideraciones en la despedida, presidente.
1: No, muchas gracias, doctor Carlos Romero. Algunos compañeros cuestionan, ¿por qué Carlos? ¿Por qué Juan Ramón Quintana? Eran los dos ministros más cuestionados, observados por la derecha.
2: Atacaban.
1: Y durante el golpe de Estado es el único ministro de Evo, 7 o 8 meses en la cárcel. ¿No? Y no podemos equivocarnos. tal vez a veces semejante campaña trata de influir, pero ahora la gente se da cuenta, ¿no? De lo que, cómo es la gestión pública. En, cuando usted hablaba del tema basura, yo creo que es otro negocio, así como YPFB. Oro, otro negocio. Igual está saliendo la luz, el tema del oro. Pero a mí me ha sorprendido la nota, por ejemplo, decía que la esposa de Rodrigo Paz tenía una ventanilla única.
2: Justo ahí va encajado ese tema. Lo podemos ver en la última parte, ¿no? Tenemos este videito donde la esposa de Rodrigo Paz, ventanilla única, pero además involucrado en este mismo tema, en el tema de la basura. Vamos a ver ese video, por favor. Adelante.
3: Maneja negocios de la esposa del presidente. A la esposa del presidente aquí le dicen ventanilla única porque cualquier contrato, cualquier cosa pasa por sus manos y el operador, el que lo hace efectivo es o Fernando o un señor que apellida Jofre.
4: Muy bien. Cuando vos vivías con él...
3: Pero siempre lo coordina con Fernando.
4: En la casa que vos vivías con él, ¿la alquilaba el Estado? ¿Era del Estado? ¿Por qué decís que usa recursos del gobierno boliviano, Celimedo?
3: No, alquilaba él, pero los bienes del Estado del que él hace uso es una movilidad del gobierno, una camioneta, un policía con sueldo del gobierno, una oficina del gobierno al lado de la de Rodrigo Paz, escritorio y todo del gobierno, ¿no?
2: Ahí menciona, ¿no? Aparece el nombre de el señor Jofre, la esposa de Rodrigo Paz. Y lo extraño, presidente, es que nadie de las autoridades ha comenzado una investigación en relación a estas gravísimas denuncias, ¿no? Se han concentrado en Cerimedo y el atentado contra la señora Beller, pero al margen de ello todavía no hay más allá investigaciones.
1: Seguramente va a ir saliendo más información, aunque, mira, tres ministros, tenía por ahí algunas imágenes, tres ministros del gobierno de Rodrigo Paz, presidencia, defensa, gobierno, se reúne con el encargado de negocios de la embajada de Estados Unidos. Seguramente para recibir otra instrucción, claro. ¿Qué van a hacer?
2: Claro.
1: No saben cuáles son los resultados, seguramente nos van a informar pronto, porque de ahí mismo salen informaciones.
2: Yo tengo un último videito, si me permite, presidente, el video número 7, en las que aparece este señor Cerimedo en todos los actos oficiales que tiene Rodrigo Paz, y circula otras imágenes, ¿no? En las que incluso se ve, habrá que corroborar si es verdadero, ¿no? Cerimedo bailando con la esposa de Rodrigo Paz, habrá que ver si este video es falso o no, pero este video nos muestra a Cerimedo en todos los actos oficiales en los que han podido capturar con las cámaras. Veamos a ver el video número 7. Adelante, por favor.

0: en todos los actos. Estaba ese dinero.
1: Espero no equivocarme, vi foto con el gabinete.
0: A ver, si, aquí viene, mire, ahí está.
1: Foto con el gabinete.
0: Ahí, justo, con todo el gabinete.
1: Es el gabinete.
0: Está
1: es la misión internacional.
0: Marcado. No, esta es una reunión última con cuando llegó el rey de España y se lo ve también. Entonces, ese dinero está ahí.
1: Razón, señora, señorita Nadia Bellet dice, Fernando Celimedo estaba por encima del presidente, por encima del gabinete. Un ministro informó, participaba en el gabinete.
0: Y no solo participaba, parece que definía.
1: Claro, que sería. Aunque leí un comentario, no sé si es verdad, dice, él mismo dice, el presidente era tardaba mucho, perdía mucho tiempo, era difícil tomar decisiones.
0: Hay otra foto, ¿no? Celimedo ahí está con Lupo al frente y el otro canciller.
1: Todos mirándole, escuchándole a él.
0: Fíjense, volvamos a la anterior foto, a ver. Esta foto es con... ahí está.
1: Mira, atentos.
0: Atentos a la explicación.
1: El otro pensando, como plantearon, atentos. ¿Esa chica quién era? Esas dos señoritas al medio de las damas.
0: Ex-vocera, la primera vocera de Rodrigo Paz. Y hay una tarjeta en la que aparece su nombre completo, donde claramente señala ser, bueno, la tarjeta señala que es representante del Estado Plurinacional de la Presidencia, ¿no?
1: El mandamás.
0: El mandamás.
1: Claramente, mira, esta mañana encontré.
0: Ahí está. Ahí está, ¿no? Si podemos acercar la foto, porque ahí se puede leer, ¿no? Fernando Celimedo, asesor principal. Y aparece, por ejemplo, ahí aparece el correo institucional de, ¿no? Como asesor principal, @gobierno. presidencia.gob.bo y esos correos institucionales solo lo puede manejar alguien que representa al Estado. No cualquiera puede tener este tipo de correos.
1: Felizmente ahora el pueblo sabe.
0: Sabe.
1: ¿Será la madre tierra? ¿Será Dios? Primero nos salvó. Salvó a la señora Nadia Bella, está ahí el problema, y ahora, bueno, no sé, creo que es importante, no sé si la asamblea, alguien, debería oficialmente pedirse como alerta migratoria.
0: Deberían pedir, ¿no? Anotación de bienes y todo.
1: Porque tengo información, algunos técnicos importantes del ministerio ya están escapando. Esto no va a parar. Mira, repito nuevamente, su decreto supremo 55 sigue aplicándose. En junio ya tenía que subir nuevamente la gasolina. Pero tal vez por tantas movilizaciones, julio, agosto. Había planteado entre los medios, entre septiembre y octubre va a subir gasolina. Desde enero, gas a 130 bolivianos. Si no se para esta política, mira cómo será el pueblo boliviano. Aquí primero vemos en la calle la gente mendigando. Eso nunca había. Inclusive el camino Cochabamba-Oruro ha desaparecido la mendicidad. Ahora, ¿cómo estará? Fatal, ¿no? Bueno, para terminar, a ver, dos cositas. Esta mañana he leído, Celimedo fue él, el que planificó todo ante el Tribunal Supremo Electoral para que Luis de Villa sea gobernador de manera antidemocrática y perversa.
0: Habían pagado un monto, inclusive, si fue una...
1: Y si que al dueño del partido NGP, ¿no?
0: Aunque se fue a Estados Unidos.
1: $5 millones. Y finalmente al candidato ya base $500 mil. ¿Por qué comento esto? Para que pueda investigarse. El año pasado, no directamente, algunos compañeros nuestros nos han pedido $1 millón en primeras plures en los nueve departamentos. nos ofreció la asilo. Por eso comento, no, eso está. Un compañero nuestro me dice, me llama, mira, nos está pidiendo $1,000,000 para prestarnos la asilo y primera pluris de los números de departamento para el NGP. Ahora este me ha sorprendido, gravísimo. Ramiro, compañero Carlos Romero, mencionaba sobre Marcelo Quiroga de Santa Cruz. Esperamos que no pase nada. Saludo la vigilia, saludo la preocupación de dirigentes del trópico, delegaciones. Algunos están planteando vigilia de los 9 departamentos. Sin embargo, ¿qué pasó con Marcelo Quiroga? Hasta ahora no sabe dónde está, enterrado. Pero después del asesinato a Marcelo Quiroga, partidos socialistas se dividen en tres y acabó ahí. Decía al compañero, estar preparados para lo peor. Y nuestro instrumento político, que viene del movimiento indígena después de tantos años, nos preguntamos también, ¿tenemos derechos políticos? No puede pasar así como Partido Socialista Marcelo Quiroga Santa Cruz. No puede.
0: ¿Insisten?
1: ¿Y por qué digo esto? Lamento mucho. Algunos compañeros hablan de pluralismo ideológico, de independencia sindical. Algunos compañeros dicen, hay que ser apolítico, después han sido candidato. No fue eso. Todos tenemos derechos políticos. Aquí pueblo contra el imperio. Yo decía, no hay a medias. Pueblo contra el imperio. Es nuestra obligación como pueblo, fuerzas sociales, fortalecer nuestro movimiento político para garantizar la liberación del pueblo boliviano. Y demostramos en 14 años. Y todo el pueblo boliviano sabe. Y si esta nuestra experiencia trabajando por Bolivia se puede sacar adelante a Bolivia, y hay otra vez. Ahora la historia y el pueblo demuestra, ¿no?, que unidos, organizados, es posible garantizar la liberación de nuestros pueblos, no solamente en Bolivia, sino en toda América Latina. Por ahora tenemos la obligación de enfrentar escudo de las Américas y a las Fuerzas Armadas, a los uniformados. Por favor, ¿cómo vamos a ser instrumento del imperio? No solo la tropa, algunos comandantes. Estás detrás del Comando Sur, no puedes. ¿Qué clase de carrera militar hicieron? A mí me preocupa, al ver esto, algunos papás, mamás, ya no están mandando a los hijos al cuartel. ¿Qué sería sin soldados de las Fuerzas Armadas? Por culpa de algún comandante, a eso están llevando al pueblo boliviano. ¿Para quién las Fuerzas Armadas? Para reprimir al pueblo, ese pueblo que defiende sus recursos naturales.
0: Deberían defender eso, ¿no?
1: Sí, pero repito, son algunos. Algunos. Y cuando hablan permanentemente de F-10, 2005, igualito, como dicen los cámaras, igualingo, F-10 en Chapare, F-10, cuídate de F-10. Un momento, antes de la campaña, el mando militar se vino a la sede de la federación. Me dijo, nosotros no somos esa línea, somos Fuerzas Armadas. Y creo que para el próximo año planificamos, venimos a comer en Conquistador, el pescado,
0: la trucha,
1: el chicharrón de trucha. Y lamentablemente un general, no, a decir, vegetariano, no come carne de trucha. Un lindo recuerdo. Pero reaccionó el mando militar el 2005, igual se hablaba permanentemente, Evo, cuidate de F-10, F-10, F-10. Ahora igual, la historia se repite. Pero el comandante de F-10, su seguridad del ministro de Defensa de Áñez, un tal López. Se comanda.
2: Fernando López.
1: No me acuerdo, tal Jiménez Ortuño, ¿crees? Teniente coronel, comanda a F-10. Estamos informados. El plan es que este teniente coronel o coronel, teniente coronel, tiene formación un poco de racista, fascista. un momento había llegado a ser mi seguridad, me dice, no, yo no voy a estar de estar del indio, yo tengo otra clase, mi papá es general, se había retirado de ser seguridad. Repito, compañero, este comandante, teniente coronel Jiménez Ortuño, Carlos Jiménez Ortuño creo, ha sido su seguridad del ministro de Defensa de la Áñez. Ya podemos imaginarnos quién comanda F-10. Y tenemos otros nombres. Por ahora, nos decimos, en el momento que se averiga, vamos a denunciar quiénes están detrás de la vida de Evo. Pero al margen de eso, más unidad para defender nuestra amada Bolivia. Nada más. Hasta el próximo domingo, compañero Ramiro.
0: Gracias, presidente. Y nuevamente el mensaje creo que llega a nuestra población, el pedido de cuidar a nuestro hermano Evo, lo hace la coordinadora de las 6 federaciones, hay permanente movilización. No va a pasar lo que pasó con Marcelo Quiroga Santa Cruz, no lo permitirán nuestros hermanos y no lo permitirá, creo, también en ninguna instancia. Así que el pedido de unidad y cuidado sigue siendo vigente. Oyentes, amigos, muchísimas gracias por su gentil atención. Con Evo Pueblo, hasta el próximo programa y enseguida vienen las llamadas telefónicas. Permiso.
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0: Oyentes, amigos, ¿cómo están una vez más? Tengan todos ustedes muy buenos días. Vamos a comenzar a recibir las llamadas telefónicas de la gente que desee participar después del programa del día de hoy, domingo. Ya lo saben, el número de teléfono es el 722-062-95. Vámonos con la primera llamada telefónica. Muy buenos días, como siempre nos dicen su nombre, de dónde nos llaman. Buenos días, adelante por favor.
1: Hermano Ramiro, buen día, le habla Don Chulqui aquí de la ciudad de La Paz.
0: ¿Cómo está, hermano Chulqui? Muy buen día.
1: Hermano Ramiro, es una lágrima,

0: Es como decir, Hachén Hama Ojila. Acá marca Hatre. Ahora, ¿cómo tenés a sus Hatre? Hermano Daniel. A ver, estos días escuchamos todas las cosas que están ocurriendo aquí en nuestro.
1: ¿Cuál es su marca? Que es Bolivia. Hermano Ramiro, ¿por qué la gente se levanta? ¿Por qué la gente está descontento? A ver, hermano Ramiro, ¿por qué la gente del pueblo está ya aburrido con este gobierno? Precisamente es por levantar la subvención del PAN, por levantar la subvención de la gasolina y diésel, por sacar decretos inconstitucionales, decreto supremo 5503, 5515, etcétera, etcétera, por traer gasolina basura, por no resarcir gastos de arreglo de autos arruinados, por sacar impuestos 5% a los pequeños productores, el caso de 32 narcomaletas, 100 millones de dólares, el caso Marcet, por el caso del avión estrellado que transportaba 18 toneladas de billetes, 423 millones de bolivianos, por nombrar a Guevara como gobernador, por sacar la ley 157 y 1720, conversión de pequeña propiedad a mediana propiedad, por condonar impuestos a los grandes empresarios, por no escuchar el pliego petitorio de la Central Obrera Boliviana, por no eliminar la renta vitalicia de expresidentes, por no rebajar el sueldo de los parlamentarios, presidente, vicepresidente y sus ministros, por la escasez de dólares y la falta de soluciones a la crisis económica, por no controlar el incremento de precios en la canasta familiar, por incumplimiento de deberes y falta de transparencia en la gestión pública, por querer privatizar nuestros recursos naturales y nuestras empresas del Estado, por el caso Narcomaderas, 108 toneladas de droga, viene decreto supremo 5676, el aumento del dieselazo a 18 bolivianos, y en las últimas horas vemos que la señora que su mujer, su esposa, su querida, no saben hasta ahora, del Fernando Ceramir, no sé qué será, qué apellido llevará, pero ¿qué pasa, hermano? Todo ha cantado por el atentado que hizo Fernando. Por ese motivo el pueblo boliviano está movilizado, queriendo agarrar a nuestro hermano presidente y disimular con eso. El gobierno está en el piso. Así que, hermanos y hermanas, estos días tenemos que estar al tanto, como dicen, ojo al charque a este gobierno. Que vive nuestro hermano Evo, hermano Ramiro, que tenga un lindo día.
2: Muchísimas gracias, hermano Churqui, muy amable. Vamos a seguir con más llamadas telefónicas. La gente que desee llamarnos lo puede hacer al número que estamos dictando, el 722-062-95. Las llamadas estarán hasta las 11 de la mañana menos 10. Muy buenos días, su nombre, ¿de dónde nos llama? Adelante, lo escuchamos, buen día.
3: Dictando el 722-062-95. Las llamadas estarán hasta las
2: 11. Aló, buen día.
4: Muy buenos días, hermano Ramiro. Estoy hablando, hermano, aquel
3: San Pedro Benavista Norte Potosí, hermano. Son 300 sindicatos, estamos nosotros listos para salir al bloqueo y la guerra civil. Hay que sacar este gobierno. Hermano, Evo, están queriendo matar, agarrar preso. No vamos a dejar eso. Estamos nosotros listos al Norte Potosí, hermano Ramiro. De una vez sacamos esto, metemos la cárcel Chunchucuro al Rodrigo Paz, hermano. ¿Por qué están, tanto estamos mirando, hermano Evo? No, nosotros estamos listos, hermano, eso. San Pedro Benavista, Norte Potosí, hermano. Soy dirigente, hermano. Hermano Ramiro, de una vez salimos de sacar estos tantos millones están robando, hermano. Ese Rodrigo Paz, hermano, no hay que dejar esta plata, tiene que ponerse aquí. Hay que meter, hermano, la cárcel, hermano, guerra civil, hay que sacar, hermano. Hay que preparar guerra civil, hermano, ya estamos nosotros listos con armas, carajo. Esto, policías también, ¿por qué? ¿Por qué están defendiendo a las policías? ¿Están en pueblo o están con el gobierno? Si están con el gobierno de los policías, esta institución hay que sacar, hay que cambiar, hermano, los policías que se vayan conjunto con los gobiernos paz, hermano. No, ya no es gobierno, es un narcotraficante. Este narcotraficante, ¿por qué no metemos, hermano, la ley arraigo? Hay que sacar, hermano, hay abogados, cada apartamento, los 9 apartamentos fiscales. Entonces metemos, hermano, de una vez, hermano, eso. Eso es Rodrigo Paz, hermano. Eso es maleantes, hermano. Hasta luego, hermano Ramiro.
2: Muchas gracias, hermano. Muy amable. Vamos a ir con otra llamada telefónica. Muy buenos días. Su nombre, ¿de dónde nos llama? Muy buenos días. Aló, buenos días. Sí, señor, buen día. ¿Con quién hablamos? ¿De dónde nos llama? ¿Lo escuchamos? ¿Cómo estás, hermano? Buen día. Adelante con tu opinión. Adelante, hermano. Uyarimoy, Jechapis, para Licuag.
4: Listo, hermano. Yo, Jalita, ¿me escuchas? Bueno, hermano. Luego, Uyarimoy, me lo hago. No cae tu tela monami. Te va a ir mucho con el cancamaga. Cae la sanchis, cae lina. Ya cae el manchacha. Cae la sanchis, ja. Una iban de mayas. Pasa otro día, si no pude ya. Una gacha y mancotín, una chan. No va mano con el mancho. Así no está cananta, cae la sanchesta. Quien sabe si quiere no va a ir a ver. Te va a ir mucho. El más nuevo para el presidente que ya tenga. Hay en garra, suma carga, no me gascane, me gancho ya la masa, y me la lucha, a paz vaya a Bachman, juntándole con una baja, esto con no le mole, pero no va a caer mal el gancho, es que hay una calita para pasar, de colgar de túnel, para aguantarme, si hay manta de que no va a caer mal el soldado, no va a ganar, organización junto a la chispa, que un capital aguantata, y al cargarme, y me van a bajar, chicos, va, tú bien van a quedar en cama. Nunca forma la organización popular. No voy a organizarme. Se organiza junta. Entonces, el hermano no va a venir a Monami. Monanca, van a dejar su mancho. Vente de José, jamón hasta la paz. Jamón caigo, no caigo hasta la paz. Van a dejar que dañen al pueblo, imagínate. Porque caen de casa de los niños, van a caer. Paso cuando vaya una hija carga de las catares, de las catares, Bartolina. Tengo a ti una hoja, su tía está más de blanco. Mame en la cajita de Congo, se metan los changotazos. De pocas mayas rumbo, senadores mayas rumbo. ¡Piquelan! ¡Piquelan! Si quieres, mato muy blanco. Trae todo el mando, no vaya como una traspasa. Y nada, que al poner un pasaje, por un grande y matar, no hacen. Con una transportesca, y hasta una alta, de una cuna, a quien cuna, que el pasaje está engorrando. Si hay que hacer, y vaya a garganco, contra garganco. Pero van a comer en su banco. Cae para levantar, pone que ya y manda a vivir su banco. Si se quiere que me hagan a cuidar, aquí no hay que guardar con algún metaje. Un mensaje me trata, hay tanta. Si no hay tanta, me viene una que ya jota. Entonces hay que mandar a fantasma. Pero si el carraico no va a ir. Entonces, cuidado de eso. Si hay una causa de antes, van a dejar algo que no va a ir. Aquí no mandar a mi mamá. Entonces, Bolivia entero, más de la ciudadanía social, Catalina está sin mano de Jesús, Gracias.
2: Pachinchaico, hermano, y muchísimas gracias. Vamos a seguir con más llamadas telefónicas. El número de teléfono es el 722-062-95. Muy buenos días. ¿Con quién hablamos? ¿De dónde nos llama? Buen día. No, se cortó. Bien. La siguiente llamada. Muy buenos días. Su nombre, por favor. ¿De dónde nos llama? Buenos días.
5: Buen día.
2: Buen día, buen día. Díganos su nombre y de dónde nos llama, por favor.
5: Gracias, buen día. Mi nombre es Eman Campos, de la ciudad del Alto. Saludar a los oyentes de Radio Causachi Uncoca, al presidente Evo Morales, a usted, don Ramiro, y también un saludo especial al doctor Romero por la explicación. A ver, yo creo que en este momento prácticamente estamos en un momento muy delicado en el país, porque prácticamente existe una desinstitucionalización principalmente de los cuatro poderes: legislativo, ejecutivo, judicial y electoral. No tenemos que perder de vista de que por qué hemos llegado a este momento de tener este presidente, entre comillas, porque así es nomás ya se puede decir, un presidente mentiroso, un presidente que constantemente va distorsionando la realidad, va inventando una y otra cosa, y los actos de corrupción desde el primer día de su gobierno. Entonces, ¿por qué digo se está desinstitucionalizando el país plenamente, se está deteriorando la democracia, el Estado de Derecho? ¿Por qué? A ver, un poco veremos el legislativo, qué es lo que ha hecho en estos 10 meses. Prácticamente, no, y eso que han recibido, aparte, otro sobresueldo. No lo digo yo, lo dice la señora Vélez, ¿no ve? Han recibido otro sueldo y no han hecho absolutamente una fiscalización. A los ministros los han sacado en hombros, no ha habido censura, excepto este último del ministro Audi, ¿no? Entonces, esa es la evaluación que se puede hacer del Poder Legislativo. Del Ejecutivo, ¿qué podemos hacer? Ya tenemos semejante escándalo y me parece que el Ejecutivo debería adelantar las elecciones, para que tenga una salida digna, respetuosa, y que no se vayan a los extremos de bloquear el país, porque ya lo ha bloqueado el país, ¿no? El judicial, ¿qué ha hecho? Desde 2019, los que han cometido el golpe de Estado, las muertes de las personas del 2019, etcétera, etcétera, están libres. ¿Quién más han salido? Ahora ya no es que la foja cero ha vuelto, no es de que no va a tener juicio el Sánchez Berzaín ni Sánchez de Lozada. Solamente a foja cero se va a volver el juicio, pero de forma presencial. No es de que se ha eliminado todo el juicio, continúa. Pero dar a estas personas que han tenido otros dos juicios a nivel internacional también, reducirles a cero, eso deja mucho que desear del Poder Judicial. Y esta es mi observación personal. Yo quisiera que constantemente se vaya debatiendo el rol que ha tenido a donde estamos el Tribunal Supremo Electoral, a la cabeza del señor Ávila, Tawichi Tawichi, con las coimas que han tenido de 200 mil dólares, etcétera, etcétera, para proscribir al movimiento popular. Porque si no hubieran proscrito, en este momento hubiéramos tenido otro presidente, otra sería la historia, y entonces no estuviéramos en este momento. Entonces no tenemos que desvirtuar este asunto, no tenemos que desviarnos del rol que ha cometido para donde estamos ahora, el Tribunal Supremo Electoral. Por eso, en conclusión, lo único que puedo decir a estas alturas es de que adelante las elecciones de acuerdo a la condición política del Estado. El señor Paz. Gracias, muy buenos días.
2: Muchísimas gracias, hermano. Muy buenos días. Vamos con más llamadas telefónicas. El 722-062-95 está libre en este momento. La gente que desee llamarnos, por favor, lo puede hacer. Vamos con la siguiente llamada. Muy buenos días. Su nombre, ¿de dónde nos llama? Muy buen día.
6: Muy buenos días, hermanos. Mira, aquí hablando, zona suyo, no, pero cliente, no. Hermano Ramiro, lo que está haciendo este señor, o este español y su esposa y su familia, actos delincuenciales en el gobierno, mire, Dios es grande, Dios existe, ¿no? Nuestro Dios realmente él ha visto toda la, la porquería, la cochinada, la atrocidad que está haciendo el señor, este señor, no en la casa de este delincuente del pollo. Y mire lo que ha hecho Dios, ha hecho que esta señorita, señora, no lo atenten, y ella, obviamente, quien sea, se asusta cuando uno lo quieren matar, y ella, porque ella lo iban a matar, ha cantado como traviata todo lo que ha pasado. Y ahora, o sea, sabíamos que no gobernaba el pollo, sabíamos que que gobernaba Estados Unidos, ya sabíamos hace tiempo, que solamente nos faltaba que alguien nos confirme. Este señor Cerimedo, miren las cosas que nos... Que, y peor, ventanilla única, dice, terminó la esposa de un boliviano. ¿Por qué esta señora cobra un boliviano? Cada día 7 millones, 8 millones de bolivianos. Cada día, ¿quién gana eso así, hermanos? A menos nosotros, la gente de aquí. No sé qué voy a hacer. Ya he dicho muchas veces, el sueldo no alcanza. Y esta gente, como elegante dinero que le han encontrado a este ser dinero. $1,000,000, de otro lado no sé cuánto, esas granjas de voz, tantas cosas al tipo, muchas, y este señor, este tipo cobarde, que no sale a dar la cara, no dice nada. Yo me acuerdo del hermano Evo, puto, el hermano Evo, muchas cosas, el pollo no llega a su uña. Una vez cuando le acusaron de Zapata, se acuerdan, no era nuestro hermano Evo, él salió, empezó a decir, sí, era mi pareja, aclaró como si nada, y este tipo no sale a decir nada, ¿no? Yo no entiendo, ¿será que un presidente puede cometer actos de imprudencia y la policía no hace nada? ¿Verdad que a eso estamos llegando, hermano? Ramiro, ¿por qué no hace nada la policía? No entiendo. ¿Será que por ser presidente uno puede hacer tantos actos de imprudencia y por ser presidente uno está permitido hacer tantos actos de corrupción? Mire, este tipo de pollo, nadie tiene que confiar en este tipo. Este tipo es el delincuente peligroso, a uno de los mejores amigos lo ha hecho matar, porque sabía muchas cosas, y el hombre que lo ha hecho matar, cuando alguien no les gusta, algo más, cuando alguien quiere dar grito, sabe, y algo, eliminan más, al de la ASI, no me igual, lo han hecho matar, con el ASI eran suicidios, los suicidados, ahora a un fiscal lo han hecho matar, y no hay ni una investigación. Ahora, pedir investigar, a mí lo más raro que me parece que le pidan investigación al delincuente, que se llama al fiscal general, el Bariaca, que no se investiga nada. Ese es tan delincuente como el pollo, ese está al nivel de él, ese es otro jefe de la mafia. ¿Creen que va a investigar? La justicia no investiga absolutamente nada. Todos dicen que la justicia no van a investigar, nada no avanza de estas investigaciones. Todos los que han entrado por actos de corrupción, del oro, de las maletas, todos han entrado a hacer un tuche de alcance y han salido al poco tiempo. Al sentado lo van a sacar igual, lo van a sacar o algo lo van a hacer. No va a estar en ahí. Lo que, ojalá que este señor no tiene que irse de pollo a la casa, tiene que pudrirse en la casa. Él, esa señora, su esposa, sus hijos, todo una punta de delincuentes, ventanilla única, qué clase de gente son esos malditos que no han venido a gobernar. El pollo nunca ha entrado con la idea de que hay Bolivia. Este nunca ha entrado con esa idea. Este desde que ha entrado directamente, creo que él siente algo por nosotros, no siente nada. Él lo que siente es odia. Lo que está entrando es a enriquecerse. ¿Cuánta plata, hermanos, verdad? Sacamos los ganamos cada día, sacamos un sueldo fin de mes, con eso vivimos. Y este tipo, de la nada, ¿cómo nos roban? ¿Cómo tanta gente? Todos estamos sufriendo porque todo está totalmente caro y esa gente, ¿cómo nadie? ¿Por qué no lo hacen algo? ¿Qué pasa con la policía? Policías cómplices. Ellos también son los culpables de los que hemos llegado a esto, porque es igual andar del golpe de Estado, como se han amotinado, ¿no? Aunque dicen que no son todos, ¿no? Pero es lo que nos han llevado toda esta gente. Ojalá que este tipo lo metan a la cárcel. Yo normalmente digo que este tiene que ir, esta gente, este cobarde. Esa es mi opinión, hermano. También realmente muy enojado, con los hechos, ya no sé qué vamos a hacer. Todos los días actos de corrupción, todos los días es lo más fuerte que ahora, ¿qué cosa más saldrá? Y ahora a nuestro Evo lo quieren hacer para tapar, ¿no? Cortina de humo. Cada vez que estos tontos de la derecha meten la pata, sale algo, siempre quieren hacer las veras al Evo, con eso piensan que van a tapar todo, o lo quieren hacer matar, de qué gente más, no sé. Muchas gracias, hermano, esa es mi opinión.
2: Muchas gracias, hermano, muy amable. Vamos a seguir con más llamadas telefónicas, el 722-062-95, hasta las 11 menos 10. Estaremos recibiendo las llamaditas, así que hay todavía mucho tiempo. La gente que desee llamarnos lo puede hacer con total tranquilidad. Muy buenos días, su nombre, ¿de dónde nos llama? Buenos días.
7: Buen día, hermano, de la causa Chuncoca. Buen día, hermano Ramiro.
2: ¿Cómo está, hermano? Quisiera, buen día. ¿Su nombre cómo
7: quisiera,
2: es?
7: Quisiera saludar al hermano Evo Morales, que está ahí en Cochabamba, en Chaparé. Y quisiera verte unas cuantas palabras. Mira, hermano, tantas cosas que se está sabiendo de ese Sarimero. Había sabido manejar en Bolivia. Eso se sabía ya. Yo digo, tenemos que levantarnos todo Bolivia para votar a este gobierno delincuente, miserable, asesino, narcotraficante. ¿Y qué hace ahora? Quiere lavarse la mano con el hermano Evo, como si el hermano Evo es enviado de Dios. Él ha gobernado 14 años, nos ha dado bonanza económica. Todos vivíamos felices. Ahora con este ladrón, este ladrón quiere lavarse las manos con el hermano Evo. Mira, hermanos, tenemos que darnos cuenta. ¿Qué es lo que está pasando en Colombia, en Venezuela? ¿Quiénes son los israelitas? Con esos está pues la esposa de Rodrigo Paz, el más Donald Trump. ¿Qué están haciendo en Argentina, en la Patagonia? Todo tenemos que darnos cuenta. Están provocando el terremoto. Ellos están haciendo ahora en Perú. ¿Y qué tal que en Bolivia también puede pasar eso? Esas antenas están... Ya deben estar aquí, hermanos de la causa. Da pena. ¿A dónde nos va a llevar este gobierno? Tenemos que levantar. Ese es del órgano judicial, del órgano electoral. Tienen que irse. Ellos son culpables. Ellos se reciben dinero. Ese tawichi, tiene rostro de indígena. ¿Qué hombre tan traidor le gusta la ambición, el dinero de lo fácil? Esos indígenas corruptos en ahí están. Por culpa de ellos, al hermano Evo lo han hecho caer, pues. Que era su presidente del Senado, del Arce. Él ha eliminado las primarias. Da pena. ¿Cómo estamos viviendo, hermano? La gente está sufriendo. Tenemos que levantarnos, tenemos que darnos cuenta. Todo el órgano, todo está podrido, todos tienen que irse. Esos ladrones, todo un delincuente, una mafia está ahí gobernando. Y la gente estamos llorando, estamos sufriendo. La gente que tiene varios hijos, ¿cómo estarán todavía? Da pena. Tenemos que levantar, hay que botarlo a ese delincuente asesino. Gracias, hermano, que sigan adelante. Esta radio nomás es bien, los otros medios son vendidos. Prensas, basuras, yo no escucho esas radios. Yo veo en las tiendas, es Unitel Z1, TAP, eso se pone, en vez que pongan, pero no hay, pues, ¿qué pueden poner también? ¿Por qué no ponen otras cosas en sus teles? Ya no hay que escuchar esas prensas basuras vendidas, esas prensas delincuentes. Gracias, hermano, sigan adelante, hermano, gracias por este medio. Un saludo a ti, hermano Ramiro. A todos los que trabajan en la radio. Gracias, hermano.
2: Muchísimas gracias, hermana. Muy amable. Vamos a seguir con más llamadas telefónicas. La siguiente, muy buenos días. Su nombre, ¿de dónde nos llama? Lo escuchamos. Buenos días. Aló, buenos días.
8: Buenos días, hermano Ramiro. Aquí habla Nemesio Morales, Ciudad del Alto.
2: ¿Cómo estás, hermano? Buen día. Adelante, te escuchamos.
8: Al respecto, hermano, muchas gracias. Primeramente, dar gracias a Dios por esta cobertura que me da Radio Causa Chincoca. Pero, al respecto, yo estoy muy indignado por esta cosa, lo que pasa. Están buscando para asesinar a nuestro hermano Evo Morales. Pero mira, hermanos bolivianos, del Trópico de Cochabamba, por favor, nos prepararemos. Si van a cortar internet, toda luz van a cortar para que no nos comuniquemos, pues usaremos walkie-talkies. Los walkie-talkies no van a poder hacer nada. Y nos daremos cuenta, pues usaremos códigos. Código aymara o código quechua. Con eso les vamos a hacer marear a estos militares. No están especializados ni para la guerra, porque ellos, cuando cuando era el golpe de García Mesa, esos años los militares toditos se quitaron sus grados, tienen miedo. A nosotros nos mandaron de frente. Entonces, por eso nos tenemos que preparar muy a fondo con esta gente, porque estos militares son extranjeros, son los sus hijos de los caras peludas, de los homosexuales, esa raza es. Esa raza tenemos que eliminar en Bolivia. Por eso saldremos todos unidos y no nos conformaremos con nada. Por más que vengan a preparar diciendo que prometer algo, no nos conformaremos, porque esperamos, quiero que se vayan esta gente, estos 2,5 millones están en Bolivia. Ellos tienen que irse de Bolivia. Si quieren masacre, lo vamos a dar. Si quieren asesinar a Evo Morales, los 2,5 millones que hay en Bolivia, esos homosexuales europeos, les vamos a tener que matar. Único sería eso. Limpiaremos de base, desde la raíz hay que arrancar esto. Por eso nos prepararemos, hermanos bolivianos. Muchas gracias, hermanos Ramírez. Hasta luego.
2: Muchísimas gracias. Muy amable. Vamos con más llamadas telefónicas. La siguiente llamada, vía WhatsApp también. Muy buenos días. Su nombre, ¿de dónde nos llama? Buenos días. Aló, buenos días.
9: Buenos días, hermano. Alejo Condori de La Paz.
2: Adelante, don Alejo. Muy buen día. Adelante.
9: Se cruzó. Hola, hola.
2: Lo estamos escuchando, hermano Alejo. Adelante, adelante.
9: Gracias, hermano Ramiro. Muchas gracias por permitirme, por este gran medio de comunicación que nos informa en gran manera, y podemos nosotros informarnos exactamente tal como indica las normas morales. Nada de mentiras, nada de desvíos, nada de suposiciones, pura verdad. Gracias al doctor Romero, gracias al hermano Evo, y a la dirección de usted, hermano Ramiro. La radio funciona muy bien. Vamos a potenciar esa radio Causa Choncoca para que a nivel mundial, a nivel nacional, sea perfectamente nítido, así podemos estar informados. Para ir al grano, el presidente improvisado, presidente accidental, presidente inconstitucional, presidente que ha entrado a la fuerza con manipulaciones con proscripción a hermano Evo Morales, presidente que ha entrado con sobornos. Después los de la derecha dice: hemos sacado al MAS, hemos luchado para sacar 20 años. ¡Qué mentirosos ladrones los de la derecha! Después dicen: segunda vuelta histórico. ¡Qué ignorantes son estos de la derecha! En concreto, la derecha, no le importa a la derecha el mejoramiento de los ciudadanos bolivianos, la industrialización, el progreso, desarrollo del país, lo que hemos desarrollado en 14 años. Ignoran eso. Quieren tapar el sol con un dedo. ¿Qué sonsos son estos? Bueno, no son sonsos, ¿no? Caramba. Son, pues, ladrones mentirosos. Por eso no quieren hablar, no quieren ver los 14 años que ha mejorado el hermano Evo Morales. Ahora sí o sí tenemos que volver a eso. Rodrigo Paz tiene que renunciar. No puede esperar que esté viniendo a La Paz de Potosí, de otro departamento, a La Paz en marcha, hasta 53 días, No puede esperar de Rodrigo Paz, tiene que renunciar. No sea tan salvaje, ignorante e inhumano. Seguir resistiendo, seguir caprichándose, querer esperar que el pueblo, todo Bolivia se convulsione. ¡No! Caramba, no sea pues tan tonto ya estos de la derecha. ¿Qué les pasa? Que renuncie y que asuma el hermano Lara, el vicepresidente, y a 90 días que llame a las elecciones y participe el hermano Evo Morales, que no tiene ningún proceso legal. Todo es mentira, falso, montado, politiquera. Todas esas aprehensiones que siguen hablando estos destructores de derecha. No pueden seguir así. Tiene que participar de acá 90 días el hermano Evo Morales y los de la derecha también. Pero aunque no debían participar ya ninguno del anterior que han participado, ninguno debían participar, pero se van a meter seguro. Pero le vamos a dar que esté Evo Morales, así ya que se defina el país, que para que vaya adelante en el mejoramiento y desarrollo como en 14 años. Sigan adelante, hermano Ramiro, muchísimas gracias.
2: Muchas gracias, hermano, muy amable. Vamos con la siguiente llamada telefónica. Muy buenos días, su nombre, ¿de dónde nos llama? Lo escuchamos, buenos días.
10: Buenos días, don hermano Ramiro.
2: Sí, hermano.
10: Me llamo del lado del Coripata, Gregorio me llamo. Y unas cuantas palabritas quisiera decir. Y la cosa es, de una vez nos saliremos, pues, ahorita yo estoy pensando, los profesores, los chojeres, que no se hagan convencer también, pues, con el presidente. ¿Hasta cuándo, pues, no nos vas a dar de cuenta? Tanto estamos sufriendo. Mira cómo están robando de Bolivia dinero. Eso yo quiero decir. Todos caros, hasta la gasolina va a aumentar mañana pasado seguramente. Les quiero decir unas cuantas palabras. Chao. Sigue adelante.
2: Muchas gracias, hermano. Muy amable. Vamos con la siguiente llamada. Se cortó. El 722-062-95 está libre. Siguiente llamada, muy buenos días, su nombre, muy buen día, ¿con quién hablamos?
11: Hola, hola.
2: Buenos días.
11: Hola. Buen día.
2: Buenos días, buenos días.
11: Buen día, Ramiro. Le habla Lorgio Campos.
2: Lorgio, hermano, buen día.
11: De La Paz.
2: Adelante, Lorgio, gracias. Adelante.
11: Gracias. Primeramente, solución. Saludar al único presidente que ha dado dignidad a este país, a Juan Evo Morales Ayma. Yo sé que a él no le gusta que ese nombre, los 14 años que hemos tenido de dignidad, pero quiero empezar con eso porque resulta que al momento que el país se encuentra en una recesión. ¿Y qué es la recesión? Es la disminución paulatina del Producto Interno Bruto. O sea, ya no estamos creciendo. Estamos, lamentablemente, en una recesión. Ya no se habla del Producto Interno Bruto. Y eso hacía crecer todos los días. Evo Morales nos decía, tanto estamos creciendo, tanto. Este año tenemos que llegar a tanto del Producto Interno Bruto. Asimismo, quiero saludar a las 6 federaciones por mantener este medio de comunicación y fortalecer la democracia. Uno de los pilares de la democracia es la libre expresión. Y este medio de comunicación, Radio Causa Chuncoca, con esos 40.000 agroindustriales, productores en el trópico, mantienen esta radio. Ahora yo les pediría que cuidemos nuestra radio también, porque no va a faltar alguien que quiera cerrar nuestra radio. Evidentemente, todo este show, este terremoto político que ha sucedido esta semana, es producto del golpe de Estado del 2019. El 2019, Yanine Áñez ingresa junto con su hija y empiezan a robar.
3: y todos los que le han seguido ahí, ¿no? Murillo, todos esos ministros que han estado ahí, se han dedicado a robar todo lo que había usado Evo Morales en 14 años. Después entra Arce, ¿no? Y Áñez y su familia. Áñez y familia. Arce y su familia también se dedican a robar. Excepto una de sus hijas, que es arquitecta, que no se ha metido. Ella ha trabajado honradamente en el Ministerio de Vivienda. Hay que decir las cosas como es. ¿Y qué sucede con los hijos, con los hijos y las hijas de Rodrigo Paz? De la mira, hasta la mujer está metida. ¿Qué debería hacer el Ministerio Público? A la señora Urquidi debería citarle. Debería decir, ¿por qué usted le dicen ventanilla única? ¿Por qué usted le pagan un boliviano por litro de diésel y un boliviano por litro de gasolina? ¿Quién ha fijado ese impuesto? ¿No ve? Entonces, todas esas cosas, pero el Ministerio Público, cuando le da la gana, actúa. Y cuando no, no actúa. Y con esto termino. Yo agradezco a las personas que dicen que hay un grupo parapolicial paralelo. Hay un grupo policial paralelo. Y cuidaremos a nuestro presidente. Porque Arce ya la quería matar. Con Moldis, López y un coronel de la policía. Ahora estaba a cargo de esto Cerimedo. Está tras las rejas, pero no nos confiaremos. Asimismo, yo sugeriría que la señora Nadia Beler sea declarada testigo protegido. Pero ahí me acuerdo que había un testigo protegido por el caso del enriquecimiento ilícito en el ABC de la carretera Sucre Llamparaes. Al testigo protegido que estaba en los Estados Unidos lo han eliminado y nadie ha dicho nada. Entonces, yo considero que el intento contra esa abogada es un crimen de Estado. Y el presidente también debía ser citado como testigo. Gracias, hermano Ramiro. Tenga buen fin de semana.
2: Muchísimas gracias, hermano. Vamos con otra llamada. Muy buenos días. Su nombre, ¿de dónde nos llama? Lo escuchamos. Buenos días. Aló, buenos días. No, se fue. Vamos a ver. Sí, se cortó. Vamos con la siguiente. Muy buenos días. Su nombre, por favor. ¿De dónde nos llama? Buen día. Aló, buenos
12: días.
2: Muy
12: buenos días, hermano Damiro. Y les estoy llamando de aquí, Departamento de La Paz. Y mi nombre es Félix Mamani.
2: Buen día, hermano Félix. Adelante, te escuchamos.
12: Bien, hermano. No tenemos buena señal acá en la provincia. Y bueno, pues yo quiero dar mi punto de vista. Y todos los hechos que está suscitando en nuestro país, yo creo que es pues bien elaborado, bien gestado y financiado por gringo Donald Trump de Estados Unidos. Ahí está, ya se está aclarando, ahí está el Fernando, ese señor sicario. ¿En cuántos países ha hecho golpes de Estado y asesinatos a los líderes, dirigentes, patriotas en Argentina, en Brasil, en Honduras, y últimamente se va a aclarar en Perú también, ¿no? Lo que ha trabajado este señor sicario, asesino, que está el señor Fernando Ceremedo, no sé, este señor asesinó. Yo creo que hay otros más, a través de la DEA, están, ¿no?, en Bolivia. Yo creo que no podemos permitir, estaremos en estado de alerta, estamos día a día vigilante a nuestro hermano líder, único líder, nuestro hermano Juan Evo Morales Ayma. Le pido a los bolivianas, bolivianos, estar unidos más que nunca. Hay derecha que está, digamos, financiado, la derecha boliviana. No es la derecha boliviana, es la derecha extranjera. Ahí está, hemos visto. Y hay extranjeras, derecha extranjera que está en Santa Cruz, asentada, ahí están los patrones, ahí está como Franco Marinkovic y otros, como Camacho. Hay otros políticos extranjeros que nos quiere dominar en nuestro país, en Bolivia. No vamos a permitir. De hoy por delante tenemos que darnos cuenta, no tenemos que permitir en estas próximas elecciones. A la derecha más bien hay que eliminar, porque la derecha no sabe gobernar, no sabe administrar los recursos naturales, los recursos económicos en nuestro país. La derecha sabe robar y saquear nuestros recursos naturales que existen dentro de nuestro país. Por eso tenemos que darnos cuenta, hermanas, hermanos bolivianos. Ayaya, Radio Causa Chuncoca. Ayaya, fuerza, hermanos de las 6 federaciones del Trópico de Cochabamba. No dejen, no bajen el brazo. Estamos 9 departamentos. Estamos con nuestro líder, hermano Juan Evo Morales Aima. Fuerza, hermano Evo Morales Aima, desde provincia Muñecas. Gracias por el espacio.
2: Muchísimas gracias, hermano, muy amable, muchas gracias. Vamos a seguir recibiendo llamadas, reitero, estaremos hasta las 11:10. Muy buenos días, su nombre, ¿de dónde nos llama? Gracias. Buen día.
13: Hola, hola.
2: Buen día, ¿con quién hablamos?
13: Gracias, Ángel Marín López, desde Satélite Norte, Guarnes.
2: Adelante, Ángel, adelante, hermano.
13: Hoy me voy a referir a la billeteada. Me voy a referir a la billeteada de a estos dirigentillos, a estos diputadillos, senadorcillos de quinta categoría, porque estos tipos no son representantes del pueblo, son asaltantes del pueblo, rateros del pueblo. Estos han llegado a ser parlamentarios, asambleístas, por robar la democracia. Nos han usurpado la democracia, nos han robado la democracia. Desde el asalto del golpe de Estado del 2019, nos han proscrito a nuestros líderes políticos sanos. Ejemplo, nuestro gran líder Evo Morales Aima, un compatriota, desde muy joven se ha liderizado grandes marchas, grandes reivindicaciones desde muy joven. Eso es ser líder. Para esos jóvenes que se están proyectando, que escucho en Radio Causa Chuncoca, que debatan, que se informen, que se preparen ideológicamente, académicamente, para no fallar, pero también que se preparen, como dice nuestro líder Evo Morales Aima, que se preparen con transparencia, con idoneidad, con los valores morales de nuestros ancestros, Amazúa, Amayuya, Amaqueya y Amayunku. Esos valores les va a llevar o nos va a llevar a ser grandes líderes patriotas que trabajan para el pueblo más humilde y pobre. Porque el pueblo millonario, al pueblo millonario no le interesa. Como nos han proscrito, nos han billeteado a los dirigentes, voy a dar nombres: Guillermina Cuno, Julia Ramos, Daisy Choque, Lucio Quispe, Marcelo Maita, Toño Siñani, Juan Carlos Guarachis, Juan Seña, Grover García, Leonardo Ábalos, Alejandro Mostajo, el motoquero, Fidel Surco, el de La Paz, Humberto Claros, Andrónico Rodríguez, el Satanás, siendo el presidente de la Cámara de Senadores, él podría haber evitado todo este desastre de la democracia, todo este asalto a la democracia, podría haber él evitado en su momento, cuando debió convocar a las elecciones primarias para que se disputen a los líderes que querían representar al MAS y PCP en ese tiempo. Pero lamentablemente este tipillo, por eso digo, les han engañado a los del Trópico 14 años. Este infeliz Andrónico Rodríguez, a un yojaya yo le digo, porque no lo supieron identificar, seguramente, cómo les convencería. Lamentablemente eso ocurrió. Ahora, no podemos seguir esperando a estos a estos que sigan billeteando, tenemos que sacarle. En octubre negro tenemos que sacarle, tal como hemos sacado a Goni, al zorro que se ha hecho levantar que tiene su libertad, a este zorro, ¿cómo se llama este? Zorro de Estados Unidos. Igualito hay que sacarles, como el 2008, compañeros del Alto de toda Bolivia, hay que levantarlos para expulsarles a estos ladrones de frente, ladrones del dinero del pueblo. Hasta luego.
2: Bien, muchísimas gracias, Zorro Berzaín. La siguiente llamada telefónica, muy buenos días, su nombre, ¿de dónde nos llama? Buenos días.
14: Buenos días, hermano.
2: Buen día, ¿con quién hablamos? ¿De dónde nos llama?
14: Sí, hermano, estoy hablando de aquí de Montero, Santa Cruz.
2: Adelante, hermano, con tu opinión, adelante, adelante.
14: Ya, hermano, gracias por darme cobertura, hermano, porque un poco señal aquí, cuando hace sur, esté un poco medio bajo, pero, hermano, primeramente saludo a nuestro Evo Morales Aena, presidente Estado Plurinacional de Bolivia. Siempre nosotros tenemos que estar firmes, hermano, a su persona igual, saludo a la radio Carlos Chincoco, a todos ustedes, a Leonardo Rosa, a todos les saludo, todos los movimientos sociales, y 9 partidos, hermanos. Tenemos que estar firmes para derrotar a este gobierno. Me dirijo a Rodrigo Paz. Rodrigo Paz, solito vos te has puesto soga al cuello, como aquel tiempo este, como se ha puesto este Andónico Rodríguez, igual se ha puesto soga al cuello. Toditos van a caer, porque hermano Evo Morales está firme, firme. Hermanos bolivianos, todos 9 departamentos nos uniremos y sacaremos a estos golpistas, porque estos golpistas vienen a robar nuestros recursos naturales. Ramiro, ¿se escucha, hermano? Quiero escuchar, quiero hablar largamente, quiero hablar, hermano. ¿Se escucha, hermano? ¿Me estás escuchando?
2: Sí, sí, sí, lo estamos escuchando.
14: ¿Sí, hermano?
2: Lo estamos escuchando, hermano, lo estamos escuchando.
14: Ya, hermano, gracias, hermano. Entonces, ahora, esta parte, hermano, yo quería decir por Sirenero ese.
2: Se le fue, creo, el crédito, hermano. Muchísimas gracias. Hay que calcular el crédito, ¿no? Muy buenos días. Tenemos otra llamadita telefónica. Buenos días. ¿Su nombre? ¿De dónde nos llama? Buen día.
15: Buen día. Te habla don Noel desde el sudoeste potosino. A ver, las noticias están a nivel nacional e internacional, se está escuchando terriblemente de nuestro país, Bolivia. Definitivamente, este presidente Rodrigo Paz nos está haciendo quedar en vergüenza nacional, cometiendo ese crimen de Estado, lo que han dicho, ¿no? Es terrible las cosas. Entonces, ahora todavía él se excusa en sus ministros, sutilmente, muy ambiguamente. El vocero presidencial habla, ¿no? Un poquito da información acerca del caso la doctora Nadia y ese asesor Sedimero. Entonces, no tiene que ser así de esa manera. El presidente Rodrigo Paz tiene que dar la cara. Él tiene que explicar todos los problemas que están sucediendo en el país. El que nada tiene, nada teme, dice, ¿no ve? Un refrán. Entonces, ahorita el presidente Rodrigo se está ocultando sospechosamente. Entonces, ¿por qué esa actitud? Yo le digo al presidente Rodrigo que dé la cara, que explique a la población nacional, a todo el país, hasta qué lugar él también está implicado en estas situaciones de corrupción, de tráfico de influencias, tener esos asesores sicarios, asesinos, ¿no es cierto? Entonces, no pueden atentar la vida contra la población nacional, especialmente de una mujer, en este caso de la doctora Nadia Beller, ¿no es cierto? Entonces, aquí, como ya lo han dicho también en Panamericana, el doctor Alarcón estaba diciendo, el presidente tiene que dar la cara y explicar lo que está pasando en Bolivia. ¿Por qué no está solucionando el tema combustibles también? Ahora, el problema peor, mayor que estamos atravesando ahora, este es el tema del intento de asesinato y tener un programa de destrucción para Bolivia, ¿no es cierto? Entonces, nosotros queremos escuchar la información para no estar, sigue especulando o cayendo, digamos, como en una, como en un invento de conjeturas que sacamos, ¿no es cierto? Entonces, el presidente tiene que dar la cara y explicar, decir, yo nada que ver en este tema de Cedimero. O si no, decir, sí, yo he mandado a matar, yo he mandado a asesinar. Así es como tiene que decir. Y si tiene que enfrentar, digamos, un juicio de responsabilidades, por supuesto que tiene que ir adelante. Entonces, en este caso, el primer poder del Estado, los diputados y los senadores, tienen que actuar con seriedad. Caiga quien caiga. Así tiene que ser. Ya denunciaba también el vicepresidente, este asesor trabajaba de ocultas. Parece que era como, como un espía contratado por Rodrigo Paz para destruir, digamos, al Movimiento Popular. Incluso a él también le amenazaban, dice, ¿no ve? Entonces, por eso él no ha viajado a Ecuador también, el vicepresidente, porque en ese viaje estaban preparando atentar contra su vida también. Entonces, así nosotros, la población, estamos especulando de una u otra manera. Entonces, en este caso, la fiscalía tiene que ponerse bien firme los pantalones y investigar. Inclusive tiene que ampliar, hasta que lo investiguen a su esposa del presidente y a sus hijas también. Porque él también en temporada de campaña ha dicho, gracias a mis hijas por redes sociales he ganado elecciones. Sin embargo, ese granja de bots, de computadoras que tenía automatizado para hacer guerra sucia en las redes sociales, como guerreros digitales, digamos, ¿no? Entonces, todo eso se está descubriendo. Entonces, la fiscalía tiene que investigar hasta el mínimo más detalle, caiga y quien caiga. Si tiene que adelantarse las elecciones, que se adelanten las elecciones. Si tenemos que dar mediante un referéndum revocatorio, sacar de su cargo, también podría ser posible. Entonces nosotros vamos a seguir atentos a las informaciones y felicitarle a Causachi Uncoca, sigan informando con la verdad. Bueno, muchísimas gracias, hasta pronto.
2: Muchas gracias, hermano, muy amable. Vamos a seguir con más llamadas telefónicas. La siguiente llamada, muy buenos días, su nombre, ¿de dónde nos llama? Buenos días.
16: Buen día, hermano. Habla Pancho Navarro de La Paz.
2: ¿Cómo estás, Pancho? Buen día. Adelante, hermano, te escuchamos.
16: Buen día, hermano. A ver, mire, muchos hermanos han coincidido lo que está haciendo este presidente Rodrigo Paz. Mire, en su última conferencia, ¿qué dijo este cuate Rodrigo Paz? El combustible prefieren vender en otro país, dice él. No, en Chile, Perú, Argentina quieren vender 18 o 20 bolivianos. O sea que, pero este sabe pues su mujer. Entonces aquí no debe recibir un boliviano por litro, debe recibir 10 bolivianos por litro su mujer que es negociante de combustible. Oiga, no, aquí no se le entiende nada, Pero aquí ya estamos comprobando todo. Ya, ese dinero es enviado pues por Donald Trump. Ya, ese criminal ha enviado pues Donald Trump. Entonces, desde ahí tenemos que descabezar de que el Donald Trump está queriendo poner como candidato en Estados Unidos a su hijo. Y su hijo tenía pues la cabecilla de organización criminal, ha atentado pues en Inglaterra. Yo he visto bien en tiempos de coronavirus. Ahora el pueblo estadounidense tiene que darse cuenta muy bien, porque se va a terminar su gestión de Donald Trump, de este criminal. Entonces él ha mandado pues, hasta Arturo Murillo ha mandado, ¿se acuerdan? El Arturo Murillo estaba pues enviado de Estados Unidos. Ya, entonces, ¿cómo la Yanina Áñez? ¿Qué tenía que hablar? ¿Quién no tenía que hablar? Eso decía pues Arturo Murillo. Y este Fernández, igualito. Por eso, mira, la muerte de Alamayo en Tarija, su gente de confianza de Rodrigo Paz, ha matado pues este Fernández para tener todo el poder. Imagínense, eso es fácil de darse cuenta. Eso es fácil de darse cuenta. Así que, hermanos bolivianos, estamos unidos, estén felices, estamos unidos, ¿ya? Así que, hasta la victoria siempre, porque quiere decir, este Armin Luther de Yungas de La Paz, carajo, este pendejo, cómo no, ahora, ese debe ser pues el orgullo de Yungas paseño. A ver, queremos escuchar, ¿qué es lo que queremos decir? Este Armin Luther, hermanos bolivianos, estamos unidos, hasta la victoria siempre, carajo, hasta

0: Hermano, un abrazo para mi hermano Evo Morales.
1: Gracias, hermano. Adelante, te escuchamos con tu opinión.
0: A ver, este grupo de maleantes que está como gobierno, y hay que tomar medidas drásticas para este señor, porque es un sicario, porque a la entrada ha matado a su hombre de confianza en Tarija. Ahora, todas las cosas que ha hecho es totalmente malo. Entonces, los bolivianos, las bolivianas, tenemos que tomar nota urgente, antes que pase el tiempo, porque seguimos pagando, porque el extranjero está pagando sobre la plata, dólares, euros, bolivianos, y cuatro departamentos alquilados, pagados por el Estado. ¿Cómo es posible? Y nuestros policías pagados con mínimo de sueldo. Total injusticia hay, entonces hay que reaccionar. Aquí solamente es con convulsión de acción. Los tractoristas de la tribu sur de Bolivia, de lunes ya estamos entrando al bloqueo con nuestros tractores, porque el diezilazo que ha lanzado es en contra de nuestros bolsillos, hermano. Por tanto, queridos bolivianos, a reaccionar, porque esto es lo que está haciendo, y es un orden desde Estados Unidos hacer desaparecer a los izquierdas en Latinoamérica. Eso está cumpliendo. Por tanto, nosotros estamos ya comprendiendo todo con claridad. Esta es la sobra de Banzer y Yanine Áñez. Esos son sus empleados que estaban en su gobierno. Están los empleados como, por ejemplo, el este Wilson Santa María. Toda esa tropa está ahí gobernando, los asesinos. Y lo que han matado ahora, lo mismo al hermano Evo, lo que han comisionado, ese mismo guardaespaldas está andando con su grupito, queriendo accidentar a nuestro hermano. Por tanto, hay que reaccionar y haremos las acciones antes de su estado de excepción. Hay que bloquear el país, botarle como perros a estos, hay que levantar la nómina para encarcelarlos. Por otro lado, también hay como legisladores, como ese Claudia Bilbao, habla, dice que ha entrado a cambiar política en Bolivia. ¿Qué política, señora? No tiene nada de política de sugerencia para los bolivianos. Más a lo contrario, está un conde, y ese conocía perfectamente a Fernando, ese gaucho, ¿no? Entonces, yo no conozco, dice, ¿cómo es posible? Son de confianza, cuánta plata nos habrá robado hasta ahora, y no hay plata, dice, mira cómo han encontrado millones en su departamento. Queridos hermanos, reaccionemos con acción urgente, respaldando a nuestro hermano Evo Morales Ayma. Muchísimas gracias, hermanos.
1: Muchas gracias, hermano, por su llamada. Vamos a seguir con más llamadas telefónicas. El 722-062-95 es la línea telefónica, lo puede hacer vía WhatsApp o nos hace también una llamada normal. Muy buenos días, su nombre, ¿de dónde nos llama? Lo escuchamos, buenos días. Aló, buenos días. Hola, hola, buen día.
2: Miro, buen día.
1: Buenos días, hermano, ¿con quién hablamos?
2: Habla Gabriel de Santa Cruz, don Ramiro.
1: ¿Cómo está, Gabriel? Buen día. Adelante, hermano, te escuchamos.
2: Gracias, don Ramiro. En primer lugar, felicitar a ustedes porque son consecuentes con la lucha. Luchan ustedes por Bolivia. Eso me agrada a todo el pueblo boliviano. Y es la única emisora con quien podemos hablar. Los demás son para nada contra Bolivia, igual que este gobierno. Todos estamos totalmente renegados en realidad con esta situación que está pasando en el país, con este enemigo de Bolivia que ha llegado por mala suerte aquí para gobernarnos. Lastimosamente, todos eran los mismos, cualquiera, Tuto, Doria Medina o este hombre que ha entrado, eran los mismos, pero parece ser lo peor este está obrando en contra de todos los bolivianos, no solamente de los pobres, hasta de los ricos, pues es enemigo de Bolivia, enemigo. Está bloqueando al país en todo sentido, ya con la gasolina basura que los ha dañado a todos los que manejaban motitos, taxicitos, a todas sus herramientas se los ha fregado de mala intención por dañar al país, por perjudicar. Ahora con este problema.

0: del costo, escasez de diésel. Él dijo que vamos, en este mes vamos a solucionar, el muy solucionador, mira, ya son 9 meses y nada, peor todavía. Ahora, narcotráfico, cual todos los días, en avionetas, en aviones, en todo lo que puede están sacando. La corrupción, toditos sus funcionarios son corruptos. Los diputados, senadores, los que le apoyan, igual. Todos los ministerios están forrados de plata. Y el pueblo, que se dé cuenta el pueblo de Bolivia de una vez. El pueblo estamos de hambre, no tenemos muchos, no están yendo ya ni a sus escuelas los niños, porque hay mucha gente que ni siquiera tiene trabajo. Les ha privado hasta la educación, le está quitando el pan del día de nuestros hijos, este sinvergüenza ladrón. Entonces, ahora, si las autoridades, la policía, el ejército, no va a defender, no va a decir, yo creo que pero se van a parar. Si no se defienden, nosotros, pues, los bolivianos tenemos que defender a nuestro país por nuestros hijos, por las futuras generaciones. Porque debía ya pronunciarse el ejército, la policía. Esas autoridades ya debían salir, no pueden obedecer, debían desacatar sus órdenes de este sinvergüenza ladrón, debían desacatar y debían haberse ya dado la vuelta y ya sacar a este gobierno. Entonces yo creo que ojalá que pase ya este estado de excepción y yo creo que todos debemos movilizarnos. Yo quisiera que tome en cuenta todo el pueblo boliviano, que se dé cuenta y saldremos pues de una vez a derrocar a este sinvergüenza, porque tenemos que salvar a nuestra Bolivia. Tanta corrupción, en lo peor está quedando Bolivia, en la corrupción, en el narcotráfico y la extrema pobreza. Mira, con Evo Morales, ¿cuánto ha salido de la pobreza? Muchísimo, más de la mitad de la gente ha salido de la pobreza. Pero ahora, en estos que han manejado después del golpe del Estado, todo se ha ido otra vez abajo, y peor con este que está terminándole a Bolivia. Entonces, tenemos que darnos cuenta, hermanos bolivianos, por favor, salgamos a protestar y hagamos que a un lado a este ladrón, encarcelaremos a todos estos delincuentes que nos están robando nuestro dinero, están sacando préstamos de todas partes, están sacando del préstamo del Fondo Monetario Internacional, del Banco Mundial. Ese dinero es para sus bolsillos. Cualquier dato, él va a aparecer ya con esos dineros que nos está robando este gallo, este pollo, va a aparecer socio del Fondo Monetario Internacional y nosotros sigues pobres, así aguantando más. No podemos aguantar, démonos cuenta, hermano boliviano. Gracias, hermano periodista, gracias, don Ramiro.
1: Muchísimas gracias, hermano, muy amable. Vamos con la siguiente llamada. Muy buenos días, su nombre, ¿de dónde nos llama? Buenos días.
2: Ahora, buen día, hermano Ramiro Cosa-Chincoca.
1: Así es, hermano, buen día, buen día.
2: Ya, bueno, hermanito, yo quiero opinar. A veces, hermano, todos ya estamos de acuerdo para que voten al gobierno, todos que hablamos, pero si no hay, hermanito, como más antes, unas partes nomás. Todos los bolivianos, los 9 departamentos hay que levantar como una sola persona en la IC. El gobierno no es nada para nosotros, para todos los bolivianos. Hay que, nosotros ya sabemos. El otro decían, algunos nomás levantamos, algunos se veían callados, nomás no dicen nada. Ahora, si quieren levantar uno más, todos, a nadie tenemos que levantar. No es nada para apoyo. Para nosotros no es nada él. Nosotros hemos elegido, igualmente nosotros mismos vamos a votar. Porque él se ha entrado con otros compromisos. Los compromisos también que hemos esperado. Ahorita 9 meses, casi 10 meses ya están gobernando. Pero ninguna su palabra no ha cumplido. Él no necesita el gobierno para gobernar para los bolivianos. Él que vaya de donde ha venido, ahí está ahí. Tiene que ir. Y si tú nomás quieres opinar, hermano Ramero, yo estoy opinando de Totola.
1: Muchas gracias, hermano, y muchas gracias. Vamos a seguir con más llamadas telefónicas al 722-062-95. Ahí nos tienen que llamar. Siguiente llamada. Muy buenos días. Su nombre, ¿de dónde nos llama? Buenos días.
3: Muy buenos días, hermano Ramerito García. ¿Cómo está? Le habla don Víctor Castellón, de aquí de Villas Rivero. ¿Cómo está?
1: ¿Cómo estás, hermano? Muy buenos días. Te escuchamos.
3: Quiero opinar a lo siguiente. Hay mucho que hablar, nos harto. Entonces, lo siguiente, lo que quiero decir, Rodrigo Paz Zamora Estenssoro es un agente de la CIA. Eso tenemos que saber bien, que conocer, darnos cuenta. Su papá, su abuelo siempre han sido agentes de la CIA. Por eso son enemigos del pueblo. Estos han entrado a robar todos los recursos naturales. Y su propósito, o sea, odiando al movimiento indígena y campesino de Bolivia. Y no solamente en Bolivia, en todo Sudamérica. Ya, entonces, los dos fiscales, el saliente Juan Lanchipa, este Roger Marica, son otros agentes de la CIA, agentes contratados por la CIA. Solamente están con la máscara de fiscal general, así. Pero estos son agentes, agentes de la CIA, agentes del imperio, terroristas, ya, que son enemigos del pueblo, que han entrado a robar, a encarcelar, a perseguir a la gente del pueblo. Por ejemplo, ha vuelto, está volviendo, lo han anulado esta anterior semana, su proceso del Sánchez Berzaín. ¿Qué quiere decir eso? Que va a volver. La masacre de octubre negro de 2003, chao, no hay nada. O sea, lo han anulado la sala constitucional. Hola.
1: Sí, sí, te estamos escuchando, hermano.
3: Hola, hola.
1: La sala
3: constitucional lo ha anulado. Ahora va a volver a candidatear el Sánchez Berzaín. Ahora, ese es un agente terrorista principal, el masacrador junto con el Goni del 2003. Ahora hay otro agente terrorista, su guardaespaldas de la Áñez, un militar desertor, Fernando López. Ese está ahorita con los francotiradores, con otros, persiguiendo a nuestro comandante. A ese tenemos que agarrarlo. Somos hartos. El 88% de todo Bolivia le apoyamos a Evo Morales. Esa cantidad es su apoyo de nuestro comandante Evo Morales Lima. No es como ellos dicen, 15cito, 20cito, 30cito o 40cito. No, el 85, 88% de apoyo tiene nuestro comandante. Porque el 2024, el Luis Arce Zatacuera no se ha mentido, no se ha engañado con el censo nacional, diciendo que somos apenas 12 milloncitos. Mentira, pasamos más de 20 millones. Y de los 20 millones, el 88% somos evistas, le apoyamos a Evo Morales Ayma. Entonces, esa cantidad de gente, de apoyo tiene nuestro comandante Evo Morales, y no vamos a permitir a que este desertor militar, Fernando López y Sánchez Berzaín, estos dos agentes terroristas, narcoterroristas, que estén queriendo agarrarle o asesinarle a nuestro comandante, porque estos dos delincuentes, junto con Tonto Quiroga, Manfred Reyes Villa, con el Sonso Samuel Doria Medina, están queriendo volver a entrar a candidatear, porque yo sé que el narcopollo va a salir, va a escapar, le vamos a sacar en octubre, y entonces se va a llamar a elecciones, nuevas elecciones, y ahí tiene que entrar nuestro comandante Evo Morales Ayma a ser candidato. Y listo, ahí se va a saber. Pero vamos a ganar con un 80-90% y va a volver nuestro comandante Evo Morales Ayma. Muchas gracias, hasta luego.
1: Muchas gracias, hermano, muy amable. Vamos con otra llamada telefónica. Muy buenos días, su nombre, ¿de dónde nos llama? Buenos días. Aló, buenos días. Hola, hola, buen día.
4: Hola, ¿me escuchan?
1: Le escuchamos, hermano. Buen día. ¿Cuál es su nombre? ¿De dónde nos llama?
4: Me llamo Walter Vera Rivera. Estoy llamando desde Suecia.
1: Adelante, por favor, adelante.
4: Ya, muy buena la participación del doctor Romero, de usted y del compañero Evo Morales. Y a cuidar la vida de Evo Morales. Cuidar la vida de Evo Morales, ahí más, es cuidar la vida de todo Bolivia. Y nos dio una claridad grande el por qué, menos mal que no fue eliminada la señora Nadia Teller, porque el plan macabro era eliminar a Nadia Teller y culpar a Evo y de ese modo tener poder apresar o matar, asesinar al compañero Evo Morales. Y nada más por el momento, y agradecer a todos los compañeros, hermanas y hermanos que cuidan la vida de Evo en la Ucaeña y en el Chapare. Cutimus unches, atipas unches, ucamau, volveremos, venceremos, así es, la lucha continúa, compañeros.
1: Muchas gracias, hermano, muchísimas gracias, muy amable. Vamos a, bueno, invitamos también a la gente que nos escucha en el interior, bueno, afuera de nuestro país. Si quieren llamarnos, lo pueden hacer a través de la línea de WhatsApp en el 722-06295. Línea normal, muy buenos días. ¿Con quién tenemos el gusto? Buenos días.
5: Aló, querido Ramerito.
1: ¿Qué tal, hermano?
5: Rafael del Alto.
1: ¿Cómo estás, hermano? Buen día, buen día.
5: Gusto de saludarte, querido colega.
1: Igualmente, hermano.
5: Pero quiero aclarar algo, ¿no? Especialmente para decirle al nazifascista Ormachea, ¿no? Él no ha votado a nadie. ¿Sí? Ese es un pobre tonto, ¿no? Un tonto útil, un tonto del tontum. El tema es que si ves la Constitución, yo no sé qué están haciendo los abogados. Dos veces seguidas y luego no puede postular, pero nada está escrito en la discontinuidad. Y lo que no está escrito, vos sabes, Ramiro, que está permitido. O sea, lo único que ha hecho el Yocalla de Ormachea es sacar el busto con los hermanos albañiles del Evo, del Parlamento. Después, ¿qué obra buena ha hecho? Ahora está llorando con el Serinero y con la Deller, ¿no? Ambos infiltrados, ambos son peligrosísimos. Pero por lo menos a la Deller, para utilizarla, hay que ponerla en un plan de protección. No, eso ya tendrá que hacer pues las autoridades que tienen ética en la policía, en las fuerzas armadas, porque todavía queda gente con ética, ¿no? Segundo tema, no podemos discriminar, ojo, yo soy heterosexual, no podemos discriminar a los que tienen otro tipo de diversidad. Gran parte, aunque algunos vendidos, no voy a dar los nombres porque saltan a la vista, son los que han traicionado también al compañero Evo. O sea, son igual seres humanos, igual que nosotros, y la mayor parte de ellos son de izquierda. Tercero, es muy difícil ya. Este gobierno, si le quedara alguito de sangre en la cara al gallinazo este, tendría que renunciar. No tiene otra salida, ¿no? La ventanilla única, su hija amante del Serinero, o sea, está contaminado hasta sus raíces genéticas de este hombre, ¿no? Su padre igual, ¿no? Yo no sé, ¿qué hacemos con esos 200 culitos blancos? Que él mismo ha puesto, ¿no? Culitos blancos, la gente de la CIA que se han vendido para expoliar y expropiar nuestro país y hacerlo desaparecer. Porque están con la tesis de Augusto Pinochet, ¿no? Bolivia es un absurdo geográfico. Está en eso. Claro, ellos van a desaparecer con buen dinero y los que nos van a morir de hambre somos nosotros. Bueno, tercer punto, querido Ramiro. No vamos a poder hacer nada, ¿no? Felicitar siempre a San Julián, a Parotani, a la cabeza central del Chapare, sí, son los únicos reductos
6: revolucionarios que tenemos en Bolivia. Los demás, los cascos centrales urbanos, especialmente, están contaminados. Contaminados por una mala labor de los ministerios de educación, ¿no? Han permitido universidades privadas. Lo que está pasando con la Unibol, ¿no? Quieren meter otro agente de la derecha para cambiar la mentalidad de Nechapare a través de la educación. Es un arma muy peligrosa, ¿no? ¿Sirve para el desarrollo o sirve para la destrucción? Entonces, ha habido un rebrote de las universidades privadas. Derechistas han borrado de la memoria la economía política, la historia, las identidades de este país, porque no nos conviene reproducir gente revolucionaria, ¿no? Les conviene reproducir gente que esté arrodillada al statu quo y esté arrodillada al pato naranja ese que del imperialismo. Lo que tenemos que hacer es, Ramiro, y lo más pronto posible, lo más urgente, primero, cuidar al único líder del latinaje, así que perdone la casu, el único líder del latinaje indígena, Evo Morales. Cambiaremos la cara, le cambiaremos la vestimenta, todo lo que sea, porque no pueden matarlo. ¿Quién va a seguir? ¿El Yuncure del UN? ¿Sí? ¿Quién va a seguir? El androide o el García Linera, traidores de altísima desgracia para nuestro país, ¿no? Cuidar al compañero Evo Morales. Segundo, hay que infiltrar las Fuerzas Armadas, si es que ya están, a la policía. Hay gente de clase, ¿sí? Los clases están sufriendo, no están pagados por el gerinero, no están pagados. Ese parlamento no sirve para nada. Todos tienen que volar ahí. Tal vez alguna rara excepción, empezando de la meona, ¿no? La política de la meona. Entonces, el pueblo no sale por el miedo al ejército y por el miedo a la policía. Entonces, resolvemos ese nudo gordiano, vamos a tener el primer piquetazo, ¿no? Del día D de Normandía. Y el día D de Normandía tiene que ser muy fuerte. Muy fuerte para que, si no quieres renunciar a este tipo, hay sacado. Olvídate de la COP, olvídate de los maestros, olvídate de los gremiales. Tiene que ser el pueblo unido. Gracias, Ramirito, ya voy a participar más. Pero eso es lo que quería decir, hay que otra gente también para participar. Gracias, amigo.
1: Muchísimas gracias, hermano, muy amable. Vamos con las últimas llamadas telefónicas, agradeciendo en verdad a toda la gente que se comunica a nuestra línea telefónica. Sigamos. Muy buenos días, su nombre, ¿de dónde nos llama? Buenos días. Aló, buen día.
7: Hola, buenos días, hermano Ramiro, hermano Tequipaya Pistor.
1: Buen día, hermano, y quechopi manatispaca, aymarapi manachaga. ¿Parlaremos hoy?
7: Sí, ya, hermano. 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Ramiro, gracias por tu unidad, tanto, todas las mañanas y llamas, pero ahora ha entrado, gracias hermano.
1: Muchas gracias, hermano, y muchas gracias. Vamos con más llamadas. Muy buenos días, su nombre, ¿de dónde nos llama? Buen día.
8: Muy buenos días, hermano Ramiro. Le saluda Alberto de la ciudad de La Paz, hermanito.
1: Alberto, ¿cómo estás, Beto? Adelante, hermano.
8: Muchísimas gracias por la cobertura. En principio quiero saludar a toda a la sexta delegación del Trópico de Cochabamba, a los hermanos y hermanas que están en la vigilia, de igual forma al mejor presidente de Bolivia, Juan Evo Morales Ayma, al tercer presidente del mundo, Juan Evo Morales Ayma, y a todos los compañeros leales siempre a la causa. Estamos frente a un gobierno mafioso, realmente es una vergüenza, asesorado por un estafador en la Argentina, que tiene su trayectoria larga de corrupto, había sido, así que No tenemos que extrañar de este gobierno, desde antes era senador, diputado, alcalde, ya es mafioso, ya es matrero para esas cosas. Así que toda su familia se ha involucrado. Entonces, hermanos y hermanas bolivianos, tenemos que estar atentas. Sabemos muy bien que el señor Tuto Quiroga, Doria Medina y otros han viajado a Estados Unidos a chismosear, seguramente en contra de Evo Morales. Hay que tener mucho cuidado, estos son ya son reciclados, están en la basura, como la gasolina basura. Entonces hay que prevenir, por culpa de ese maldito golpe de Yanine Áñez, de este señor Yatacora, ellos son el origen de la destrucción de Bolivia. Yatacora ha de ser especialmente, se ha vendido a la derecha, este sinvergüenza, junto a Adrónico y muchos otros traidores dirigentes pagados por ese sinvergüenza, estamos pagando ahora, esto lo ha destruido totalmente Rodrigo, incapaz. Es un sinvergüenza, cínico. Por tanto, está vendido a Trump. Hermanos y hermanos, tenemos que prevenir. Yo sé que el pueblo está imputado, ahora le van a... No, ya está imputado. El pueblo es el que le va a sacar. Porque si no quiere renunciar a Buenos Aires, ya debían ser todas esas juntillas de ministros. Son suas, juntatas en Aymara, podemos decir. Así que ya están convencidos hasta lo mínimo. Por tanto, hermanos, atentos. Y tiene que volar ese corte electoral, Gustavo Ávila, esos sinvergüenzas autoprorrogados tienen que pagar. No, toda la derecha y el fascismo son enemigos a esos malos militares. De igual forma, hay buenos militares, hay buenos policías que les sigan informando todo lo que está ocurriendo. Por tanto, hermanos y hermanos de la derecha, nada que esperar. Ahora los pitas se han convencido, les han traicionado igual. Ahora están dándose, se están arrepintiendo, se están golpeando el pecho con la piedra. Por tanto, hermanos y hermanos, tenemos que seguir la lucha. Ahora es cuando el pueblo tiene que levantarse, a ser transportistas, son los que también que reaccionen, pues ahora no están trabajando, no es tanto, se han quejado, queremos ahogar, ahora mira cómo les ha pagado, este gobierno no va a solucionar la gasolina basura, el diésel. Así que, hermanos, atentos, la derecha es mentirosa, mañudos. Muchísimas gracias, hermanos Ramiro, hasta otra oportunidad, que sigan adelante. Muy buenos días, que tengan buenos días.
1: Muchas gracias, hermano, muy buenos días. Las 10:54 Si no tenemos una última llamadita, aquí vamos a terminar la participación a través de las llamadas telefónicas, agradeciendo a toda la gente que se ha comunicado. Vamos con esta última llamada. Muy buenos días. Su nombre, ¿de dónde nos llama? Buen día. Aló, buenos días. Hola, hola, buen día.
9: Hola, buen día, hermano Ramiro.
1: Buenos días, buenos días. ¿Con quién hablamos? ¿De dónde nos llama?
9: Habla Virginia, de aquí, de Punata.
1: ¿Cómo estás, hermana?
9: Yo quería decir... muy bien, hermano. Yo quería opinar también a ese maldito desgraciado. Quería decir, ¿por qué no buscan su casa de él también, del Rodrigo? ¿Por qué no entran a buscar como... del otro, del Fernando, cómo ha encontrado medio millones, créditos, de todo? Así, ¿por qué no entran a buscar de él? No sé cuánta plata será, cuánta oro, no sé qué cosa está escondido en su casa. Ahí también, ¿por qué no entran los militares, no sé, los operativos? Ahí también, ¿por qué no entran y pueden investigar qué está, lo que está escondiendo? Eso, hermano, y mando saludos a hermano Evo, que se cuida mucho, y nosotros hay que cuidarnos, hermano Evo. Y los otros derechistas sí que están preparando, el Manfred, el Tuto y Doria Medina, los tres ya están planificando. Cuando se van a ir el Rodrigo, dice que van a entrar uno de los tres. No son nosotros, pero ya no podemos votar para esos raperos, ladrones, ya hemos dado cuenta. No, ni ciega no podemos votar para ellos. Hermano Ramiro, gracias.
1: Muchas gracias, hermana. Muy amable, muchísimas gracias. Finalizamos las llamadas telefónicas agradeciendo a todos ustedes por su participación en la noche. Después del reprise vamos a volver a recibir las llamaditas telefónicas. Muchas gracias. Han sido ustedes muy gentiles. Permiso.

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4: Informaciones al instante, oyentes amigos, son las 11 de la mañana con 9 minutos en todo el país. Debemos indicarles que esta mañana se viene desarrollando una muy importante reunión de plana mayor. Los ejecutivos de las 6 federaciones, acompañados por los alcaldes, concejales, dirigentes del transporte, juventudes y representantes de la cadena productiva, se reúnen con el hermano Evo Morales Aima. Vamos a escuchar el reporte.
5: Principal de la UQN se desarrolla una reunión de vital importancia, como podemos observar, con la participación de los ejecutivos de las 6 federaciones, como también ejecutivas de mujeres. Asimismo, también se encuentran nuestras autoridades municipales, alcaldes, presidentes del Consejo Municipal y de igual manera la Mancomunidad de Municipios del Trópico de Cochabamba. Es importante también destacar la presencia de juventudes de las 6 federaciones, como también la cadena productiva de esta región y como también del sector de transporte. En estos momentos está brindando su palabra el presidente de las 6 federaciones y expresidente del Estado Plurinacional de Bolivia, Evo Morales Aima. Bien, ese es el panorama que tenemos a esta hora de la mañana desde el auditorio principal de la coordinadora de las 6 federaciones de Trópico. En ese marco son varios temas que se estarán abordando seguramente. También es importante destacar la presencia de nuestras ex autoridades, también ex ejecutivos, también que se hacen presentes en esta oportunidad. Hay temas cruciales, los cuales se tiene que, por supuesto, debatir: el ámbito político, la coyuntura nacional, el tema de todo lo que está aconteciendo en el país, los hechos de corrupción. Seguramente desde acá habrá un pronunciamiento. Asimismo, también destacar las actividades que se desarrollan en el marco de lo que son las resoluciones del Congreso, como en la Feria Internacional, entre otras actividades que, por supuesto, se encaminan desde los distintos actores políticos, sociales, productivos que están en esta oportunidad participando en esta reunión. Bien, ese es el panorama. Reiteramos, más adelante nosotros estaremos retornando seguramente con todos los pormenores y las conclusiones que vayan a emitir. Bien, con este informe nosotros retornamos a cabina central.
4: Muchísimas gracias. De manera que se viene desarrollando esta importante reunión, reiteramos, en la sede de la coordinadora de las seis federaciones. Y hay un pronunciamiento de las juventudes del trópico. Los vamos a escuchar.
6: Bueno, gracias. Un saludo a la opinión pública mediante las redes sociales. El día de hoy hemos concluido con éxito el ampliado ordinario de las juventudes de la Federación Trópico, donde hemos debatido, hemos sacado grandes resoluciones, grandes pronunciamientos que queremos dar a conocer a todo el territorio nacional. Voy a ceder la palabra a mi compañera.
7: Muy buenas tardes. Vamos a hacer la lectura del pronunciamiento. Después de un amplio debate como organización de juventudes en el ámbito orgánico, político y económico, emite el siguiente pronunciamiento. 1. Como organización de juventudes exigimos la abrogación del Decreto Supremo 5676, que afecta al productor, a la siembra y cosecha, y también afecta a la canasta familiar. 2. Como organización de juventudes exige la respuesta sobre los acontecimientos recientemente denunciados en torno al caso Beyer y sobre cualquier intento de utilizar hechos de violencia o conmoción nacional para desviar la atención de los graves problemas que atraviesa Bolivia. También deben esclarecerse las denuncias sobre el manejo eventual y la salida del país de recursos naturales y minerales y de recursos económicos de igual manera. 3. Exigimos al fiscal general del Estado y a la policía boliviana la aprehensión e investigación a la señora María Elena Urquidi, esposa del presidente Rodrigo Paz, de la corrupción por tema de la compra de diésel y gasolina, y aprehensión a todos los involucrados del Estado. 4. Denunciamos a organismos internacionales, a la prensa internacional y pueblo boliviano sobre los operativos que intentan realizar, atentando contra la vida del líder y comandante Juan Evo Morales Ayma, causando un magnicidio por órdenes del gobierno de Rodrigo Paz. 5. Exigimos que cualquier amenaza, operación, seguimiento, atentado o plan destinado a atentar contra su integridad sea investigada de manera independiente, transparente y con participación de las instituciones nacionales e internacionales que correspondan. 6. Nos declaramos en defensa de nuestro presidente Evo Morales Ayma, todo en unidad. Y como jóvenes y como bolivianos defenderemos la constitución política del Estado, los recursos naturales y las conquistas sociales del territorio boliviano. 7. No permitiremos que la incertidumbre, el miedo o la violencia, sean utilizados para esconder problemas económicos, políticos o denuncias de corrupción. Si alguien pretende utilizar la vida de un boliviano para resolver sus problemas de poder, encontrará a una sociedad que exige la verdad la justicia y el respeto a la vida. Bolivia pertenece a su pueblo. Leales siempre, traidores nunca.
6: Muchas gracias. Son determinaciones que la Federación del Trópico de Juventudes ha esclarecido, ha sacado, ha determinado en el ampliado ordinario. Nos declaramos en estado máximo, estado de alerta a este nuevo intento de magnicidio, de asesinato en contra, atentando la vida de nuestro compañero Evo Morales Aymar. Como Juventudes nos declaramos sumamente alertas y en disposición a responder como este gobierno nos intente atacar. Para lo cual nos declaramos en máximo estado de emergencia, vamos a seguir en esta lucha, vamos a seguir para defender nuestros recursos naturales, vamos a expulsar a aquellos que quieren zifar nuestra Bolivia. Con mucha fuerza, ayúdenme a decir, ¡que viva la coordinadora de las federaciones!
8: ¡Viva!
6: ¡Que viva la Federación Trópico!
8: ¡Viva!
6: ¡Que viva Juventudes!
8: ¡Viva!
4: Juventudes de la Federación Trópico en pronunciamiento la mañana del día de hoy. Les habíamos anunciado, bueno, informado de la reunión que se viene realizándose. Previamente, mi compañero de trabajo, Richard Vargas, conversó con algunos de nuestros hermanos dirigentes de las federaciones. Conversando con la ejecutiva de la Federación de Comunidades Interculturales Chimoré, la hermana Jesús Ayampara, la vamos a escuchar.
9: Gracias, país. Arrancamos la jornada informativa. Estamos con la ejecutiva de la Federación de Comunidades Interculturales Chimoré, Jesús Ayampara. Hermana ejecutiva, prácticamente el país se encuentra en una situación muy complicada y crítica con el tema de la crisis económica, y a esto se suman la polémica, ¿no?, con esas denuncias de corrupción, de narcotráfico, entre otros, que vinculan al gobierno con este asesor político personal del presidente Rodrigo Paz, Fernando Cerimedo.
10: En primer lugar, ¿no?, saludar a todos de nuestra radio Causa Chuncoca, a donde abarca. Sí, en esta situación nuestro país Bolivia se encuentra muy crítica. Solo de ese es culpable son, ¿no?, el asesor legal de este gobierno central, que realmente a la cabeza también de su mujer del gobierno como Bibi, podemos decir por qué lo ha nombrado la Bibi. Nosotros ya lo podemos interpretar como vividora de nuestra patria Bolivia, ¿no? Se está haciendo un robo grande para su familia, a la cabeza de su mujer, también todo vinculado, toda su familia. Nosotros por eso pedimos la plena investigación, también hacemos llamado a los derechos humanos para que puedan investigar esta situación, porque lo están desmantelando a nuestra patria Bolivia, están desmantelando nuestros recursos naturales. No eso nomás, también tocando muchos temas más que nos están afectando al pueblo boliviano y en este gobierno central. Por ese lado sabemos nosotros que en tema de Unibol también este ministro de Educación es trabajar para nuestros estudiantes, está trabajando contra él. Podemos decir, contra nuestros profesionales, está trabajando contra nuestros estudiantes que van a hacer el trabajo del pueblo boliviano, que van a ser el futuro, que están ejerciendo muchas carreras en nuestra Universidad Casimiro Huanca. Pero hoy en día, ¿qué es lo que están haciendo? Están queriendo también desmantelar a nuestra Universidad Casimiro Huanca. Nosotros estamos en estado de alerta, que nosotros no vamos a permitir. Sabemos muy bien, ni siquiera está pudiendo sustentar a nuestra Universidad Casimiro Huanca, como las organizaciones sociales, nosotros hemos apoyado. Por eso nuestra universidad es el mejor, la Universidad Casimiro Huanca, quechua. Y ahora quiere hacer otro que es en Tolata, pero sabemos muy bien, tiene que implementar desde la cuchara hasta las sábanas, pero ni siquiera está pudiendo con nuestra universidad. ¿Será que va a poder? Este gobierno solo quiere hacer desaparecer. Nosotros ya hemos sacado muchas conclusiones. Para este gobierno creo que es la educación una piedra más en el talón. De esa manera nosotros hemos visto, nosotros muy apenados, pero nosotros vamos a resistir hasta las últimas, porque nuestra Universidad Casimiro Huanca tiene nombre y apellido, y en dónde está. Cada instituto, cada universidad tiene nombre y apellido, y así nosotros vamos a luchar hasta donde se pueda por nuestra educación, por nuestros futuros universitarios profesionales que están ejerciendo también la carrera de los estudiantes muy preocupados. Yo creo que en algún momento nosotros hemos dicho siempre, cuando hemos encarado con este ministro de Educación, nosotros a nuestros universitarios podemos hacer entender, pero más a lo contrario, ahora nosotros hemos hecho entender, pero ellos ya han palpado la realidad. Si cualquier situación que haya, el único responsable es el gobierno central, el único responsable es el Ministerio de Educación, si a cualquier cosa pasa en este, durante estas dos semanas o esta semana, porque está atentando contra la vida de cada estudiante, está atentando contra la vida de los universitarios, cortando económicamente esas las cuentas que siempre se ha hecho. Ahora cortando la alimentación, ¿qué es lo que está haciendo? Está atentando contra la vida de los estudiantes. De esa manera los estudiantes en cualquier momento, si van a salir a la pronunciación, saldrán. Nosotros, como las organizaciones sociales, vamos a luchar hasta el último día que se va a establecer nuestra Universidad Casimiro Banca.
11: Ejecutiva, los estudiantes se han pronunciado, hemos escuchado, porque tiene que haber unas condiciones que debe garantizar la Unigol que ha hecho a Casimiro Huanca. Recordemos las caseras que van vinculadas al tema acuícola, que es piscicultura, y dónde tiene que haber este tipo de rubro prácticamente. En ese sentido, usted ve prácticamente que hay intereses personales detrás del traslado de esta Casa Superior de Estudios a Tolata.
10: Sí, nosotros sabemos muy bien que acuicultura es realmente en la región del trópico de Cochabamba, haciendo práctica y teoría, agroforestería igual. Ahora, llevando a Tolata, ¿qué es lo que quieren hacer? Hacer desaparecer esas caseras. Y así van a comenzar y así van a hacer desaparecer nuestra Universidad Casimiro Banca, porque para ellos la quechua es un carga más. De ese sentido nos ha dicho, de ese sentido también nos ha humillado ese gobierno y también bajo sus ministros. Por eso nosotros sacamos nuestras propias conclusiones. Para este gobierno central, creo que la universidad, su deseo es hacer desaparecer. Y todos los estudiantes ya lo han dicho, ya lo han dicho. Y en cualquier momento, estos días, si saldrán bloqueo, protestas, el único responsable será este gobierno central. Nosotros vamos a luchar juntamente con nuestros estudiantes, vamos a luchar juntamente con nuestras organizaciones sociales para hacer respetar la educación, para hacer respetar a nuestras universidades, son futuro de nuestros hijos también.
11: Muchas gracias, ejecutiva. También es un tema importante el tema de la Unibol. De esa manera también, como ente matriz de la Federación de Comunidades Interculturales Chimoré, territorio donde se encuentra esta Casa Superior de Estudios, se pronuncian de esta manera en esta jornada. Reiteramos, previa a una reunión de vital importancia que se va a establecer en unos minutos nada más.
4: Muchas gracias, muy amable. 11:22 a.m. Seguimos con más informaciones. Evo Morales Ayma fue catalogado el mejor tercer presidente del mundo durante 14 años del proceso de cambio. Recordando esas fechas, vamos nuevamente a otro reporte en Lauca Eñe, en la sede de la coordinadora de las seis federaciones.
12: Bien, gracias. Seguimos con más repercusiones. Conversamos con Michael Rojas, ex secretario general de la Federación de Comunidades Interculturales Chimoré. Michael, esta situación política, la coyuntura otra vez nos lleva a esa situación de la persecución política contra Evo Morales, nuevos planes, estrategias, ahora esto que han denominado el trofeo mayor para capturar, para atentar a la vida de Evo Morales. Todo esto, ¿cómo otra vez se puede un poco contextualizar desde la Uqueña?
13: Bueno, un saludo cordial a todos nuestros hermanos, a nuestra prestigiosa radio Causacho Uncoc, que día a día es la única emisora, el único medio de comunicación que va repercutiendo todas las noticias y toda la vulneración de derechos humanos hacia el sector indígena campesino. En ese entendido, creo que causa mucha rabia, causa mucha bronca, por una parte también impotencia, al ver este tipo de declaraciones de ataque día a día. Se ha ido denunciando por parte de nuestras organizaciones sociales diferentes tipos de operativos en contra de la vida de nuestro hermano Evo Morales.

utilizar diferentes operativos, ¿para qué? Para una vez más acabar, liquidar su vida de nuestro hermano Evo Morales Jaime. Algo que nos causa mucha extrañez, que incluso la comunidad internacional esté callado, guarde un silencio, lo que nos muestra al sector indígena originario campesino que hasta las comunidades internacionales son cómplices. Y en ese entendido de los diferentes operativos que se han montado y se han ido denunciando, ahora viene este operativo del trofeo mayor del gobierno. Un operativo que con sicarios paramilitares y extranjeros han una vez más querido intervenir y están pretendiendo intervenir en estos momentos a la región del Trópico de Cochabamba para ilegal, inconstitucionalmente, vulnerando los derechos fundamentales de un ser humano, querer acabar, liquidar la vida de nuestro hermano Morales. Por ningún motivo las organizaciones sociales vamos a permitir tal situación. Creo que estamos en un estado donde ya no se vive, no se respeta la justicia. Estamos en un gobierno donde están dedicados a robar. ¿Quién roba más? Es, creo, la competencia ahora del gobierno. ¿Qué familias se benefician más con el actual gobierno? Y creo que solamente el pueblo ahora defiende al pueblo. Como no tenemos policías que nos defiendan, porque claramente con estos últimos sucesos de Beyer, la policía está metida en actos de sicariato. No toda la policía, afortunadamente hay buenos efectivos policiales, hay buenos efectivos militares que son leales a su patria, que son leales a su patria, pero desafortunadamente hay malos policías, malos efectivos que están haciendo quedar mal a la patria, no están defendiendo los intereses de la patria, nuestro territorio, nuestros recursos naturales, nuestra constitución política del Estado y la vida de nosotros los bolivianos. Y en ese entendido, una vez más, al no haber presencia, ningún tipo de seguridad, creo que solamente nosotros podemos protegernos. Y es uno de los ejemplos más claros, la localidad de Laucaeñi, donde muchos de nuestros hermanos, nuestras hermanas, sus hijos, abuelos, incluso hemos tenido visitas de otros países que han venido a hacer vigilia, muchos departamentos que nos han visitado para resguardar la vida de nuestro hermano Moral. Muy agradecido. Muchas gracias desde la región de Trópico Cochabamba a todos los compañeros que se han solidarizado en la protección de nuestro hermano Evo Morales Jaime. Evidentemente, en los 14 años ha sido el único presidente indígena, el primer presidente del Estado Plurinacional de Bolivia, que ha velado por los más pobres. Y no solamente por más pobres, sino también por la clase media y la clase alta. Hay muchos empresarios que no lo dirán en los medios de comunicación, pero lo van manifestando y lo afirman, que el gobierno de Evo Morales Jaime ha sido el mejor para todos. Para todos, sin discriminación, sin ningún tipo de marginación. Y en ese sentido, muchos de los hermanos de toda Bolivia valoran eso. Muchos que no sabían leer y escribir, han aprendido a leer y escribir. Muchos hijos de compañeros que nunca han tenido la oportunidad de tener una diploma de bachiller, lo han tenido en el gobierno de nuestro hermano Evo Morales. Muchos que nunca han pisado una universidad, han pisado una universidad y ahora son licenciados, ingenieros. Ahora incluso tienen maestrías, doctorados. Muchos aquellos que nunca habían soñado estudiar en una universidad privada, han podido estudiar. Algunos que no se les permitía ser ni siquiera tenientes o oficiales de la policía por solo llevar Condori, Mamani, Quispe, ahora son. Creo que el legado que nos ha dejado nuestro hermano Evo Morales y nos está dejando es muy importante, pero no solo eso. También queremos denunciar ante la comunidad internacional, porque vamos a seguir denunciando, vamos a seguir levantando la voz. Que no es posible que a la fecha sigan queriendo montar, posicionar narrativas desde el gobierno, indicando que nuestro hermano Evo Morales no sería candidato o no tendría la posibilidad o no puede ser una vez más representante. Totalmente falso. Nuestro hermano Evo Morales, las leyes internacionales, las leyes nacionales, la constitución política del Estado respalda a que pueda ser una vez más el salvador de la patria. En algún momento Bolivia se encontraba en la misma situación, cuando Carlos de Mesa decía que tengo que extender la mano para poder pagar sus salarios. Llegó nuestro hermano Evo Morales y cambió todo ese panorama del lamento boliviano. Incluso el grupo Enanitos Verdes creó una música de lamento boliviano, porque muchos de los bolivianos, por la crisis que se vivía, viajaban al extranjero y se empezaban a lamentar de toda la situación que estaba pasando. Creo que ahora Enanitos Verdes va a sacar Lamento Boliviano volumen número 2 por culpa del gobierno de Rodrigo Paz. Y en ese entendido, nosotros no podemos permitir una vez más ese marginamiento y esa crisis en el pasado que se vivió. Es momento de que haya reflexión en las organizaciones sociales y aquellos malos dirigentes nacionales, departamentales, que se han arrodillado a la prebenda, que se han arrodillado a algunos beneficios para traicionar a su sector, para traicionar a la base,
Estos compañeros tienen que ser totalmente excluidos. Esos personajes traidores tienen que ser desterrados. No podemos seguir permitiendo que unos cuantos personajes a la cabeza del gobierno

0: gobierno sigan beneficiando sus propios bolsillos a costa de los bolivianos. Lo que nunca las organizaciones sociales vamos a permitir y lo que siempre vamos a proteger, que quede claro, es nuestra patria, nuestros recursos naturales, nuestra economía, nuestra constitución política del Estado. Y en ese entendido no vamos a permitir que se enajenen las tierras raras, las aguas dulces, toda nuestra biodiversidad. Muchas gracias.
1: Perfecto. Gracias, Michael. Opiniones en torno a esta coyuntura que vive el país con el tema de la persecución política a Evo Morales Ayma.
2: 11 de la mañana, 30 minutos, 11 y media de la mañana. Permítanos una pausa. Enseguida seguimos informándoles con más noticias.
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0: Ya estamos a 42 minutos de las 11 de la mañana, es el dato de la hora en todo el territorio nacional. Vamos a compartir informaciones hasta las 12 del mediodía, después se viene Erika C en concierto. El silencio de Rodrigo Paz, en caso de Cerimedo, demuestra que él es el actor principal que iba usando como ficha a Cerimedo para cometer actos de corrupción y aparte de eso, de corrupción, aparte de enriquecerse, aprovechar los recursos en la parte económica de nuestro país, igual iban ejecutando, dando órdenes para detener a Evo Morales, si es que se puede detener, incluso últimas noticias que se sabe es atentar contra la vida de Evo Morales, es desaparecerlo físicamente porque es un obstáculo para el gobierno por los planes que tiene. Uno de los planes únicos que tiene, puede ser su proyecto estrella para el gobierno, es la privatización de nuestros recursos, de nuestras empresas, nuestras empresas estratégicas que tenemos en nuestro país. Al respecto, han tenido una entrevista con Vicente Choque. Vamos a escuchar y compartir con ustedes lo que él destacaba, que el silencio de Rodrigo Paz tiene mucho que decir en el caso de Fernando Cerimedo.
1: Dirigente nacional de la CSUCB. Vicente, ejecutivo, hasta ahora no se tiene ningún pronunciamiento, una respuesta de Rodrigo Paz Pereira a este tema de Cerimedo. ¿Qué se espera como dirigentes a nivel país?
2: Primero, muchas gracias por esta entrevista, saludar a nuestros hermanos. A ver, decirle al gobierno, ¿por qué no da la cara? ¿Por qué no dice nada hasta estos momentos? Casi ya es una semana de lo que ha pasado y el pueblo está esperando que se pronuncie principalmente sobre el tema de Cerimedo, principalmente sobre temas de corrupción, narcotráfico, negociados, familiares. ¿Por qué no dice nada? Entonces sabemos que el gobierno en este momento desesperado, creo que hay una pelea total con todos sus ministros, en todo su gabinete, una pelea principalmente por poder. Recalco una vez más, hay una línea en los ministros, directores, viceministros, es robar, no les queda otro camino, saquear el país a competencia, porque no hay más otra, no hay más, saben que ellos se va a venir el pueblo después de que termine el estado de excepción. Nadie lo va a defender en este momento, nadie lo va a defender, nadie, absolutamente nadie. Serían cínicos que alguien lo siga defendiendo como algunos dirigentes vendidos. Esos que le defienden saben que han recibido platita, así como los diputados $5,000.
1: Paz Pereira tiene que explicar el tema de su señora esposa, por ejemplo, sobre ese boliviano que recibía por cada litro de gasolina y diésel. ¿Eso amerita una explicación profunda?
2: Por supuesto que sí. También se habló de una empresa Futura Energy, ¿no? Que tiene contratos con el Estado, que tiene contratos con YPFB. Es una empresa petrolera importadora que está metido el señor Cerimedo, está metido la familia de Rodrigo Paz. ¿Por qué no explica eso? ¿Por qué no dice nada? Ahorita hay un negociado fuerte y grande. Usted sabe perfectamente en sus declaraciones, dice, de que tal vez no gozaba plata del Estado este señor Cerimedo, pero sí gozaba plata de los negociados, narcotráfico, maletas, absolutamente todo. Y ahí dice una empresa Futura que posiblemente le pagaba, no sé si es mensual o por día, $250,000. Y esa plata sabemos perfectamente de que sacaba de aquí, de Bolivia, cada semana a Argentina, maletadas de plata con, por supuesto, usando credencial diplomático de nuestro país. Es grave y eso tiene que explicar.
1: Cerimedo tiene grandes antecedentes ejecutivos en tema de Argentina, Brasil, México. Es decir, no es una santa paloma, un hombre que estaba muy ligado a actos de corrupción.
2: Hasta el momento, los medios como El Deber, Red Uno, no han dicho nada. Por ejemplo, el señor John Arandi ha tratado de ocultar esto, sabemos perfectamente. Entonces, algunos medios ocultan, algunos medios principalmente no dicen nada, pero cuando ves al lado de Argentina, es un escándalo total. Los medios han hablado toda esta semana de todos los vínculos, han informado, en este caso a Argentina a nivel internacional, de que Cerimedo mandaba en nuestro país, de que Cerimedo decidía todo. Y ahí ratifican algunos exministros, como el señor Edgar Morales, que era exministro de Trabajo ahora. Entonces ratifican lo que él hacía. Pero no falta algunos diputados deschavetados salían de que no le conocían, de que se han hecho a los que ni siquiera la han visto desde hace mucho tiempo. Totalmente falso, falso. Esos son los que recibían $5,000. Eso es lo que recibían, más de $5,000. Seguramente tienen negociados con el Estado. Por eso no son diputados, son voceros del gobierno de Rodrigo Paz.
1: Por moral ética, Paz Pereira tendría que dar un paso al costado e irse porque le ha hecho un gran daño al país.
2: No solo es eso. Después de dar un paso al costado, tiene que estar en la cárcel. Pero, ojo, quiero denunciar también esto. Están preparando por si acaso. Ya habíamos dicho, ¿no? El señor Cerimedo, hay una orden desde muy arriba, que es desde Estados Unidos, que tienen que sacarlo. Tienen que hacer todo lo posible para poder, en este caso, tal vez un arresto domiciliario, una detención domiciliaria, va a pagar una pequeña fianza. Con esos mecanismos que la justicia siempre maneja a favor de estos maleantes, entonces van a utilizar eso para tratar de sacarlo. Recalco una vez más, este tema de investigación, ojalá sea transparente, ojalá, porque nadie confía en la justicia, nadie absolutamente tiene fe en la justicia, pueden cambiar de la noche a la mañana a su querer, porque sabemos que esta es una mafia, y una mafia no es cualquiera, una mafia grande a la cabeza de Rodrigo Paz.
1: Perfecto. Gracias, Ejecutivo. Opiniones en esta coyuntura política que tiene que ver con estos actos de corrupción de Rodrigo Paz Pereira. Bueno, gracias, país. Seguimos con más repercusiones desde el sector de la Ucrania. Comenzamos.

0: Vamos a seguir con más repercusiones. Atención, el siguiente contacto, porque seguimos acá en La Oqueña, autoridades que sostienen una reunión y aprovechamos también para conversar con ellos y hacerles la consulta, ¿verdad?, de este caso que es que llegó hasta internacional. Con este sujeto es muy conocido y tiene un currículum que está ligado a los Estados Unidos. Y ya se conoce, incluso ya sus tentáculos estaría en Brasil. Ahora, ¿cómo serán las cosas? Que está detenido. Seguramente las cosas van a ser difíciles para él manejar desde su detención, porque las elecciones en Brasil están próximas, están cerca. Y es por eso que los ejecutivos de la CF Federación de lo que es de las CF Federaciones, que exigen también a Rodrigo Paz dar la cara. Sobre Fernando Cerimedo, vamos a escuchar en contacto con nuestros compañeros de trabajo, con el ejecutivo de la Federación Yungas.
1: Bueno, gracias, país. Seguimos con más repercusiones. Conversamos también con Eduardo Yucra, ejecutivo de la Federación Yungas del Chapare. Ejecutivo, en este escandaloso caso de Cerimedo, hasta ahora no se tiene un pronunciamiento de Rodrigo Paz Pereira. ¿Eso ustedes, como dirigentes, como ejecutivos, cómo lo toman?
2: Muchas gracias, hermanos de la prensa, especialmente Radio Causa Chancoca. Estamos viendo con mucha impotencia y también rabia, porque a estas alturas ya debería pronunciarse lo que es el presidente del Estado, pero lamentablemente no se pronuncia. Eso significa que es un autor confeso, y por eso es que había ese tipo de negociados también que sale a la luz. Ni siquiera esa parte no puede dar a la cara lo que es a la opinión pública, especialmente a la población boliviana. Eso significa que este presidente, juntamente con su esposa, son cómplices de esos casi 16 millones que recaudan a causa de este tipo de negocios que estaban realizando lo que es en nuestro estado. Y gracias a eso, profundiza lo que es la crisis económica. Especialmente ellos son los beneficiados, pero la población boliviana está sufriendo lo que es una crisis económica.
1: 16 millones de bolivianos por día por la venta de diésel gasolina. ¿Eso realmente es un daño a la economía y esto tiene que ser explicado por el presidente?
2: Directamente es un daño al Estado boliviano, especialmente a la familia boliviana, porque prácticamente con esto nos está quitando lo que es ese trabajo, ese empleo que debería crear el Estado. Y frente a eso, este gobierno debería dar la cara a lo que es a la población boliviana, explicar, ¿no? Especialmente lo que es a las instancias jurídicas, demostrar lo que es la inocencia, pero lamentablemente no va a demostrar este presidente. Más al contrario, esto significa que son autores confesos de lo que ha delatado lo que es la doctora Nadia Beller. Entonces significa de que es autor confeso de lo que estaban realizando con el Estado boliviano, especialmente mandando lo que es a la quiebra, lo que es a nuestro país, mientras la población boliviana sufre lo que es en tema de escasez de empleo, canasta familiar y los transportistas de la misma manera.
1: Ojo que Cerimedo tiene ya antecedentes, ¿no?, en muchos países de haber ejecutado ese tipo de manejo de redes sociales en contra de movimientos de la izquierda.
2: Ahora sale a la luz de que este señor había estado operando no solamente en Bolivia, sino en Argentina, después en Brasil, después en otros países. De paso, había tenido antecedentes ya en Argentina, pero ¿qué se puede esperar?
1: Antecedentes de estafas, ahí.
2: Exactamente. Entonces, ahora, y este gobierno de Rodrigo Paz, más bien se lo contrata como su asesor personal. Imagínese hasta qué nivel tenía que llevar este gobierno lo que es la bajeza más que todo de su gestión, y eso automáticamente desde Estados Unidos también pierde la confianza a estas alturas este presidente de Rodrigo Paz. Eso significa que este Rodrigo Paz está solo ahorita en nuestro país, no tiene el respaldo de Estados Unidos porque pierde la confianza, porque no han hecho el trabajo lo que le ha encomendado Estados Unidos. Y eso, a esa parte, pues la población boliviana se supone que nos favorece. Nos favorece porque se ha destapado, se ha desmascarado, y aparte de eso también ya no tiene esa confianza que gozaba de parte de Estados Unidos este presidente.
1: Ejecutivo, en resumen, este tema de Cerimedo ha terminado de hundir a este gobierno que tenía muchos y tiene muchos cuestionamientos.
2: tenían muchos planes de cómo silenciar a las organizaciones sociales, de cómo someter a la población boliviana, pero con lo que salió a la luz, prácticamente se ha autoenterrado lo que es este gobierno, especialmente su gente del entorno y los mismos diputados que al mismo tiempo recibían, o sea, no estaban conforme con su salario, sino que recibía $5,000 mensualidad. Y eso más, automáticamente este gobierno y su gente del entorno, sus ministros, sus directores y también sus diputados de aliados que tienen ahí, por ejemplo, esa de asambleísta que es la Bil, ¿qué se llama este señor? Bilbao, que no se puede entender a esta señora. No sé a dónde quiere llegar con sus declaraciones que cada día hace un ridículo. En otras palabras, es un autor confeso, es parte de este gobierno, por tanto, tarde o temprano tiene que rendir cuentas a la justicia.
1: Gracias, Ejecutivo. Opiniones en torno a la situación política que vive el país. Bueno, gracias, país. Seguimos con más repercusiones.

0: Vamos inmediatamente a irnos hasta Cochabamba, donde han indicado que la sala constitucional en Cochabamba debe ser auditada por favorecer a autores de la masacre de Octubre Negro del año 2013. Nelson tiene información. Vamos entonces, Nelson, la escuchamos.
1: ¿Qué opinión le merece el caso de Octubre Negro 2003? Una sala en Cochabamba al parecer da algo de tutela para volver a Foja Cero y pretender que no hubiera pasado esta masacre donde están involucrados Gonzalo Sánchez de Lozada y Carlos Sánchez Berzain.
2: Preocupados porque la justicia está siendo sometido a los poderosos. Los que han matado, los que han masacrado al pueblo alteño, al pueblo boliviano en el año 2003, ¿no? ¿Cómo les está favoreciendo la justicia boliviana? Son más de 60 muertos y más de 400 heridos a nivel nacional, resultados de la masacre y de los hechos luctuosos de octubre del 2003. ¿Por qué se ha levantado la gente en ese entonces? Por defender nuestros recursos naturales, los hidrocarburos. Y las personas que han matado, que han masacrado, ahora gozando de estos privilegios de la justicia boliviana. Lamentablemente, este hecho va a quedar como un hecho luctuoso, como un hecho, como una historia, parte de la historia negra de la historia judicial de nuestro país. Nosotros decimos, los muertos, los más de 60 muertos, no tienen abogado, pero la justicia está actuando a favor de los que han matado, ¿no? Van a dejar en la impunidad, esa es la idea. Por tanto, exigimos a esta sala constitucional de Cochabamba que pueda revisar las actuaciones, pero por otro lado también habría que revisar ¿por qué está actuando de esta forma? Había que hacer una auditoría a esta sala constitucional de Cochabamba. ¿Por qué ha tomado estas decisiones sabiendo todos los antecedentes judiciales de los hechos luctuosos de octubre? Por tanto, pedimos, ¿no?, a las autoridades jurisdiccionales competentes, creo que esto va a ir a revisión en consulta al Tribunal Constitucional, donde no hay sala, no sé cómo lo harán, pero esperemos que se pueda retomar todas las investigaciones en contra del señor Sánchez Berzain y otros que son autores de la masacre de octubre del 2003. Caso contrario, estaríamos entrando en una situación complicada donde la justicia estaría dictando ya prácticamente la impunidad para los que han masacrado en octubre del 2003.
1: Don Nelson, sin embargo, en Estados Unidos una sala también ha mencionado que deba pagarse por los daños y perjuicios a las víctimas de la masacre de octubre, a Gonzalo Sánchez de Lozada. Pero sin embargo, aquí, contrario a esto, la sala constitucional obra distinto, está cometiendo prevaricato, está faltando a los derechos humanos una sala.
2: Sí, por eso la justicia parece en Bolivia está sometida a los poderosos, a los que tienen poder económico, ahora poder político, porque es el imperio norteamericano, pues, quien ha diseñado toda estrategia para que Rodrigo Paz sea presidente. Y ahí están, obviamente, los operadores, como el señor Sánchez Berzain y otros, que han colaborado para que Rodrigo Paz sea presidente. Ahora, el poder político en Bolivia le está devolviendo los favores al señor Sánchez Berzain con este favorecimiento de un dictamen de la Sala Constitucional de Cochabamba. No, entonces nosotros pedimos justicia, justicia para los caídos de octubre. Por eso yo digo, no tienen abogados los muertos, pero los que han matado están utilizando a las autoridades judiciales para seguir en la impunidad. A eso apunta, a la impunidad. Pero también pedimos, por otro lado, que se haga una intervención, una auditoría a esta sala constitucional de Cochabamba. Porque no podemos permitir, ¿no?, que una autoridad judicial, ¿no?, esté dando este tipo de privilegios o esté haciendo caso a una solicitud absolutamente ilegal de un tipo nefasto que ha cometido crímenes de lesa humanidad en nuestro país, como ha ocurrido en octubre del 2003. Esperemos que las autoridades jurisdiccionales competentes puedan intervenir, puedan hacer una auditoría seria de las decisiones que ha asumido esta sala constitucional en Cochabamba.
1: Por otra parte, don Nelson, ¿qué opinión le merece el caso de Octubre Negro 2003, una sala en Cochabamba?
0: Exactamente, son las 12 del mediodía, 00 minutos. De aquí el resumen de las informaciones de esta media jornada. Hacemos pausa y ya se viene RKC en concierto.
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Muchas gracias. El saludo cordial a los cuatro suyos. Hemos querido formar la chacana, aquella chacana que nos guía, aquella chacana que nos da esa energía, aquella chacana que nos ha enseñado lo que somos, jaques, hombres, seres humanos. Muchas gracias por asistir. Y Jayaya, Festival del Viento. Jayaya. Es la moceñada.

Gracias. Vamos a bajar a la Amazonía. Nos vamos a la Amazonía. El que no salta no es paseño.

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4: Buenas noches. Buenas noches. Gracias, gracias por su asistencia. Gracias por estar con nosotros. Ya son 3 años, ¿no? Casi que no estamos así solos. Buenas noches, La Paz. Muchas gracias. Nos sentimos felices de estar con ustedes. Y saludar a todos los hermanos, amigos que apoyan a Calamarca. Pues esta noche va a ser larga, tenemos más de 36 canciones éxitos.

vamos a recorrer por todo Bolivia, porque Calamarca, cuando sale de La Paz, bueno, ya no es paseño, cuando sale de Bolivia, ya representamos un solo país, una sola bandera. Nosotros llevamos el rojo, amarillo y verde, y llevamos la huipala, llevamos todo aquello que la herencia que los abuelos nos han dejado, y queremos compartir siempre, y cada noche, en todas nuestras actuaciones, siempre es rememorar a todos los abuelos ese legado, ese gran legado que nos han dejado. Nos vamos al departamento de Chuquisaca, vamos a ir a compartir con los hermanos Yamparas.

0: Ahora nos vamos a los Yungas. Vamos a ir a bailar ese caporal. O esa tuntuna, ¿no? Como se llamaba antes. Bueno, y dice así.
1: ¿Dónde están las chicas? ¿A moverse, sí? A ver, vamos, por ejemplo.

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14: Bien, amigos y amigas, son exactamente las 2 de la tarde con 8 minutos en todo el territorio boliviano. A través de la red multimedia Causa Chuncoca, les presentamos el programa Al Carajo.
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16: Las muchachas ocuparon las sillas vacías de la antesala y esperaron inmóviles. Juan Cariño repetía las maldiciones en voz baja. Quería cargarlas de poder para que en el momento de decirlas salieran con la violencia de un disparo. Las voces de las muchachas ayudarían. Pasó una hora, luego otra, y el reloj de la iglesia dio las 8 de la noche. Juan Cariño, extrañado, se acerca a la puerta por la que había desaparecido el capitán Flores. Escuchó unos segundos y llamó. Del otro lado de la puerta no dieron señales de vida. El loco aguardó unos momentos y volvió a llamar. Le contestó el mismo silencio, se asustó. Quizá la sola violencia de sus maldiciones, aún antes de ser pronunciadas, habían surtido efecto y Francisco Rosas, el capitán Flores y Rodolfo Goríbar yacían muertos. Abrió la puerta de un empellón, quería cerciorarse. En el despacho de Francisco Rosas no había nadie.
17: Empezamos el programa 25, 17ª temporada de Al Carajo Radio. Desde la ficción de la novela Los Recuerdos del Porvenir, que es el libro que nos acompaña programa tras programa, con la belleza de las formas, del lenguaje y las parábolas de la historia que dejó la escritora mexicana Elena Garro, lectura de Mavi Sosa. Aquí nos da pie de la ficción literaria a la realidad política y social de los países del continente. América Latina, el Caribe y el sur global son nuestro objetivo comunicacional. Una región que en su propia coyuntura tiene quizás más realismo mágico o más surrealismo que cualquier novela escrita, de golpes de Estado y de revoluciones, de conquistas invasoras y de liberaciones, sabe este continente, y también de crímenes y de luchas por justicia que contamos de norte a sur y de este a oeste de la patria grande. Un continente que está imbricado como un rompecabezas en las realidades de cada uno de los pueblos que forman una única realidad, porque si movemos una pieza en el sur, impacta allá en el norte. Si damos vuelta una ficha en el Atlántico, las olas se levantan en el Pacífico y hay una lucha por la soberanía que se escapa de las fronteras y poderes transnacionales que infiltran y mentes locales que traicionan. Bolivia está en la lupa de toda la región en estos días, después del intento de feminicidio de la abogada Nadia Beller en Santa Cruz de la Sierra por parte de su pareja, el consultor ultraderechista argentino Fernando Cerimedo, un ataque violento que corrió las cortinas de vinculaciones de corrupción y manejos ilegales del poder. Cerimedo, asesor del gobierno del presidente Rodrigo Paz, vinculado con el presidente argentino Javier Milei, fundador de La Derecha Diario, ese medio de batalla o de guerra sucia contra los movimientos populares y las izquierdas de América Latina y del mundo. Fernando Cerimedo, autor de la campaña digital Pro Jair Bolsonaro e involucrado también en el caso por el intento de golpe contra Lula, por el que quedó preso el expresidente derechista Bolsonaro, y de ahí a ser la mano derecha personal del presidente boliviano, y desde las redes y la comunicación continuar con esa llamada batalla anti-woke y antiderechos, cultivando el antifeminismo extremo, el racismo, la xenofobia, la violencia, y más allá de esa mal llamada batalla cultural, la visibilización de los cruces de este sector político con el narcotráfico, como denunció la sobreviviente del ataque de Cerimedo, Nadia Beller, las relaciones de dirigentes locales de nuestros países con la CIA, el Partido Republicano de Donald Trump y los servicios secretos del Israel de Netanyahu para coordinar acciones en contra de los intereses soberanos, como en una especie de plan cóndor como el de las dictaduras de los 70, pero en estas máscaras de democracias con políticas digitadas desde el norte. Sobre esto, ¿qué ocurre en Bolivia, pero que repercute en todo el continente? Vamos a seguir investigando y contando en este capítulo de Al Carajo. Y tenemos también otros títulos para desarrollar en este nuevo viaje por los kilómetros informativos, políticos, sociales y culturales de nuestra región.
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0: También en Bolivia, pronunciamiento de la Cámara Agropecuaria del Oriente en contra del decreto que segmenta los precios del diésel. La medida, dictada por el gobierno de Rodrigo Paz, establece que los grandes consumidores de ese combustible pagarán el litro a valor internacional equivalente a 18 bolivianos moneda nacional, mientras que el resto de los consumidores, transportistas y particulares podrá adquirirlo en surtidores a 9,80. Ante este esquema, la organización agraria manifestó su repudio, advirtiendo que genera un trato discriminatorio entre pequeños, medianos y grandes productores, y cuantificando que el nuevo precio representa un incremento directo de los costos de producción para las unidades agropecuarias, lo que podría volver inviables a varias actividades del sector y reducir la oferta de alimentos para el mercado nacional. Resultado, según la CAO, aumentos en toda la cadena, hasta los alimentos que compra la población para llevar a la mesa y un posible desabastecimiento. En paralelo, con este impacto para el campo, el Poder Ejecutivo anunció también el retiro de subsidios al combustible para grandes industrias que también pasan a pagar el precio pleno a valores internacionales. Según el ministro de Hidrocarburos, Marcelo Blanco, este ajuste busca sincerar la economía, la alta carga fiscal por importación, frenar el contrabando, la reventa ilegal y garantizar la provisión del combustible. Esta es la reacción de Klaus Frederkin, presidente de la Cámara Agropecuaria del Oriente, sobre los impactos del decretazo de Rodrigo Paz.
1: El sector agropecuario rechaza rotundamente el decreto supremo 5676 por el trato discriminatorio del gobierno a los pequeños, medianos y grandes productores. La aplicación de precios diferenciados es un incentivo al agio, a la especulación, al mercado negro y a la corrupción. Este decreto no es una solución definitiva a todo el problema que estamos viviendo. Esto significa un incremento directo a los costos de producción que con seguridad inviabilizará a diversas unidades productivas. Los productores agropecuarios no nos hacemos responsables del desabastecimiento de alimentos que pueda presentarse por esta causa. No es correcto que se sacrifique al sector agropecuario, que solo demandamos el 16% del consumo nacional de diésel y con eso producimos todos los alimentos para todos los bolivianos.
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0: En Honduras, piden investigar audios atribuidos al expresidente Juan Orlando Hernández sobre represión y persecución política. La ex candidata presidencial del Partido Libre, Libertad y Refundación, Rishi Moncada, reiteró su pedido de intervención de la justicia para establecer la veracidad de las escuchas que se filtraron semanas atrás antes del regreso de Hernández al país tras ser indultado por Trump en Estados Unidos. El caso, conocido como Honduras Gate, se basa en una serie de grabaciones que exponen conversaciones entre figuras políticas de la derecha del país centroamericano, incluyendo al exmandatario Juan Orlando Hernández y al actual presidente Nasri Asfura. En las mismas se detalla un plan internacional para consolidar el poder mediante la violencia política, influir en las elecciones hondureñas y financiar ataques mediáticos contra dirigentes de izquierda en toda América Latina. Según lo dicho en los audios, la trama implicaría la coordinación y el financiamiento de actores vinculados al Partido Republicano de Estados Unidos, al gobierno de Israel y al presidente de Argentina, Javier Milei, para montar una usina de fake news contra los opositores políticos. Además, Moncada denuncia que en los audios hay intercambios entre Hernández y el ex jefe de las Fuerzas Armadas, Romeo Vázquez Velázquez, en los cuales hablan de una lista de personas para darles matraca y jabón, según el textual, dando a entender un plan para perseguir y hasta eliminar dirigentes y referentes políticos y sociales. Esto dijo la referente de la izquierda hondureña sobre el caso y sobre la lentitud de la investigación.
3: Están matando en las calles y los audios del capo. Los audios de Juan Orlando dicen que esa es la forma como deben gobernar al pueblo. Dice, hay que gobernar al pueblo al estilo de Pablo Escobar, dice Juan Orlando, en los audios. ¿Por qué no investigan los audios? ¿Por qué la justicia no investiga esos audios? ¿Por qué no los somete a las pericias? Ahí están las voces. Entonces yo creo que tenemos suficientes elementos en 6 meses como para darnos cuenta que solo el pueblo salva al pueblo.
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0: En Paraguay, marcha contra las políticas habitacionales del gobierno de Santiago Peña. Organizaciones sociales y comunidades indígenas convocaron a una nueva jornada de protestas en la Plaza de Armas de Asunción, frente al Congreso Nacional, con reclamos centrados en el acceso a tierras y viviendas. La acción callejera tuvo, además, como punto de manifestación la residencia presidencial, con el objetivo de llevar el malestar ante la máxima autoridad del Estado. En el pliego de demandas, los organizadores señalaron que la vivienda constituye el eje central de cualquier acción social gubernamental, remarcando que un hogar adecuado genera salud, educación, seguridad, arraigo y productividad. En ese sentido, exigieron la puesta en marcha de programas de vivienda pública como una inversión social con beneficios a largo plazo, al tiempo que señalaron que Paraguay registra el mayor déficit habitacional de América y la menor inversión regional en el sector. Esta protesta fue parte de una escalada de la conflictividad ante la falta de avances en las reuniones mantenidas con los ministerios de Economía y de Urbanismo, Vivienda y Hábitat. Además, a los reclamos sobre la situación de las familias en zonas urbanas se sumaron gremios y organizaciones campesinas como la Federación Nacional Campesina y el partido Paraguay Piaurá, quienes se movilizaron bajo la consigna Paraguay duele. De una de las marchas al Congreso en Asunción del Paraguay, el pedido de los jóvenes, también movilizados, en idioma guaraní.
4: Juventupe odolé porque lo viví con en su suria, andoreco y trabajo, cuando con momento de orientarme juventud. 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
0: Y nos vamos a quedar sonando en guaraní, de las voces de la protesta en la calle, en Paraguay, a la música desde los barrios de Asunción, reggae en la lengua originaria del territorio. La banda se llama Caray Guazú y hacen Agüero Jorú, que significa gracias.

lo cantan en guaraní, en la lengua originaria del país, que es a su vez lengua oficial, junto con el español, de la República del Paraguay, y es voz de resistencia de los pueblos, de las comunidades, de la identidad y de la cultura. Esta canción de Caray Guazú, que compartimos en Al Carajo, se llama Aguerojorú.

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3: En Colombia hay extremo malestar social con el nuevo presidente Abelardo de la Espriella. En los primeros días de su mandato sucedió el trágico terremoto que dejó cuantiosos daños materiales en infraestructura y, lo más triste e irreparable, la pérdida de vidas humanas que todavía se están cuantificando y una cantidad de personas desaparecidas a las que se seguía buscando bajo escombros en los puntos más afectados del territorio. El malestar, el enojo, en contra del flamante presidente derechista, tiene que ver con lo simbólico y con lo efectivo. En cuanto a las formas, el mediático dirigente se comportó como se venía comportando frente al resto de los temas de la política y de la sociedad, de manera totalmente frívola. Una conferencia de prensa donde se iban a anunciar medidas para las víctimas, en la que el presidente se pone a tirar besitos, sonrisas y a hacer caritas impostadas a los seguidores y militantes llevados allí para generarle el entorno de aplausos prefabricados, todo en la cara de familias que estaban esperando saber por la suerte de los suyos y de otras tantas que perdieron a sus seres queridos en el terremoto y se encontraban en medio de esas primeras horas del más profundo dolor e incertidumbre. Otro hecho, además, que dejó expuesto al bufón y que se conoció gracias a registros ocasionales tomados por pobladores locales, fue el montaje de una escena en la cual se lo ve a De la Espriella llegando a uno de los lugares afectados por la catástrofe con un despliegue épico y con pretendido heroísmo. Pero después sabemos, a través de las filmaciones caseras que compartió mucha gente, que fue una puesta en escena ensayada con una recorrida que duró poquitos minutos para armar el clip para los noticieros oficialistas y el reel para las redes sociales, pero que en lo concreto De la Espriella no permaneció en el lugar prácticamente nada y algunas versiones incluso dan cuenta de que ni siquiera lo visitó y que la teatralización fue hecha en otro lugar. Esa es la impronta de la persona elegida por el pueblo colombiano para dirigir sus destinos, con toda la pintoresca y el carisma exagerado para los algoritmos, pero cero capacidad y compromiso de gestión para la vida real. Primo hermano político de la Espriella, de Daniel Noboa, de Javier Milei, de Flavio Bolsonaro, de Donald Trump, esos discursos que proclaman vinieron a destruir desde adentro el Estado y cuando llegan al poder lo cumplen realmente. Pero la realidad se choca con que el Estado es necesario, más allá de las críticas al funcionamiento de cada gobierno al frente del mismo. Hace falta, sobre todo en las tragedias como esta de Colombia, para asistir, contener y ayudar a la población y hasta para salvar vidas. Recuperamos en Al Carajo testimonio del periodista e historiador de la Universidad de los Andes, Daniel Schwartz, desde Bogotá, que nos contó cómo fueron esas primeras reacciones del presidente ultraderechista tras el terremoto, que lo sorprendió en los primeros días de su incipiente gestión.
4: Por ahora la respuesta institucional yo creo que ha sido fuerte y que Colombia ha demostrado que hay cierta memoria institucional más allá de un gobierno y que hay un Estado que opera y funcionarios de larga data en las instituciones que ya saben cómo se enfrenta una crisis. Al final ves que en muchas instituciones donde ha habido tensiones y críticas que hubo al gobierno pasado, hoy están funcionarios del gobierno pasado y funcionarios del gobierno actual trabajando juntos para solventar esta crisis. Entonces pues se demuestra que esas tensiones políticas valen huevo, perdón por la expresión, y queda en evidencia la importancia de un Estado grande. El presidente De la Espriella hace referencia y especial énfasis a la ayuda del sector privado y de los empresarios. Está muy bien, se necesitará la ayuda de los empresarios, sobre todo más adelante, pero se ha demostrado que al final

0: Lo más importante, pues, es un estado, al menos un estado visible que lo puedas ver y sepas que hay alguien velando por nuestra seguridad.
1: Testimonio de Daniel Schwartz, periodista colombiano, docente e historiador de la Universidad de los Andes de Bogotá. Compartimos entrevista con él en vivo para la cadena Cruce y lo reprodujimos en nuestro capítulo anterior aquí en El Carajo. Y acá citamos estos conceptos que nos dejara sobre las primeras acciones y actitudes del presidente colombiano Abelardo de la Espriella frente al terremoto, con varias aristas que datan de antes de la ocurrencia de la tragedia y que afectaron la posibilidad de respuesta. Por ejemplo, que en Colombia no hubo transición entre los equipos del gobierno saliente y del gobierno entrante. De la Espriella tomó el poder sin aceptar ese intercambio previo. No se reunió con Gustavo Petro, que terminaba su mandato, porque con los zurdos no se habla y porque son todos delincuentes y ladrones, acusó. Y bajo esa premisa se rompió todo diálogo entre los que salían y los que entraban y no se realizaron las reuniones técnicas para que los nuevos ministros que iban a tomar las responsabilidades reciban la información y conozcan los mecanismos. Entonces vino el terremoto y el gabinete de la Espriella todavía no manejaba las palancas del Estado. Pero, según nos informó el periodista Daniel Schwartz, afortunadamente en los ministerios, en el Estado colombiano, permanecieron funcionarios de carrera que agilizaron algún tipo de reacción posible y positiva frente a la inoperancia del nuevo gabinete. Y el segundo problema que tenemos para observar en esta coyuntura terremoto barra nuevo gobierno es que De la Espriella, alias El Tigre, vino a realizar un ajuste salvaje con la meta de un recorte inicial de 70 billones de pesos colombianos para disminuir el déficit, eliminar regulaciones, aplicar una flexibilización laboral, más mano dura, alineación con Trump, cierre de embajadas y consulados en países hermanos como Cuba, Nicaragua, ruptura del diálogo con la oposición. Reiteramos que acusó de delincuentes a Petro y a los exintegrantes del gobierno de izquierda. Todos son el enemigo y hay que borrarlo y destruirlo. Y también planteó autorizar el fracking y la explotación de yacimientos no convencionales, punto que ahora resulta todavía más conflictivo y chocante después del terremoto. Y otra polémica más es que De la Espriella no había admitido, por lo menos hasta el momento en que estamos compartiendo este programa con las radios comunitarias y populares de América Latina y el Caribe, el ingreso de brigadistas de búsqueda y rescate de distintos países como México, y solamente predispuesto a recibir asistencia de Estados Unidos, de Israel y de El Salvador de Bukele, que nadie sabe si realmente van a llegar, por lo menos en la cantidad requerida y necesaria. Este es el panorama y el consecuente malestar social y capital político que rápidamente De la Espriella empezó a consumirse, chocándose con su propio dogmatismo político, sectario y reaccionario. En medio de toda esta situación de tragedia y de desatención, nos falta una voz que es la fundamental y es la de los pueblos originarios y las comunidades indígenas, que son muy fuertes en Colombia y que son muy fuertes especialmente en las regiones donde más impactó el terremoto. En un reporte del CRIC, el Consejo Regional Indígena del Cauca, se da cuenta y se visibiliza de la situación de alerta y de estas y otras críticas a la gestión del gobierno nacional. Compartimos el reporte en Al Carajo.
2: Colombia se declara en emergencia nacional. El pasado 10 de agosto del 2026, un fuerte sismo de magnitud 7.4 sacudió al país a las 7:34 de la mañana, con epicentro en el municipio de San José del Palmar, Chocó, con una profundidad de 103 kilómetros, según informó el Servicio Geológico Colombiano. Desde el Consejo Regional Indígena del Cauca, CRIC, expresamos nuestra solidaridad y acompañamiento a las familias y comunidades afectadas. A esta hora, la Minga Humanitaria por la Vida, en articulación con la Guardia Indígena de distintos territorios del Consejo Regional Indígena del Cauca, CRIC, se movilizan hacia la ciudad de Cali para brindar apoyo ante la emergencia ocasionada por el sismo. Así lo dio a conocer el consejero mayor Edgar.
3: De parte del Consejo Regional Indígena del Cauca, hoy también nos movilizamos en Minga Humanitaria por la Vida, en la cual, pues, con todas nuestras autoridades, nuestras 138 autoridades, la consejería, los diferentes programas, queremos vincularnos a este ejercicio humanitario, en la cual estaremos entonces movilizándonos con la Guardia Indígena, también con el apoyo de las comunidades con víveres y logística que sea necesaria para poder ayudar a aportar un granito de arena en los diferentes escenarios que han ocurrido, como es en algunos municipios municipios del departamento del Cauca. Igual en el Valle, especialmente lo que ha sucedido en la ciudad de Cali, en la cual saludamos el gran esfuerzo que están haciendo las organizaciones sociales, entre ellos la primera línea, por acompañar estos ejercicios solidarios.
2: La emergencia deja hasta el momento un balance preliminar conocido desde el puesto de mando unificado: 239 personas fallecidas, 49.214 damnificados, 3.755 heridos, 287 personas desaparecidas, 9.215 viviendas completamente destruidas, 45.457 viviendas afectadas, 1.667 centros educativos afectados, 20 puentes, como también 15 centros de atenciones médicos. Las ciudades más afectadas fueron Manizales, Pereira, la ciudad de Cali y el epicentro que se realizó en el departamento del Chocó. Mientras la atención del terremoto se concentra en las grandes ciudades, crece la preocupación por comunidades de municipios y corregimientos que aseguran estar prácticamente abandonadas a su suerte. La comunicación por tierra estaría seriamente afectada, por lo que el acceso a algunas zonas debe hacerse por vía marítima o aérea. La preocupación va más allá de las capitales. Hay reportes en donde comunidades están tratando de resolver la emergencia con sus propios medios y donde, según habitantes, la ayuda todavía no llega. Es el caso de la comunidad indígena Huaunán, departamento del Chocó, que sufrieron varias afectaciones en el Bajo San Juan. Hasta el momento, el reporte es del 95% de afectaciones a las viviendas. Familias enteras han tenido que desplazarse a otros hogares y amigos. Así lo da a conocer Juancito Chocho, vicepresidente de la Asociación Camahuá, representando a 17 comunidades afiliadas al pueblo Huaunán.
4: Más que todo, daños materiales, caídas de casa, o sea, vivienda destruida totalmente, familias que quedaron sin nada, personas accidentadas. Por ahora, gracias a Dios, a Huaunán, no han reportado muertos, no han reportado, pero sí afectación totalmente afectación. El miedo aún sigue. Y también el sismo, por lo menos hoy, se ha afectado nuevamente la réplica del sismo. Sí estamos sintiendo acá, digamos, en el Chocó. Y pues, como le digo, no solo en el resguardo indígena de Córdoba al Salito, sino que a nivel litoral se ha afectado totalmente, de un 95% de las casas, más que todo, destruidas.
2: El Servicio Geológico Colombiano reportó 99 réplicas hasta las 11:30 de la mañana de este martes, asimismo el día miércoles, localizadas principalmente entre San José del Palmar en el departamento del Chocó. Según el Servicio Geológico Colombiano, estas réplicas pueden continuar durante días, semanas o incluso meses mientras se libera la energía del sismo principal. Mientras continúan las labores de búsqueda y atención a las víctimas del devastador terremoto que golpeó el occidente de Colombia, el gobierno nacional no ha activado un llamado general para recibir a equipos internacionales de búsqueda, rescate y atención médica, pese a los ofrecimientos realizados por varios países. De acuerdo con la información, el gobierno de Abelardo de la Espriella no ha solicitado a la comunidad internacional principalmente ayuda humanitaria en forma de insumos, al considerar que los equipos nacionales de rescate, médicos y organismos de emergencia se encuentran desplegados atendiendo la solicitud. El presidente de El Salvador, Nayib Bukele, afirmó que su país había ofrecido personal especializado, pero recibió información de que Colombia no requiere por el momento apoyo humano. Ante esta respuesta, anunció el envío de 2 aviones con 100 toneladas de ayuda humanitaria. Por su parte, México también tiene preparado un equipo especializado en búsqueda y rescate, además de ayuda humanitaria. Sin embargo, la presidenta Claudia señaló que permanece a la espera de una solicitud formal por parte del gobierno colombiano para poder desplegarlo.
5: Estamos esperando por parte del gobierno de Colombia. Está preparado el operativo por parte de la Secretaría de la Defensa Nacional.
2: Países como Chile, Argentina, Ecuador, Brasil y España también han expresado su disposición de colaborar frente a la emergencia. Según la publicación, hasta el momento no se había anunciado públicamente la aceptación de sus equipos especializados. La situación ha generado cuestionamientos debido a que las primeras horas posteriores a un terremoto son determinantes para localizar personas con vida bajo estructuras colapsadas, mientras las operaciones de búsqueda continúan en algunas de las ciudades más afectadas. A esta situación se suma nuevamente la actividad del volcán Puracé en el departamento del Cauca, lo cual genera preocupación entre las comunidades cercanas a la zona por la emisión de gases y ceniza. Hasta el momento, el volcán Puracé se encuentra en estado de alerta naranja. Desde el programa de comunicaciones del Consejo Regional Indígena del Cauca, CRIC Nacional en Colombia, les informó Uber Adolfo Campo.
1: la información y el postulado a través del compañero vocero del área de comunicación del Consejo Regional Indígena del Cauca, una de las regiones más afectadas por el terremoto del pasado 10 de agosto, el malestar y las críticas contra el gobierno de Abelardo de la Espriella por la falta de respuesta, por la llegada tardía de la ayuda, por la ausencia del Estado, por el impedimento y la demora para el ingreso de brigadas rescatistas internacionales de países como México, por cuestiones ideológicas, poniendo por sobre la vida del pueblo colombiano las miserias partidarias y también el enojo popular por la frivolidad, la liviandad, los gestos del presidente ultraderechista. De fondo, y continúa el reclamo y el pedido, minuto a minuto, la asistencia y la reparación a las personas damnificadas, la identificación de las víctimas lamentablemente fatales y la necesidad de un replanteo en términos ecológicos sobre lo que pasa en nuestro continente después de los terremotos en Venezuela del 24 de junio y de este más reciente en Colombia, inesperados y fuera de parámetros históricos. ¿Qué está pasando con la tierra? El fracking en el Esequibo, el extractivismo en la cuenca petrolífera del Caribe, el avance sobre el Amazonas, en un mundo que niega el cambio climático y el efecto de la mano del ser humano en los ecosistemas, discurso trumpista al que adhiere el propio flamante presidente colombiano Abelardo de la Espriella. Ojos cerrados y para adelante con la destrucción o cambio de tendencia a través de la conciencia de los pueblos. Lucha y debate en pleno desarrollo. Seguimos en Al Carajo, episodio 25, 17ª temporada. Noticias, política, cultura y música de América Latina y el Caribe. Y también literatura.
6: Elena Garro, Los recuerdos del porvenir.
1: Fragmento número 74.
6: Los soldados se echaron a reír mientras Juan Cariño buscaba entre las piedras su sombrero abollado. Volvió a su casa y cerró la puerta con llave. Los asesinos no volverán a entrar aquí mientras no laven sus crímenes. Las muchachas aceptaron sus palabras. Tarde en la noche, algunos soldados y oficiales llamaron con grandes golpes a la puerta. La Luchi no se dignó a abrirlas. La voz que anuncia los secretos corrió de boca en boca y acusó a Rodolfo Gorívar del asesinato de Ignacio y sus amigos. Tal vez los actos quedan escritos en el aire y ahí los leemos con unos ojos que no conocemos. Pasamos muchas veces frente a la casa de Doña Lola. Ahí está durmiendo el asesino, decía la luz que la envolvía. Y a través de sus paredes lo vimos despertarse ya muy tarde. Y vimos a su madre llevarle una bandeja de comida. ¿Te sientes bien, hijo? Doña Lola se inclinó sobre Rodolfo y lo observó con ansiedad. Ahorita está comiendo, dijimos, viendo lo que ocurría dentro de la casa. No quitamos la vista de su cuarto y sus amigos, encerrados en sus casas, miraban el ir y venir de Doña Lola, llevándole croquetas, ensaladas y sopitas.
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1: El documentalismo argentino, presente también en este programa, en la columna de cine latinoamericano de Paloma Carreira Griot. Estos sonidos son de la película López y acá la recomienda nuestra compañera. Hola, Paloma.
10: Hola, Pablo. Hola a todas las audiencias de Al Carajo en todo el continente. Este documental del director Ulises Rosell se estrenó en el año 2021 y este López es ni más ni menos que el fotógrafo argentino Marcos López, no solo fotógrafo, sino que un artista que transformó la fotografía latinoamericana desde que comenzó a trabajar en los años 80.
9: Verano, calor, ventilador, diosos guaraní, arte, fotografía, Latin American Art. Esto es para que te vean los extranjeros. Yo estoy dentro del estereotipo del artista latinoamericano. Trabajo en ese andarivel, Latin American Art, Argentina.
10: Marco López, para quien no lo conocen, es un multifacético artista, no solo fotógrafo, sino también artista visual, cineasta, de origen santafesino, que tiene una particular obsesión y que le gusta mucho representar la cultura pop en Argentina, y no solo representarla, sino que también resignificar qué es lo popular, qué es lo icónico, para de esta manera construir una narrativa visual con una muy fuerte identidad.
11: ¿Cómo lo verá él, no? La víbora, ¿no? Mirá, es un lagarto. ¿No lo llegaste a conocer?
12: No, pero estudié con Miguel.
11: ¿Con Miguel? Bueno, viste que ahí hay una obra de Miguel.
12: Sí.
11: Yo me puse a pintar unas esculturas de él. Entonces, sí, como copiarlas con acrílico.
10: Frente a esta personalidad, Rosel buscó seguir al artista durante un año y registró muchas de sus actividades, no solo laborales, en donde se ve cómo él trabaja haciendo fotos, cómo estuvo en inauguraciones de centros culturales, museos, sus apariciones en distintas radios. Incluso también veremos momentos mucho más íntimos, más hogareños, con la visita incluso al médico, al veterinario con su perro, a la óptica, al dentista y a diferentes cuestiones en el día a día de Marcos López.
13: Cuando me vine a vivir de Santa Fe a Buenos Aires, Facundo fue el primer fotógrafo que conocí. En este caso, hay algo que a mí particularmente me interesa, que es cuando el fotógrafo se plantea, voy a hacer una fotografía artística.
10: El documental, lo más interesante, está en que capta muy bien la personalidad y la experiencia de López, incluso en una etapa difícil que encuentra a nivel familiar mientras está haciendo este documental, que un poco afecta la relación con sus hijos, con su pareja, por distintas mudanzas y la natural desestabilización de los vínculos, que un poco trae aparejada la situación, pero siempre con optimismo y una mirada de la vida a la realidad que es muy interesante.
13: En mi caso personal, hablando como artista, yo me puedo considerar hijo o nieto de estos fotógrafos y reivindico la identidad nacional y el mestizaje.
10: López es este documental del director Ulises Rosel sobre el fotógrafo argentino Marcos López. Lo pueden encontrar en las diferentes plataformas.
14: Está sentado acá en nuestra mesa de trabajo el maestro Marcos López.
11: Una vez inventé una frase que dice así: la civilización toma las formas de la barbarie. Amiguémonos con la barbarie. Me cohibieron con las miradas.
8: Ni tratados de libre expoliación, ni tratados como incapaces.
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1: Más noticias para este boletín periodístico latinoamericano semanal. Volvemos a las voces desde los territorios con las radios comunitarias, campesinas e indígenas en enlace. En Ecuador, conflicto entre el gobierno de la ciudad de Quito, de la Revolución Ciudadana, del correísmo, y el gobierno nacional del derechista Daniel Noboa. Nación acusa a la alcaldía de usar su sistema de cámaras con fines políticos y lo quiere tomar bajo su control. Responde el alcalde. El reporte con el cronista Pablo Mencías de Radio Irfeyal desde Ecuador.
15: El alcalde de Quito, Pavel Muñoz, desmintió categóricamente las versiones que circulaban sobre un supuesto allanamiento a las instalaciones del COE Metropolitano en Quito. El burgomaestre negó cualquier uso indebido de las 632 cámaras municipales de videovigilancia y defendió la legalidad de los acuerdos de seguridad vigentes.
16: No ha habido un allanamiento sobre entidades municipales, número uno, de que en ningún momento, ninguna entidad de la corporación municipal ha hecho un uso que no sea el que corresponde de esas 632 cámaras, me parece. Eso quiere decir que hay una tradición institucional del municipio de que operen en el ECU 911. No han funcionado en ningún otro lado del ECU 911. Yo les pido a los concejales, a las concejalas, al pueblo quiteño y a la ciudad y a los medios de comunicación, en materia de seguridad, ser absolutamente serios, coordinar acciones y no alimentar polémicas que a la ciudadanía no le sirven para absolutamente nada.
15: El funcionario enfatizó que el sistema tecnológico de la ciudad opera bajo un principio de interoperabilidad directa con el Servicio de Emergencias Nacional ECU 911 en Quito, descartando tajantemente cualquier narrativa de espionaje o desvío de señales a salas ajenas a los centros oficiales. El gobierno central justificó esta acción bajo el argumento de centralizar el monitoreo para optimizar los tiempos de respuesta contra el crimen organizado. Ante este escenario, el alcalde Muñoz hizo un llamado público a la seriedad y a la responsabilidad política. Instó a los diferentes sectores a no instrumentalizar la seguridad ciudadana con fines electorales o de confrontación, asegurando que el municipio de Quito mantendrá la coordinación técnica indispensable para resguardar la capital. Desde los micrófonos de Radio Irfeyal en Quito, Ecuador, informó Pablo Mencías.
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1: Siguiente escala en República Dominicana, con una problemática y una lucha común en todo el continente. En el país caribeño, organizaciones sociales y ambientales piden realización de consulta previa antes del otorgamiento de permisos para la minería. Información con Roxana Marmolejos, cronista de la red EUDECA, desde Santo Domingo, la capital dominicana.
17: En República Dominicana, organizaciones comunitarias en la provincia de Barahona presentaron formalmente ante el Ministerio de Medio Ambiente y Recursos Naturales un planteamiento social exigiendo que, previo al otorgamiento de cualquier permiso de explotación minera, extracción de material o afectación a la vegetación en las zonas montañosas de su distrito, se realice una consulta obligatoria a los residentes de la comunidad. Según los firmantes, otorgar permisos a empresas como granjeras o a personas físicas o morales con intereses extractivos en la zona sin la consulta previa de los moradores representaría una amenaza directa a los recursos hídricos y ecosistemas que sostienen la vida de las comunidades locales. Estas comunidades subrayan que toda actividad de esta naturaleza requiere no solo permisos legales, sino también licencia social, es decir, la aceptación y aprobación de los pobladores que habitan y dependen del territorio afectado. En ese contexto, las juntas de vecinos anunciaron que en los próximos días realizarán una vigilia comunitaria frente a la salida de un camino que el señor Michael González está construyendo de forma irregular en el sector El Cobo, en el distrito municipal El Cachón. Según los moradores, dicha obra se ejecuta sin los permisos correspondientes y representa una amenaza directa a las zonas boscosas y acuíferas de la comunidad. Desde UDECA, en República Dominicana, les informó Rosanna Marmolejos.
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1: Y la siguiente noticia nos lleva hasta Panamá, donde también se repite una agenda común de problemáticas con otros puntos del continente. En Panamá también hay presencia militar norteamericana por fuera de la Constitución, de lo que permiten las leyes nacionales, y esto es lo que están reclamando partidos políticos de oposición y organizaciones sociales. El reporte en el aire a través de Dana Betsy Batista, cronista de Radio Temblor Internacional desde la capital panameña.
18: La visita a Panamá del secretario de Guerra de Estados Unidos, Pete Hegseth, con el pretexto de combatir el narcotráfico y reunirse con militares estadounidenses que participan en el curso de entrenamiento de operaciones en la selva, además de observar los ejercicios de entrenamientos Panamax, los cuales cuentan con la participación de más de 1.700 militares y policías de 21 naciones. Las organizaciones sociales y gremiales observan esta visita con preocupación. Escuchemos declaraciones de Diógenes Sánchez, profesor e integrante de la Asociación de Profesores de la República de Panamá, ASOPROF.
19: Lo que viene a revelar es que los Estados Unidos sigue teniendo esa mentalidad imperialista de considerar a América Latina como su patrio trasero. Lamentablemente, esta posición de los Estados Unidos cuenta con el beneplácito del presidente de Panamá, que ha permitido violentar la soberanía de nuestro país bajo el pretexto de un encuentro multinacional donde hay varias naciones que están haciendo prácticas militares de defensa del Canal de Panamá. Pero lamentablemente este tipo de ejercicios militares lo que viene es a reforzar esa mentalidad de guerra que está sembrando el presidente Donald Trump en todo el mundo y que quiere convertir a Panamá en un blanco de ataque de naciones que no tienen absolutamente ningún conflicto con Panamá. Así es que nos parece que es temeraria la visita del secretario de Defensa, Pete Hegseth, porque esta gente solamente están pensando en la guerra, y lo que necesita la humanidad en estos momentos tan difíciles es realmente un mundo de hombres y mujeres libres y con un ambiente de paz.
18: Para las organizaciones sociales y gremiales, esta visita vuelve a colocar sobre la mesa una preocupación histórica: el papel de Panamá dentro de la estrategia geopolítica y militar de Estados Unidos en la región. El debate no debe limitarse a la cooperación en materia de seguridad, sino a la defensa de la soberanía nacional, la neutralidad del canal y el derecho de Panamá a decidir su propio rumbo sin convertirse nuevamente en escenarios de intereses militares extranjeros. Desde Panamá, soy Diana Betsy Batista Guevara, Radio Temblor Internacional, Contacto Sur.
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1: Programa número 25, temporada número 17, mes de agosto del 2026, situación de tiempo, América Latina y el Caribe, situación de lugar. Pasaron las noticias desde cada región en voz propia, con los reportes de las radios comunitarias, campesinas e indígenas. Pasó el cine, documental argentino en esta oportunidad. Pasó la información sobre el terremoto en Colombia, en las voces de los pueblos originarios, del Consejo Regional Indígena del Cauca. Pasaron los títulos, pasó la música, y lo que nos queda para completar este viaje es volver a abrir nuestro libro de cabecera, Los Recuerdos del Porvenir, de Elena Garro. Es el pasaje número 75.
6: En la mañana, Martín Moncada esperó varias horas antes de que Rosas diera la orden para descolgar los cuerpos de los ahorcados. Por la tarde, mientras Juan Cariño esperaba en la comandancia militar, don Martín, acompañado del doctor Arrieta, de Félix y de algunos soldados, se dirigió a las trancas de Cocula y a las 7 de la noche llegó a casa de Agustina con los 5 cadáveres mutilados. «Ay, señor, no sé para qué les hicieron esto», lloró Agustina con los ojos secos. Desde esa noche, Rodolfo Goríbar, el hijo más fiel de Ixtepec, le produjo espanto. Trataba de no pensar en él y de olvidar la gordura y las palabras grotescas de su madre, y se refugiaba en la lectura. Cuando cayó la noche, un miedo súbito se apoderó de mis gentes. Doña Elvira, presa de pánico, gritó: «¡Vamos a ver a Matilde!». No quería estar sola. Al llegar a la casa de don Joaquín, se encontró con los amigos de costumbre sentados en el corredor, mirándose asombrados. ¿Qué hacer o qué decir? Ninguno se atrevía a nombrar a Rodolfito. Alguno que otro, pobre Ignacio, se escapó de sus lenguas. Tampoco hablaron de la aparición de Juan Cariño seguido de las cuscas. Callados bebían sus refrescos y arrimaban sus sillas para cerrar el círculo y sentirse menos solos en la noche inhóspita. A Ignacio había que echarle tierra para que nunca más nos asustara su cuerpo mutilado. ¿Y si el verdadero culpable fuera otro?

en las lecturas, Mavi Sosa, en la recomendación de las películas latinoamericanas, Paloma Carreira Griot, en las noticias desde los territorios, los compañeros y compañeras de las radios comunitarias, campesinas e indígenas, integrantes de las redes ALER, la Asociación Latinoamericana de Escuelas Radiofónicas, FEGER, la Federación Guatemalteca de Enseñanzas Radiofónicas, la Red CORAPE del Ecuador, el colectivo Voces Nuestras de Costa Rica y otros tantos espacios populares de comunicación de nuestro continente. La columna de historia de este ciclo le pertenece a Juan Francisco Martínez Pería, ausente en este episodio, pero presente siempre. Lo reencontramos a él en el próximo Al Carajo, que va a ser el número 26 de esta temporada, 17ª, año 2026. Y quien habla, para firmar y rubricar, desde el micrófono y la producción periodística general, Pablo Daniel Obín, mi nombre. Terminamos esta vuelta, nos vamos a reencontrar en nuestra próxima emisión. Este programa suena en medio centenar de radios del continente, de Argentina, de Chile, de Uruguay, de Bolivia y también a través de nuestro canal de YouTube Al Carajo Radio, vía internet de plataformas a todo el planeta Tierra. Hasta aquí por ahora, nos volvemos a encontrar a la brevedad con más noticias, política y música de América y del sur global. Será hasta entonces y nos vamos como siempre con la del Che.

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0: testimonio y en un momento hacemos un paréntesis para escuchar preguntas del tribunal. Ahora sí está la compañera Wilma, la cual hemos presentado antes. Fue ministra de Culturas del gobierno de Evo, fue concejala de la Ciudad del Alto y fue candidata a vicepresidenta, bueno, impedida de ejercer ese derecho. Adelante, Wilma, bienvenida. Gracias por participar y dar tu testimonio.
1: Buenas tardes a todos, a todas. Quiero agradecer a todos los que han organizado esta importante audiencia muy necesaria, oportuna, a Camilo Pérez, a José Antonio Foronda, a también todos los representantes de Argentina, del Perú, a Carlos Luis Rivero, a mi compañera Cecilia Urqueta de Bolivia, a Julio de Silveira y a Víctor Ramírez, también un vecino de la ciudad de El Alto. Bueno, quiero agradecerles infinitamente por este espacio. Voy a ordenadamente exponer este testimonio, habida cuenta que mi persona ha enviado notas para hacer conocer de todos estos atropellos a diferentes instancias. Así es que voy a dar lectura y explicar al mismo tiempo de este caso que es real, que está también ya llevado adelante por el Ministerio Público. Bueno, el caso que hoy tengo aperturado es el 4216, está en la Fiscalía. El denunciante, el que me acusa, es el Ministerio de Gobierno y es llevado adelante por dos fiscales y el juzgado undécimo de instrucción penal en La Paz. Ya me han presentado, mi nombre es Antonia Vilma Lanoca Mamani y, bueno, como les digo, ya creo que se ha dado por demás a quién represento, qué hice, y hoy estoy como una ciudadana particular y una ciudadana de El Alto. Bueno, quiero dar a conocer los detalles por la gravedad de este atropello y cómo se han violado mis derechos constitucionales el pasado 23 de junio de este año cuando me detienen de forma ilegal en Plaza Murillo, en la sede de gobierno. Escuché atentamente todas las exposiciones y sobre todo de quien me antecedió, Cecilia Urquieta, quien precisamente hacía una relación de hechos de todo lo que había acontecido previo a mi detención. Esto que les voy a detallar le ha ocurrido a decenas de personas, sean dirigentes, no sean dirigentes. ¿Y por qué? Porque por la apariencia que tenemos, o por el apellido que tenemos, o por nuestra ideología, con carácter también étnico, directamente nos ponen con un rótulo, ¿no?, de terroristas o de narcoterroristas. Y esto, esta narrativa es la que se ha querido imponer a través de los medios de comunicación y han querido afectar y anular a las vocerías políticas, entre ellas mi persona. Así como todo ciudadano y ex autoridad de mi ciudad y también a nivel nacional en su momento, pero sobre todo en este último periodo como concejal, hemos vertido criterios relacionados a temas de carácter público que hacen precisamente a un plan de gobierno que se supone iba a resolver la vida de los bolivianos, es decir, estabilizar la crisis económica, luchar contra la corrupción, que son temas centrales que a la población boliviana le interesa. Y mi persona ha estado opinando de estos temas porque la prensa me lo pide. Y todo ese tiempo, previo a mi detención, debo señalar también que yo fui hostigada y vigilada en mi domicilio, amedrentada a través de gente que vive en mi casa. Así, la otra familia que vive dentro de mi casa, pues ha sido abordada por personal de inteligencia. Han hecho rastrillaje en todas las, digamos, tiendas de venta que existen alrededor de mi casa y pusieron a uno de inteligencia vigilando a qué hora salía o quién ingresaba. Es decir, ya me había no solamente vigilado, sino también buscado intimidarme y tratar de seguir estigmatizando a mi persona. Y todo esto pues detona el pasado 23 de junio cuando yo en mi actividad cotidiana fui a la sede de gobierno a hacer un seguimiento de notas que yo había dejado en Contraloría General del Estado respecto a denuncias de corrupción. Me llamaron para poder informarme en qué van mis denuncias. La Contraloría General del Estado queda a pocas cuadras de la sede de gobierno de Plaza Murillo. Yo primero tenía planificado ir ahí y posteriormente dirigirme a ONU Mujeres Bolivia. ¿Por qué iba a ir a ONU Mujeres? Porque días antes, al 23 de junio, un ex dirigente de El Alto me había amenazado de muerte, que me iba a colgar, que iba a armar grupos, qué sé yo, para frenar, dice, las movilizaciones, bajo la misma narrativa del gobierno. Yo muy preocupada, porque si bien a un político o ex político lo atacan en los medios, esto ya pasó la línea de tolerancia. Y cuando me dicen que me van a colgar, que me van a matar, pues yo digo, no, esto tiene que ser monitoreado, tengo que informar por lo menos a esta institución y a otras, a la coordinadora de la mujer también. Entonces yo estuve con esa agenda. Llego a las 11:15 o 11 de la mañana a Plaza Murillo, estaba sola. Y ahí las cámaras de la propia plaza, el personal de inteligencia y la propia prensa puede testificar aquello. Yo estaba subiendo porque es una elevación esa calle, estaba caminando y la prensa me aborda porque me conoce. Me abordan cuatro periodistas y me dicen dónde voy, yo les explico. Aprovecho para hablar de mi nota, lecturo inclusive mi nota públicamente y luego la prensa me hace preguntas de coyuntura, del combustible basura, de las recientes movilizaciones y el estado de excepción, la crisis económica y el narcotráfico. Están en su libertad de prensa y yo en mi libertad de expresión como ciudadana que no tiene ningún cargo dirigencial principalmente. He respondido como lo he hecho antes, como lo hice ese día, y tenía que haber acabado ahí esa historia, pero no. Estoy ya culminando la entrevista y ya me doy cuenta que hay personal de inteligencia encapuchados que me estaban tomando fotografías y yo estaba sola, entonces dije, me voy a retirar. Estaba ya queriendo caminar y ahí me aborda una policía mujer y me dice, ¿sabe qué? Nos tiene que acompañar. Y yo le dije, ¿por qué? Presénteme su orden de aprehensión o algún documento legal. Primera cosa que no me presenta ningún documento, simplemente me dice que con fines investigativos me van a trasladar a las dependencias de la Fuerza Especial de Lucha contra el Crimen de la FELCCC. Ese supuesto delito de fines investigativos, esa figura legal no existe en el Código de Procedimiento Penal. Entonces fue ilegal, fue forzado y no tenían idea. ¿Para qué me llevaban? Solo era una orden política de algún superior que ellos han cumplido. Yo, de manera, y está también en los medios difundido, yo fui, les dije, yo los voy a acompañar, porque aquí no he cometido ningún delito en flagrancia, como para que hagan acción directa, y no tienen orden de aprehensión. Entonces yo dije, se va a aclarar y voy a salir, y bueno, todo esto no ha ocurrido. Porque me llevan directamente al tercer piso de la unidad de crisis en la FELCCC, un lugar donde yo no correspondía, ¿no? No, o sea, no sabían de qué acusarme y me han llevado ahí. Me han tenido primero 7 horas incomunicada completamente y después de estas 7 horas, ¿no? Yo estuve hasta las 10:30 de la noche haciendo una declaración. Bueno, les explico algunos detalles más. Bueno, una vez que yo ingreso a la FELCCC, prácticamente estuve cerca, como les decía, en general, casi 3 días en la carceleta de la FELCCC. Y además ese lugar no tiene las condiciones mínimas para las mujeres detenidas, ¿no? Tenemos un baño totalmente roto, no se tienen las puertas, en fin, ya diciendo que no hay condiciones mínimas. Ahí lo que hacen es torturarte, ¿no? Con toda esa situación. El primer día, que fue el día martes 23 de junio, estuve 7 horas hasta que el fiscal llega y me notifica y ordena una requisa, para lo cual me desnudaron y me secuestraron todas mis pertenencias, particularmente mi celular y un cuaderno de apuntes que yo tenía. Ocurrió esto antes de mi declaración sobre delitos que no cometí. Luego fui trasladada a celdas policiales esa primera noche que dormí ahí. Fuimos vigiladas toda la noche con luz encendida, así tuvimos que tratar de pernoctar en el lugar, para luego acudir a mi audiencia de acción de libertad al día siguiente. Y pues, ¿por qué presentamos la acción de libertad que no prosperó? Porque precisamente no correspondía una acción directa, no había orden de aprehensión, todo era ilegal. Y por eso presentamos esta acción de libertad, entre tanto yo estuve ya encerrada. De cualquier manera, esto no ha prosperado a título de que la Fiscalía con el Ministerio de Gobierno apresuraron una imputación acusándome de terrorismo y de instigación pública a delinquir. Esos delitos me querían atribuir forzadamente y con el testimonio de dos policías de inteligencia. Cuando me interceptan me dice solo con fines investigativos, que era ilegal. Pero cuando transcurren las 7 horas, se inventan estos dos policías un argumento indicando que yo estaba con gente reunida en Plaza Murillo, que ya no eran periodistas, era gente que yo había promovido. Y segundo, señalan que yo les estaba instigando a que sigan las movilizaciones. Con ese falso argumento es que arman una imputación en contra mía para frenar las acciones de libertad que había presentado. Ahora, esta acción de libertad se fija una audiencia al segundo día, pero de manera extraña me hacen una audiencia presencial, cuando todas las audiencias de esta naturaleza son virtuales. Pero me hicieron presencial solo ¿para qué? Para sacarme enmanillada, para que me acose la prensa y para humillarme, ¿no? Y lanzar un mensaje político, no solamente al alto, sino al país, a ese movimiento movilizado, al movimiento social, compuesto por personas del bloque campesino, indígena y popular, escarmentándome a mí, entre comillas, que eso buscaban, lanzaban un mensaje político y por eso me sacaron y me pusieron de esta manera a toda una violencia digital. En esas primeras 7 horas tuve el acoso político del diputado, de un diputado que generalmente está en prensa, ahora tal vez se me ha ido el nombre, empieza con A, no recuerdo ahora, siempre está lanzando criterios muy, muy inapropiados de ataque y él vino a la FELCC a acosar a título de que venía a fiscalizar mi aprehensión y aseguraba que yo había violado el decreto ley que recientemente había salido de excepción, ¿no? Eso supuestamente yo había violado, cosa que no era cierto, era completamente falso. En resumen, montaron una acción directa inventando un hecho delictivo, se fabricó una aprehensión con el falso testimonio de dos policías de inteligencia y estuve en celda cerca a 3 días donde me amedrentaron, me impusieron medidas cautelares y ahora tengo un proceso penal de un delito que no cometí y se conculcaron mis derechos en general, pero particularmente el de la libertad de expresión. De hecho, yo aquí voy a mostrarles, tengo en manos, esta es la imputación, ¿no? Que señala en tres renglones lo siguiente. Por esto se me acusa. Atención. Dice, Vilma Lanoca, Antonia Vilma Lanoca Mamani, fue interceptada y sorprendida en flagrancia por efectivos policiales de la Dirección Nacional de Inteligencia. Ahí colocan los dos nombres de los policías. Y dice, el modus operandi de la señora Vilma Lanoca

ante las cámaras y micrófonos de cadenas televisivas y radiales, registros audiovisuales y contenidos difundidos en medios de comunicación y redes sociales, en los cuales la investigada efectuó declaraciones dirigidas a una pluralidad indeterminada de personas para aglutinar a las personas y convocar de forma deliberada a los medios de comunicación. ¿Cómo sustentan esta acusación los del Ministerio de Gobierno y la Fiscalía con ese testimonio falso de los dos policías de inteligencia, que supuestamente yo violé el estado de excepción, y segundo, con dos links de Facebook? Esa es supuestamente la forma en que yo habría incitado a delinquir. Y aquí está cabalmente en esta imputación. Hay dos links que yo busqué. He tratado de también hacer un rastrillaje. Y una es una entrevista en Radio Compañera. Y el segundo link no existe. Entonces, ¿cómo sin estos elementos de convicción uno puede decir que es juzgado y que ahora ya prácticamente tengo un proceso? Ya han descartado el tema de terrorismo, pero sí me ponen por el presunto delito de instigación pública a delinquir. Es lo que finalmente lo ha determinado el juzgado undécimo de instrucción penal anticorrupción y contra la violencia a las mujeres. Así se ha determinado mi situación, sin elementos de convicción, así como le ha pasado a muchísima gente. Hoy me encuentro arraigada, aquí está el mandamiento de arraigo, ¿no? El Ministerio de Gobierno lo que buscaba era que no solamente me arraiguen, sino que no me acerque a Plaza Murillo, que no hable con los supuestos testigos que son la prensa, y tampoco que pueda hacer un biométrico cada 15 días. Pero como se ha descartado el tema de terrorismo, el juez me ha dado tres medidas sustitutivas, que igual de igual manera estoy arraigada, estoy yendo cada mes a firmar a presentarme para poner mi huella digital en el biométrico, el garante solvente, y obviamente un proceso penal que implica que yo esté notificada, angustiada, estigmatizada, permanentemente, porque me notifican en la casa los de la fiscalía. Tengo en mis manos también, en el proceso ya como tal, esta acta del desprecinto de mi celular, porque eso es lo que buscaba, ¿no? Desprecintar mi celular. Y aquí hay otra vulneración muy, pero muy grave. Ellos, acá, en todo caso, los dos fiscales que están llevando el caso, dicen, vamos a aperturar el celular y vamos a someterlo a la pericia. Pero no ponen la temporalidad y no lo ajustan al tema que supuestamente implica el delito. O sea que vulneran mi derecho a la privacidad, la intimidad, toda la información personal delicada que uno tiene en el celular. Inclusive puede ir esto desde tus contraseñas de una cuenta que tienes en un banco u otra información de tu trabajo. Entonces, al hacer esto, ya están vulnerando otro de los derechos. Por lo tanto, está claro que es una persecución política, que no se ha seguido el debido proceso definitivamente. Y enumero también en mi nota, porque yo me he dirigido a varias instituciones, ¿no? Voy a decirles a quienes me he dirigido en estas últimas semanas. Primero me dirigí, obviamente, a ONU Mujeres, porque mandé dos notas, no solamente del tema de la amenaza de muerte en mi contra de un ex dirigente de El Alto, lo cual me dijeron que ellos no tratan, me han respondido, me dicen que eso no lo tratan, pero que lamentan mucho la situación. He mandado una segunda nota ya sobre esta detención indebida y la vulneración de mis derechos en mi condición de mujer y ciudadana de El Alto, pero hasta la fecha no me han respondido, ya va a ser un mes. Después he enviado a la Defensoría del Pueblo y al Mecanismo de Prevención de la Tortura, ¿no? La Defensoría del Pueblo me señala algo muy delicado, me dice que el mismo 23 no han podido actuar porque alguien de comunicación les dijo que era un tema político y por eso no vinieron, porque no vinieron nadie ese día de la detención a hacer la verificación correspondiente, si correspondía o no haberme detenido de la manera que lo han hecho y exponerme así ante los medios de comunicación como si yo fuera una criminal, así como lo han hecho con muchos dirigentes y personas acá en nuestro país. Entonces no vinieron, pero me dijeron eso. Y posterior a ellos recién enviaron notas a la fiscalía, cuando yo ya fui a la defensoría acá en La Paz, porque mandé otra nota, ¿no? Mandaron nota a la fiscalía, ellos han eludido su responsabilidad, han indicado

0: Estado que tienen que recurrir a la Fiscalía General del Estado para que ellos den una información de esta detención indebida. También han remitido nota a la policía y la policía todavía no ha respondido. A ver, también he recurrido a la coordinadora de la mujer, todavía no he tenido respuesta tampoco. Y este caso también hice conocer al Instituto de Terapia e Investigación sobre las Secuelas de la Tortura y la Violencia Estatal, así se llama, ITI, es la sigla, ¿no? Estoy pidiendo inclusive una valoración psicológica porque la afectación es muy grave, porque con la estigmatización, y no solamente para las mujeres, sino te afecta tu entorno familiar, tu entorno laboral, porque una persona tan estigmatizada y violentada digitalmente en las redes y medios ya genera un aislamiento hasta natural de oportunidades laborales, de tu círculo social, de amigos, de tu entorno familiar. Y peor aún, tenemos antecedentes muy delicados del 2019 de mucha gente masacrada, mucha gente perseguida, criminalizada, encarcelada, torturada y también una parte de nosotros como exautoridades asiladas un año después del golpe. Entonces, vengo con antecedentes realmente extremadamente delicados, donde mi madre, que tiene ya 85 años de edad, nuevamente fue afectada por este fenómeno mediático y finalmente con un proceso penal que actualmente está ¿no? aperturado en mi contra. Para finalizar esto, yo quisiera detallar puntos así, ¿no?, que tienen que ver con los derechos humanos y con todas las leyes que se han vulnerado dentro de este proceso. Primero, la incomunicación y desaparición temporal. Eso es lo que ha ocurrido, lamentablemente, porque yo estuve primero 7 horas desaparecida. Los abogados no han entrado porque la policía los invitó a pasar, ¿no?, sino porque ellos se dieron modos para encontrarme dentro de la FECCC. No me permitieron usar ni mi cuaderno para tomar apuntes. Tenía 2 policías de inteligencia al frente mío que me vigilaban si yo respiraba, si yo miraba a la derecha, a la izquierda, todo absolutamente. En algún momento yo quise utilizar mi celular para llamar a un abogado y vino un policía vestido de civil y me quiso arrebatar el celular. Forcejeamos un poco y le dije, demuéstrame una ley con la que yo, con la que me diga que yo tengo que entregarle mi celular. Y ahí se fue muy molesto y me dejaron ahí, pero con esa vigilancia para que yo no hiciera nada, ni utilizar obviamente el celular. Ni siquiera podía ir al baño. Me dijeron que no había baño ahí. ¿Cómo no va a haber en una institución? Le dije yo, por favor, yo no puedo estar aquí todo un día sin ir al baño. Estoy con mis nervios, estoy tensa, estoy preocupada. Y después de toda una, digamos, cruce verbal, me llevaron a un piso superior donde también me tuvieron vigilada. Querían entrar inclusive al baño conmigo, pero al baño, ¿no?, donde uno, ¿no?, tiene que estar de manera personal, individual. Entonces, todo eso ha ocurrido durante estas siete horas. Si 3 personas me han logrado ver, primero el abogado, que le dieron 5 minutos. Y yo, ¿qué voy a hacer en 5 minutos? Solo tenía 5 minutos, ya, salga, salga, salga. Y otras 2 personas que estaban un poco en el ambiente de la abogacía, que se dieron modos, ¿no?, para entrar y por lo menos traerme una chaqueta porque yo estaba desabrigada. Pero así se dio, de manera por la fuerza, digamos, ¿no?, por la fuerza de la necesidad se han dado modos de entrar. Pero después yo no tenía derecho ni a comunicarme con nadie, ni a explicar nada, ni a pedir nada, ni a comunicarme con mis familiares, ni nada. Por eso catalogamos de incomunicación y desaparición temporal. El desvío procedimental también se ha dado porque yo no tenía que hacer nada en la unidad de control de crisis. No tenía nada que hacer ahí, no era un delito que yo había cometido de esa naturaleza para que me lleven a esa unidad de control de crisis dentro de la FELCC, no correspondía. Donde además me han tenido 11 horas sentada y vigilada. Tercero, restricción de la defensa técnica. Que entren 5 minutos, yo qué voy a explicar, qué voy a hacer con mi abogado. Y eso me lo han obstruido. Como le digo, si han entrado los abogados era porque ellos así lo han tratado de facilitar por sus propios medios. Coacción y presión psicológica, por supuesto que sí. Vigilada, sin poder hacer nada absolutamente, sin probar alimento prácticamente. Estuve encerrada y, hostigada psicológicamente, ¿no? Después, la privación prolongada de libertad. 3 días prácticamente yo estuve en la carceleta. Enché una audiencia y la otra, y no saber de qué me iban a acusar, ¿no? En todo ese caso armado y forzado, mi persona ha estado 3 días prácticamente. Una denuncia falsa sin aplicación del debido proceso. Se trató de una denuncia falsa basada en el testimonio de dos policías de inteligencia y además tiene la carga política muy evidente porque han impedido mi acción de libertad precisamente por una imputación express rápida. ¿Y cómo es que han sustentado? Buscando en cibercrimen, que es otra unidad de la FELCC, donde han rescatado, dice, esos dos links. Y uno de ellos no existe. Persecución política ante la negación de dos acciones de libertad, por supuesto que sí, es una persecución política porque me han negado el derecho a salir de manera libre. Tenían que haberme dejado en total libertad, sin imputación y sin tener que ahora tener un caso de proceso penal y todavía con medidas sustitutivas. Todo a raíz de este testimonio de los dos policías de inteligencia. Como le decía, la magnitud del impacto y daño psicológico es enorme, ¿no? En el tema laboral, social, la estigmatización pública del arresto ha provocado de forma inmediata que me priven de tal vez el derecho a trabajar, ¿no? El derecho a trabajar y de toda la red de comunicación interpersonal y principalmente de mi núcleo familiar. La imputación, como bien ya les decía, ¿no? Si bien ante el juzgado se ha anulado el tema del terrorismo, de igual manera, sin elementos de convicción, el juez ha determinado que yo deba estar arraigada y procesada e investigada, y ahora, peor aún, ¿no? Con ese secuestro de mis cosas personales, tanto mi celular como mi propia agenda. Concluyo con esta lectura que también tiene que ver con estas vulneraciones de derechos. La primera, basada siempre en este texto de la imputación que yo di lectura en partes importantes. La primera es una imputación, ¿no? Con un delito inexistente. El artículo 130 del Código Penal sanciona a quien instiga a la comisión de un delito concreto. Opinar sobre la coyuntura o convocar a la prensa no está tipificado como delito en ninguna ley boliviana. Dos, violación a las garantías constitucionales. Se ha vulnerado el artículo 21, parágrafo 5 de la Constitución Política del Estado, el cual garantiza y me garantiza la libertad de expresión, opinión e información de todo ciudadano. Tres, la criminalización del derecho al control social. Se penalizó el control social y político, transformando un acto regular y también legal, es decir, alguna conferencia o entrevista con la prensa, se lo ha convertido en un presunto modus operandi criminal, persecución política y judicialización del disenso. Utilizan el aparato penal para castigar la crítica al gobierno. Hablar de la crisis económica, hablar del combustible basura, hablar de las narcomaletas o el propio narcotráfico, ya lo han convertido, ¿no?, en un delito, por lo cual constituye una persecución ideológica. Cuatro, inobservancia de tratados internacionales. La acusación viola el artículo 13 de la Convención Americana sobre Derechos Humanos, del Pacto de San José, que prohíbe la censura previa y la restricción de derecho de expresión por vías o medios indirectos. Y cinco, violaciones procesales porque la aprehensión sin flagrancia, porque hubo una aprehensión de mi persona sin flagrancia ni orden de aprehensión. Detener a una persona en la vía pública con fines investigativos, como me lo han señalado, sin un mandamiento fiscal previo ni la comisión de un delito evidente, ha vulnerado el artículo 23 de la Constitución. Y la desaparición forzada, temporal e incomunicación por 7 horas, sin acceso al celular ni a un cuaderno de notas, constituye también una tortura psicológica, la privación ilegal y de mi libertad. Finalmente, seis, la vulneración del debido proceso y la defensa, el desvío del caso a la unidad del control de crisis donde no correspondía y la restricción del acceso amplio y oportuno con mi abogado defensor, anularon de forma inmediata mis derechos procesales básicos durante las primeras horas de mi detención indebida. Eso es parte de todas las, digamos, de todo el resumen y también de las notas que yo he enviado a diferentes instancias. Es lo que me ha pasado a mí de forma puntual, pero es lo que le ha pasado a decenas de personas en este país que hoy tienen un proceso penal abierto solo para acallarlos, para intimidarlos, para amedrentarlos dentro de toda esa narrativa de que son gente terrorista. Es algo realmente muy delicado lo que pasa en nuestro país. Obviamente no será solo Bolivia, creo que es no solamente en América Latina inclusive, sino más allá, en otro lo que está aconteciendo. Es lamentable, la verdad, esta situación que yo he querido explicar con toda amplitud, y quiero agradecerles a todos por esta importante entrevista que hoy me hacen en este conglomerado, ¿no?, de personas que son especialistas en el área. Muchísimas gracias.
1: Gracias a vos. Un testimonio, como se dice, que será inapelable por la contundencia de la denuncia, los detalles.

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0: 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Did you see him?
1: I don't know. I think we lost him.
0: He has to be close, though. Did he train here?
1: We gotta find this guy.
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1: We gotta get that cocaine.
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0: Oh my gosh.
2: Leon.
3: Muy buenas tardes. Saludamos a todas nuestras autoridades dentro de la región del Trópico de Cochabamba. El día de hoy se ha sostenido una reunión muy importante de cara a la coyuntura en que vivimos. Al pueblo boliviano nos dirigimos en esta situación que se encuentra en nuestra patria. Pueblos, organizaciones, en la última movilización hemos sido satanizados, criminalizados por el único fin de defender nuestros recursos naturales, nuestra economía, nuestra patria. Hoy preguntamos a esos dirigentes vendidos que han defendido en su momento al gobierno, a esas personas que han criminalizado nuestra protesta. ¿Cuál es hoy la opinión frente a lo que se vive en nuestro país? Más hechos de corrupción, hechos de narcotráfico, tantos casos que no han sido hasta la fecha esclarecidos. El robo del oro. Hoy ya enfrentamos asesinatos. Intentan hoy asesinar al hermano Evo Morales. ¿Qué dicen ahora estas personas que han ido contra el pueblo boliviano movilizado en su momento? Preguntamos a ellos. Hemos salido a las movilizaciones para tener una estabilidad económica, para defender nuestros recursos naturales, que nuestros recursos naturales beneficien a todo el pueblo boliviano y no como hoy se benefician autoridades del gobierno, familias del gobierno. ¿Qué dice el Poder Judicial? Hasta ahora no hay ningún esclarecimiento. A aquellos que jactan hablando de democracia, a aquellos que hablaban y decían, dejen trabajar, a aquellos que decían que los bloqueos perjudicaban la economía. Hoy estos hechos de corrupción, este robo de los minerales, esta entrega de los recursos naturales a las transnacionales, no es el principal factor que hace que afecte la economía de nuestro país. Esperemos que hoy los sectores sociales y los dirigentes entiendan la cruda realidad de ser gobernados de personas que responden a intereses transnacionales, que responden a intereses mezquinos de algunos empresarios, que solamente se enriquecen estas personas y empresas transnacionales. Eso es la diferencia que tenemos el pueblo organizado contra estos políticos que solamente responden a intereses extranjeros. Son lo mismo Tuto Quiroga, Doria Medina, Manfred Reyes Villa, un tal Jaime Dunn, todos estos representan lo mismo. Y su gobierno, su propuesta es la que hoy está realizando Rodrigo Paz. Responder a los intereses de las transnacionales. Hacer política en base a los intereses de organismos internacionales como el FMI, el Banco Mundial y otros, que condicionan hasta los mismos préstamos. Hoy, especialmente al pueblo boliviano, llamamos a no tenerle miedo al estado de excepción, a no tenerle miedo a la persecución judicial, política, por parte del gobierno y sus operadores. Es hora de levantarnos para defender nuestros recursos naturales, nuestra patria, por un bien mejor del futuro de nuestros hijos. Es en ese sentido que las 6 federaciones del Trópico de Cochabamba estamos convocados a realizar una gran concentración el día jueves en el estadio de Ibigarzama. Y hay puntos que hemos definido para iniciar una movilización de protestas. Llamamos a todas las organizaciones exigiendo asimismo la abrogación de varios decretos. Vamos a dar paso para que dé lectura nuestro secretario de Actas.
2: Buenas tardes a nuestro pueblo boliviano. Se va a leer la siguiente resolución. Resolución de la reunión de la Plana Mayor de la Coordinadora de las 6 Federaciones del Trópico de Cochabamba, considerando que, después de los 14 años de la Revolución Democrática y Cultural, a partir del golpe de Estado de 2019, empieza la crisis económica y el peor momento de nuestra historia, con el actual gobierno de Rodrigo Paz. Un presidente por accidente, sin programa ni estructura política, un gobierno surgido a partir de la proscripción electoral del movimiento indígena, campesino y popular. Que la derecha que gobierna en Bolivia con el modelo económico y político neoliberal y neocolonial, al arrodillarse a los designios del imperialismo representado por el escudo de las Américas, se sometió al plan del imperio para acabar con el movimiento indígena, campesino y popular de Bolivia y los proyectos políticos de izquierda y de Latinoamérica que resguardan sus recursos naturales. Que en el pasado los pueblos que luchaban contra el imperio por su independencia y soberanía los acusaban de comunistas. Ahora, para encarcelarnos o eliminarnos, utilizan la excusa de la lucha contra el narcoterrorismo, contra el crimen organizado. Sin embargo, en los hechos solo existe terrorismo de Estado. Que el gobierno de Rodrigo Paz está políticamente sometido a los Estados Unidos, económicamente al Fondo Monetario Internacional y militarmente al Comando Sur de los Estados Unidos. Sin soberanía ni dignidad, su único plan es la entrega de los recursos naturales a las transnacionales y la privatización de los servicios básicos de todas las bolivianas y los bolivianos. Es un gobierno de la vergüenza, sin Ministerio de Planificación, por instrucción del Fondo Monetario Internacional, para que se planifique el país desde afuera y en beneficio de las transnacionales. Que el gobierno está atravesando una crisis ética, moral e institucional, con hechos de corrupción, narcotráfico, que se denuncian diariamente, cometidos por una mafia estatal que tiene denuncias por narcotráfico, corrupción, contrabando de oro, sicariato, homicidios, feminicidios y otros que alcanzan a Rodrigo Paz, a su esposa María Elena Urquidi, que fue denunciado como la ventanilla única, donde se hacen las negociaciones, su entorno familiar, su asesor principal Fernando Cerimedo, ministras y otros ministros, altas autoridades del Estado. Que esta crisis y las políticas neoliberales del gobierno están provocando hambre y llevando al pueblo a la miseria. Según datos económicos de conocimiento público, más de la mitad de la población en Bolivia se encuentra en extrema pobreza, sufriendo las políticas económicas neoliberales que suben las tarifas de los servicios básicos y generan incremento en los productos de la canasta familiar. Que Rodrigo Paz pretende tapar la crisis económica y distraer la atención de la aplicación de sus políticas neoliberales con operaciones violentas para atentar contra la vida de nuestro expresidente del Estado Plurinacional de Bolivia, Evo Morales Ayma, mediante el uso de grupos especiales de las Fuerzas Armadas y la policía, así como de sicarios. Estamos ante un gobierno enemigo de la vida. Por tanto, la coordinadora de las 6 Federaciones del Trópico de Cochabamba, reunidos en la Ocaeñe, este 23 de agosto de 2026, resuelve, primero, reforzar la seguridad en la vigilia para resguardar la vida y seguridad de nuestro hermano líder Evo Morales Ayma, ante la filtración de la planificación de operativos militares y policiales para atentar en contra de su vida. Si efectivos de las Fuerzas Armadas o la Policía Boliviana ingresan a nuestra región con la intención de atentar contra la vida de nuestro líder Evo Morales y la vigilia de la UCAEñe, la región del Trópico de Cochabamba y sus 6 federaciones no garantizan ni la seguridad ni la vida de estos sicarios que están en contra de la vida. Segundo, exigir la abrogación del Decreto Supremo número 5676 del Dieselazo y del Decreto Supremo número 5652 del tarifazo en precios de gasafas de gas a partir de enero de 2027. Tercero, rechazar las subvenciones con créditos condicionados del Fondo Monetario Internacional, las políticas económicas empobrecedoras del Gobierno Nacional y el anunciado proceso de privatización. Cuarto, condenar la eliminación del Ministerio de Planificación por ser decisión servil a las recetas y mandatos del Fondo Monetario Internacional. Quinto, convocar a la concentración en defensa de la vida, dignidad y soberanía para salvar la patria, que se realizará este 26 de agosto de 2026 a horas 4 de la tarde en el Estadio Evo Morales Ayma de la localidad de Vigarzama del municipio de Puerto Villazuel. Es dado en la Ocaeñe el 23 de agosto de 2026.
3: Bien, recalcamos el inicio de las movilizaciones. Las seis federaciones estamos convocados para el 26 de agosto, día miércoles, a las 16 horas. Esto informamos a nuestras bases y al pueblo boliviano. Es el inicio de las movilizaciones en defensa de los recursos naturales, en defensa de la economía y en defensa de nuestra patria. Porque no nos queda otro camino. Frente a la corrupción, frente al atentado e intento de atentar contra la vida de los dirigentes, frente al encarcelamiento y la persecución de los dirigentes y del pueblo boliviano por parte de un gobierno que solamente responde a intereses extranjeros, transnacionales y organismos internacionales. Ha llegado la hora de defender a nuestra patria por el futuro de nuestros hijos. ¡Que viva las seis federaciones del Trópico de Cochabamba!
4: ¡Viva!
5: Concluye una importantísima reunión en la

0: manera hemos escuchado la conferencia de prensa de la coordinadora de las 6 federaciones del Trópico de Cochabamba.
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4: Los genocidas gozaban de total impunidad y paseaban por las calles una generación de nuevos militantes jóvenes, muchos de ellos hijos o nietos de militantes desaparecidos, crearon o gestaron una nueva forma de lucha que se basaba en el principio que si no hay justicia, habrá escrache. El escrache en la Argentina era advertir a los vecinos que en las proximidades vivía un represor civil o militar que había sido perpetrador del genocidio que sufrió nuestro pueblo. Antes, en los años de la guerra de Vietnam, cuando el imperialismo norteamericano había reemplazado al francés, un número importante de intelectuales, filósofos, pensadores, encabezados por Bertrand Russell, que era filósofo inglés, y por un conjunto muy grande de personalidades, John Paul Sartre y otros, se gestó un tribunal contra los crímenes del gobierno de los Estados Unidos, crímenes que por los acuerdos fundacionales de veto cruzado.

definitiva fueron quienes quebraron la voluntad bélica genocida de los Estados Unidos en Vietnam. De esa tradición siguieron luego distintas experiencias, también las tenemos en la Argentina, que hicimos tribunales éticos contra los genocidas impunes, contra los periodistas al servicio del imperio, diversos. Estamos hoy entonces en un momento muy particular del mundo, del cual solo diremos dos cosas. Una es que el gobierno de los Estados Unidos despliega como pocas veces antes su poderío militar sin ningún límite. Y cuando digo sin ningún límite es que ha decidido desconocer la estructura creada luego de la Segunda Guerra Mundial desde las Naciones Unidas, que se recoge en el Derecho Internacional de los Derechos Humanos, en un conjunto de declaraciones, pactos y convenios que hoy son letra muerta. Como dice el querido doctor Barsegzata, aquí presente, un derecho que no se cumple ni siquiera es un derecho, no es nada. Ante esta ausencia, ante la pasividad, complicidad asesina de las Naciones Unidas, la Organización de Estados Americanos y sus espacios dedicados al control de los derechos humanos, apostamos nuevamente a que crezca, a que se haga muy fuerte el tribunal ético, los tribunales éticos, al cual lo pensamos no solo como una institución que está en marcha y que hará su ejercicio en octubre en México para dar a conocer sus conclusiones en diciembre, sino que lo pensamos como un movimiento que tenga mil expresiones o todas las expresiones que se requieran para construir un límite ético, moral, político a los crímenes del imperio. En este proceso hemos decidido como tribunal, como Coordinadora Americana por los Derechos de los Pueblos, como Asociación Americana de Juristas, como movimiento del Tribunal Ético, como movimiento de los pueblos, realizar una audiencia sobre Bolivia, ya que en Bolivia hoy no se puede. Hay, de hecho, una dictadura que ha liquidado el Estado de Derecho. Hemos convocado a un conjunto de compañeras del interior de Bolivia y también a compañeros que desde Argentina han visitado Bolivia en los últimos años. Y también hemos pedido una opinión de concepto que también tenemos. Así que este es el plan y lo dejo en. Bueno, le doy la palabra a Camilo Pérez Bustillo, abogado del Gremio Nacional de Abogados, residente normalmente en San Francisco y uno de los principales impulsores de esta entrevista, de esta iniciativa. Agradecemos a todas y todos los que se conectaron, especialmente a Carlos desde Caracas. Un gran abrazo a los compañeros de diversos lugares de los Estados Unidos y bueno, confiamos en producir un documento contundente e inapelable. Gracias. Compañero Eduardo Balsasar, eres constitucionalista, docente universitario, bueno, una trayectoria muy larga y muy honrosa en el movimiento de derechos humanos de la Argentina. Y le habíamos pedido una opinión de concepto sobre estas denuncias, como decía Vilma y otras, bueno.

0: cómo encuadran en la estructura jurídica internacional desde su perspectiva. Así que, Eduardo, te escuchamos si puedes dar una opinión que ayude al tribunal a conceptualizar estos temas.
1: Bueno, buenas tardes a todas las compañeras y compañeros. Conmovedores los relatos, por supuesto, como en toda afectación de los derechos a la vida, a la libertad y a la integridad física y psíquica de los seres humanos. Efectivamente, estamos atravesando en este continente suramericano nuevamente circunstancias muy excepcionales. No estamos bajo estado de derecho en la mayoría de nuestras naciones, estamos en situación de excepcionalidad institucional y los remedios jurídicos se ven condicionados y de alguna manera impedidos de lograr la plenitud operativa que tienen los textos legales y en la dignidad del discurso jurídico. Pero creo que no hay otra forma de luchar contra esto que no sea mediante la profundización de la denuncia, encontrar y generar nuevos canales para esas denuncias. Sabemos de la existencia de los organismos regional e internacional, pero también sabemos que los procedimientos, por su escasa estructura, no son precisamente de la celeridad suficiente y necesaria para poner coto a estos abusos respecto de la condición humana. Esto mueve a que las organizaciones populares hayan generado tribunales éticos que son una forma de difundir lo que está ocurriendo y los agravios que configuran respecto de la persona humana y del Estado de Derecho y de sus instituciones. Debemos decir que aunque muchos de estos gobiernos latinoamericanos han llegado por vía de las urnas, sé que hay, por supuesto, condicionamientos bastante fuertes respecto de esta afirmación, pero el hecho de que hayan podido acceder al poder bajo consulta popular no significa que su obrar sea de una legitimidad indiscutible e insusceptible de conocimiento y decisión jurisdiccional. El tema es que se ha perfeccionado el armamental persecutorio. En su momento y en el Cono Sur fue la desaparición forzada masiva de personas. Y debemos recordar la experiencia de las denuncias internacionales, los coloquios y simposios que hubo que atravesar más de 20 años hasta que logramos primero la Convención Interamericana sobre Prevención y Sanción de la Desaparición Forzada de Personas y más luego la Convención Internacional con igual objeto. Creo que la experiencia, más allá del tiempo y de los esfuerzos, fue valiosa. Por eso es que han aparecido estas formas nuevas de destruir al enemigo político, y utilizo las palabras de los generadores de la doctrina del Lawfare, la Academia de West Point, el general Dunlop, perdón, Dunlop, que dice que como ha causado mucha repulsa en el continente suramericano esa política de desaparición forzada de personas, hay que recurrir a otros medios para lograr igual objetivo. Utilizar, y estas son palabras textuales, el armamental jurídico. ¿Y cómo es este armamental? Bueno, es como una madeja en la que se entrecruzan falsedad de las denuncias, de los relatos, el poder económico señalando, sindicando quién es el enemigo a destruir, la difusión masiva respecto de hechos que el poder presenta como amenaza terrorista o narcoterrorista y que merece ser repudiada por el pueblo respectivo. Y lo más desgraciado, por supuesto, los jueces que sirven a esta doctrina. En la Argentina tenemos tres ejemplos asquerosamente paradigmáticos de esta forma de persecución, que son la causa de los cuadernos, cuadernos quemados, resucitados, en fin, una inmundicia para la dignidad del saber jurídico y de las prácticas jurisdiccionales. El memorándum de entendimiento con Irán, que nunca se constituyó como un acto de derecho internacional, pero lo siguen tratando como si así fuere. La causa vialidad, en la que se condenó a la única persona que no firmó ningún certificado de obra. Curiosa y paradojalmente, cinco jefes de gabinete desfilaron en el proceso ficcional, declararon, ellos pusieron la firma, dijeron que era legítimo porque estaba avisado por vialidad nacional el certificado de obra. Y la única persona que no puso ninguna firma es la que recibió la condena más espantosa que podemos imaginar. No los 6 años de prisión, la inhabilitación a perpetuidad a ocupar cargo o función pública. Pero viendo medidas y propuestas concretas para ser examinados, ¿qué podemos hacer para enervar esta incidencia del Laufer? Creo que el tribunal ético es la que primero se perfila, porque es una forma de darle gran divulgación, hacer un tribunal con figuras reconocidas, de trayectoria innegable, de antecedentes académicos o académicos políticos incontestables, que pueden decirle a la opinión pública, nacional, internacional, qué fue lo que pasó en el caso concreto, cuáles son las aberraciones, como las que hemos escuchado acá, que se encuentra en cada uno de estos episodios. Y establecer una condena simbólica, por supuesto. Pero, repito, la función de difundir a través de tribunales éticos irreprochables me parece un arma jurídica que debemos emplear. También deberíamos hacer un esfuerzo para que los tribunales internacionales de jurisdicción universal abran la legitimación activa a denuncias que no partan necesariamente del Estado supuestamente ofendido, sino de los particulares, de las organizaciones reconocidas de derechos humanos, de las entidades de juristas registradas, como puede ser la Asociación Americana de Juristas y la Asociación Internacional de Juristas de Puerta, que den respaldo a la seriedad de la denuncia y que abran la instancia internacional. Pero esta instancia internacional tiene que tener formas de hacer efectivas sus resoluciones. Es decir, podemos contar con excelentes declaraciones condenatorias de obrar represivo, pero no tenemos la vía para hacerlo valer en el territorio donde se produjo la violación concreta de los derechos humanos. Entonces, hemos propuesto en otro simposio internacional 2 iniciativas. Una, la de crear una fuerza policial internacional. Casi concomitante con esta iniciativa, escuché del hoy concluido mandato de Petro, el presidente de Colombia, que él hablaba de una fuerza militar. Me parece que la fuerza militar originaría muchos y muchas resistencias de parte de las fuerzas militares, Inversamente, una fuerza policial es más una fuerza ética que cumple la manda y que los matones internacionales, como el señor Donald Trump o Benjamín Netanyahu y el coro de runflas que acompañan sus respectivas gestiones, sepan de que no gozan de una inmunidad, que no son intocables, que pueden ser llevados al estrado judicial. Y creo que debemos decirlo, es mucho más importante el proceso judicial que la condena que pudieran recibir. Digo esto porque el proceso judicial tiene una función de iluminación, de reconstrucción en el episteme jurisdiccional de aquello que ha acaecido en el mundo real. Y esto seguramente tiene un poder disuasivo y humillante para los que han sido llevados al estrado, más efectivo que si en lugar de 15 años son 25 años de condena que se dicte. Hemos hecho en la Argentina varios tribunales éticos durante el periodo en que nos sustrajeron, ya bajo Estado de Derecho, recalco, nos sustrajeron el espacio normativo institucional en que debía operar verdad y justicia. Me refiero en Argentina a las leyes de punto final y de obediencia debida, que paradojalmente se convirtieron en parte de lo atroz y aberrante. Bueno, hubo que llevar una brega internacional muy importante para presionar a las autoridades locales a declarar la nulidad absoluta e insanable de esta norma. Primero fue una farsa. En la Argentina se armó un coloquio no, un teatro en el Congreso de la Nación en que tras discursos muy vibrantes de derechos humanos, declararon la derogación, con lo cual como ley penal más benigna, no iba a afectar a los incursos en crímenes de lesa humanidad o genocidio. Una farsa, una farsa. Recién en el 2007 se logró esa nulidad y sentó un precedente muy importante que quiero transmitirle, que es que quien tiene la competencia para dictar una norma, en este caso leyes de la nación, es el primero que tiene esa competencia para anularla cuando se ha obrado por fuera del mecanismo de autoridad competente, procedimiento debido y contenido razonable. Sé que algunos juristas, y entre ellos mi querido amigo Raúl Zaffaroni, sostienen que el Congreso puede derogar, pero no puede anular. Discrepo muy respetuosamente con ese criterio y por haber tenido la responsabilidad de sostener esto ante la Corte Suprema de Justicia de la Nación, la ley de anulación del punto final y de la obediencia debida fue respetada, no se la declaró inconstitucional. Y el argumento central es este de la teoría y filosofía jurídica de que quien tiene la competencia para crear algo es el mismo que tiene en primer lugar la competencia para anularlo si se ha obrado con desvío de poder. Y esta doctrina tenemos que sostenerla para lo futuro y ampliarla. Bueno, entonces, recapitulando, de nuestro lado, ¿sí? De las organizaciones sociales, de juristas, etcétera, organizar el tribunal ético con la mayor publicidad posible y dar a conocer. Pero también el dirigir las resoluciones a los tribunales y a las comisiones internacionales para que sepan que el derecho es en tanto y en la medida en la efectividad de sus disposiciones normativas. Como decía Gehring, se lucha por el derecho. Y como dijera un máximo experto de Naciones Unidas en materia de derechos económicos, sociales y culturales y autor intelectual del Pacto Internacional, el profesor noruego Asbjørn Eide. El derecho es aquello que es exigible. Si no fuera exigible, sería una monserga moral o un discurso político. Pero la exigibilidad es una nota esencial del derecho. Y por lo tanto, fundar en esa exigibilidad, el abrir el abanico de legitimación activa para recibir las denuncias. No cualquiera, las denuncias de entidades reconocidas, prestigiosas, que puedan llevar ante la justicia universal o regional el conocimiento de hechos delictivos represivos y que restablezcan el fiel de la jurisdicción. Es muy lamentable tener que hablar en una época como esta, en la que la humanidad toda está amenazada por aquel derecho que es la base material para la paz entre los pueblos. Pero haríamos mal en detenernos o esperar que se corrijan estas situaciones. Tenemos que luchar para que se corrijan. Y el Tribunal Ético y las resoluciones que dicte pueden ser un instrumento útil para esa prosecución de la dignidad del discurso jurídico y de las prácticas jurisdiccionales. No vamos a tolerar más el Lauper. El general Dupont, que se meta sus consignas donde le quepan, pero los juristas no vamos a convalidar esta nueva arma, el arma judicial. Esto nos ofende a todos nosotros y debemos salir al rescate de ese saber de los juristas, del Estado de Derecho y de la división de poderes, que es su piedra basal. Espero que esta gesta que se inicia con este coloquio hoy pueda culminar en ese tribunal ético y que salgan disposiciones, resoluciones que se comuniquen en la órbita regional e internacional para que sepan que las víctimas y la conciencia jurídica de los pueblos de Latinoamérica los están mirando. Gracias.
0: Muchas gracias, Eduardo.
2: El maestro Raúl Zaffaroni, para cerrar esta tarde. El honor de que lo podamos integrar.
3: Y escucha.
2: Maestro Raúl Zaffaroni.
4: Quería agradecerle muchísimo. Escuché los testimonios. Mucho de lo que, naturalmente, lo que ha manifestado Eduardo y Claudia me ahorran decir muchísimas cosas. Les manifiesto mi solidaridad. Lamento la situación boliviana. He escuchado con profundo dolor estas cosas. Me atrasó la llegada o conectarme, no solo mi torpeza tecnológica habitual, no, sino que se me superpuso con otro Zoom con Ecuador por un problema de las cárceles ecuatorianas. De cualquier manera, coincido con lo que dice Eduardo. Tenemos que fomentar estos tribunales morales, por así decir, que sí tienen su fuerza, pero además creo que tenemos que alertar otra cosa. La propia academia jurídica. ¿Qué es lo que estamos enseñando en este momento del mundo y en este momento del derecho? ¿Con qué elementos estamos formando a los nuevos juristas, a los que tendrán que enfrentarse con un mundo mucho más duro, un mundo de guerra? Un mundo de guerra que responden simplemente a los intereses de la industria armamentista, pero que están costando genocidios, están costando vidas humanas. Y como siempre, el mundo en guerra en cada uno de nuestros países se traduce en un punitivismo, en una exageración del ejercicio del poder punitivo. Tengamos mucho cuidado con esto, y creo que tenemos que hacer un discurso nuestro, un discurso regional, un discurso destinado fundamentalmente a la contención razonable del ejercicio del poder punitivo en lo interno, al fomento de la paz en lo internacional al restablecimiento del principio de paz en los organismos internacionales y al reforzamiento de estos organismos internacionales que hoy han perdido eficacia. Bueno, muchísimas gracias.
0: Honrados de compartir esta iniciativa que verdaderamente fue latinoamericana, ¿no? Yo no veo las muritas chiquitas, pero en algún momento había compañeros de Brasil, de Venezuela, de Estados Unidos, de México, de Bolivia, de Argentina. Así que
3: de México, de Perú.
0: De México, de Perú. Nosotros en la coordinadora hemos pensado aportar una audiencia más antes de octubre, que sería contar, dar cuenta de el conjunto de presas y presos políticos que hay en el continente, que son algunas personalidades, expresidentes como Cristina o Castillo, pero hay cientos de mapuches en Chile presos, hay militantes históricos, revolucionarios que vienen de los 80, y creemos poder elaborar también un otro aporte que sería ese. Así que un abrazo grande, y con todos los compañeros de Bolivia, sepan que no están solas ni solos para nada, y que bueno, estaremos con ustedes en todas las circunstancias que se den.
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17 horas con 4 minutos. Buenas tardes, Bolivia. Buenas tardes a todos. Bueno, tocó estar nuevamente junto con ustedes, con los hermanos y hermanas que nos sintonizan a través de las diferentes frecuencias moduladas que tiene la causa Chuncoca. Saludos para Montero, hermanos de Montero, buen tarde, buen día, buen noche, ¿cómo andan? ¿Qué andan haciendo? Otros recién se están despertando, ¿no? Para ustedes, buen día. Otros están full trabajo, normal, buen tarde, ¿cómo están? Saludos a usted. Hoy tenemos actividad acá en Chinaota. A ver, es la entrada del Festival de la Virgen María de Urcupiña. ¿Cuántos ya están observando, viendo, disfrutando de las diferentes fraternidades? Más adelante ya estaremos en contacto con nuestra compañera de trabajo, Arminda Pacolla. Hasta las 18 horas vamos a acompañarle, por supuesto, con cumbia antigua, acompañada con algunas actividades, como por ejemplo, como ya les mencioné, la festividad de Urcupiña. A todos los fieles devotos, un saludo revolucionario. El saludo es desde el trópico de Cochabamba, desde el municipio de Chinaota, Laucaeñe.

Bueno, sí, de esa manera estamos acompañándolo en esta tarde agradable. Sí, está haciendo mucho solcito y como a uno como que le da ganas de tomar mucha agüita. Por ejemplo, un juguito o un... así, heladita, jugo de coco. Qué delicioso sería ahorita. O refresquito de Copoazú, por Dios. Casera, traiga el refresquito de Copoazú, rápido nomás. O un refresco de flor de Jamaica, imaginen eso, ¿no? Sí, consume lo nuestro. Un moconchinchi, bueno, qué rico. Ya, le voy a hacer antojar un refresco Vilcaparu. Oh, un somo, qué rico. Así que bueno, consume lo nuestro. Ahí está la caserita. Vaya a visitar a la casera un ratito. Y si no tienen tiempito y están full trabajo, pues tomen agüita. No hay de otra.

chicos, para Román, van a estar en Cochabamba el 14 de septiembre. ¡Qué bien! Saludos para Abel Flores, que están en sintonía. Nos están viendo también a través de nuestras plataformas digitales. Ay, ay, saludos para Juan Gabriel Quispe. A ver, ¿de dónde nos estás viendo y escuchando? Porque está viendo la transmisión y están escuchando la radio. Gracias, dos por uno.

Bueno, el espacio de los saludos. Así que bueno, Adrián Ledesma nos está escuchando y también viendo en Santa Cruz. Elay, pues, ¿qué tal, hermano? ¿Cómo están? ¿Todo bien? Justo de Santa Cruz me llegó esta dulce de caña. Miren, gracias.

Saludos para Santa Cruz, en sintonía de la radio. Para Yapacaní, Montiro. ¿Cómo están, hermanos? ¿Preocupados? Sí, como todos, estamos muy preocupados, pero bueno, un poquito nos olvidaremos de esta realidad tan cruel que nos tocó vivir. Escucharemos musiquita, un poquito nos desestresamos. Luego mañana regresamos con fuerza y hablamos de

Quispe. Sigan en sintonía a ver qué nos está viendo. Oruro, Romanzo, tu hermano, Kunarurta, Kamich Haraktasti. Oruro, Oruro, Tayat, Guaira, Lupi, Kunamajisa, Oruro, Waliki. Ay, Nayamunta, Chichich, Uñuputi, Conchar, que su matecito de muña. Saludos para los hermanos de Oruro. Ay, Pizarra con quinoa. O pizarita, no con quinoa, ¿cómo así? Pizarra con su ahogadito, así rico. El ahogadito se hace con haba seca. Una delicia. Saludos para mis hermanos de Oruro. Yo soy de allá, pues, soy bien orureña. Ukumarek Hanicha, Oruro, Oruro. También nos están viendo y escuchando en Oruro. Ah, también, a ver, Barrera Casilla, desde El Alto. Kunamastas Gilata, Ciudad del Alto, El Alto de pie, nunca de rodillas, ¿sí? Kumat Janich, Kumaraki.

Gracias, Gilatas Culiacas, Santa Cruz de la Sierra, acá caña de azúcar o dulce de caña, Wali Miski Miski. Ya tarde, Miski Chañani. La aquí o a vida. ¿Han entendido?

Bien, de esta manera les estamos acompañando aquí a través de la radio Causa Chuncoca. En su domingo, hermanos, ¿cómo está la renta? ¿Hay renta? ¿No hay renta? Estamos a penitas. Te zancudo, que me quiere picar. Dengue. 17 horas con 17 minutos. Saludos a todos mis compañeros, compañeras, amigos y amigas.

0: Bien, vamos a cambiar de agrupación y vamos a invitar. La agrupación Jambao. Hola, Chacalo. ¿Cómo vais? Ya no está de turno, Chacalo. Puede predisponer su tiempo. Hay gente que le gusta trabajar. No sabe qué hacer con su. Ven, Chacalo, te van a conocer. ¿Quieren conocerle a mi amigo Chacalo? Está boleando. A ver, Chacalo, ven, pues. Te vas a presentar al pueblo, Chacalo. Cada día. Este es el periodista del municipio de Puerto Villarroel. Nos toca hacer turno, somos tres: Sandra, Chacalo y Aima. No te tomes mi agua, eso es un delito. Bien, ahora sí, ¿sabes qué? Vamos a tomar contacto con nuestra compañera de trabajo, Arminda Pacolla, como ya les había mencionado. Acá en Chinaota se desarrolla la festividad de la Virgen María de Urcupiña. Así que bueno, vamos a estar con ella en contacto. Arminda, ¿cómo está? Muy buenas tardes. ¿Cuál es el panorama?
1: Gracias, muy buenas tardes a todo el país. Se inician las actividades, por supuesto, en lo que es conmemoración a la festividad Virgencita, patrona de Chinaota, Virgen de Urcupiña. En ese sentido, ya nuestras autoridades, conjuntamente también con nuestras autoridades religiosas, están ya presentes, acompañando también lo que es ya la procesión. Vamos a conversar con el presidente del Consejo Municipal, compañero José María Condori. Presidente, ya se viene realizando ya las actividades también en conmemoración y homenajeando, ¿no?, a la Virgencita de Urcupiña, patrona del municipio de Chinaota.
2: Sí, exactamente. Hacemos una extensiva invitación a todo el departamento de Cochabamba para que pueda visitar el municipio de Chinaota. Es una festividad religiosa en las cuales hay muchos devotos, muchas fraternidades de por medio, y bueno, se está dando inicio, ¿no?, a esta festividad como tal. Bueno, como usted ha mencionado, más allá de un ámbito social, el ámbito de la fe es muy importante, ¿no?, y eso pues hoy se está haciendo presencia.
1: Presidente, es importante, ¿no? La Virgencita de Urcupiña es una tradición que se ya cumple por más de décadas prácticamente en el municipio, y vienen prácticamente devotos desde distintos lugares.
2: Sí, esta festividad también es un momento de encuentro de familias, de amigos. Se encuentran, bueno, la visita de muchos sectores a este municipio. Como se puede visualizar, no tenemos muchas fraternidades, es una festividad muy antigua y es muy enraizada, además adecuada a este municipio como tal, ¿no? Hace poco se ha llevado la festividad religiosa en lo que es el municipio de Quillacollo, y ahora acá el municipio de Chinaota. Por tanto, queremos invitar a la población de los 5 municipios que visiten, los otros departamentos que puedan visitar el municipio de Chinaota. Es un momento de mucha alegría, de mucha devoción a la Virgen de Urcupiña, y vamos a pedir siempre que nos bendiga, ¿no?, a todas las autoridades para que se lleve muy buena gestión este año.
1: ¿Más de 20 fraternidades?
2: Sí, más de 20 fraternidades, distintas fraternidades como tal, y hay que disfrutar al máximo la devoción con todo el como se merece.
1: Gracias. Vamos a conversar también con el padre, por supuesto. Buenas tardes, padrecito. Se lleva a cabo ya lo que es la procesión de la Virgen de Urcupiña, dando inicio también lo que es la entrada de la festividad patrona de Chinaota, Virgen de Urcupiña.
3: Muy buenas tardes a todos los que siguen. Iniciamos oficialmente nuestra fiestita en honor a nuestra madre, la Virgen de Urcupiña. Con la entrada se da inicio esta fiesta religiosa, fiesta de nuestro pueblo, para pedir a nuestra madre abundantes bendiciones para todos los fraternos, para nuestro pueblo, para que ella siga rogando a su Hijo Jesús muchas bendiciones.
1: ¿Qué mensaje compartimos para todos los devotos que seguramente se van a conglomerar en estos 3 días
3: de... Nuestra iglesia, nuestra parroquia tiene las puertas abiertas. La Virgen de Urcupiña nos recibe estos días y nos quiere bendecir, nos quiere acercar a su Hijo Jesús para vivir según su voluntad.
1: A todos los bailarines también seguramente que vienen a cumplir la promesa con la Virgencita de Urcupiña.
3: Es su devoción, es su muestra de fe. No, eso es su devoción, su muestra de fe. Ellos siempre, con mucho cariño, pidiendo a la Virgen su protección, sus para que ella les ayude en todo. Es su devoción, es su muestra de fe.
1: Así de esa manera, entonces, reiteramos, estamos ya en el sector de la calle 16 de julio, donde de esta manera arranca, por supuesto, la festividad de la Virgen de Urquipiña. Vamos a conversar también acá con el secretario municipal en representación del alcalde, don Carlos Celada. Ya de esta manera van arrancando una de las festividades más grandes del trópico de Cochabamba.
4: Así es, ¿no? Muchísimas gracias a todos los que escuchan. Este es Urquipiña. Virgen de Urquipiña, ¿no? Entonces, acompañando siempre aquí nosotros, ¿no? Es el más segundo más grande, ¿no? De aquí a lo que es de Cochabamba, ¿no? Que se realiza aquí en el trópico de Chinota.
1: ¿Más de 22 fraternidades?
4: Así es, ¿no? Tenemos más de 22 fraternidades que están participando aquí en Chinota.
1: En esos sentidos, ¿qué le podemos recomendar a todos los devotos que seguramente vendrán, no solamente de Chinota, vienen de distintos municipios, incluyendo desde Sacaba?
4: Así es, ¿no? A veces por motivos de trabajo y todo eso no pueden ir a Cochabamba, a Quillacoya, entonces como segundo plan viene aquí a Chinota. Es por eso que Chinota se recibe con todo eso, ¿no? Es lleno, ¿no?
1: Muchas gracias, don Carlos. Acá también está doña Silvia, seguramente como comité cívico, siempre, ¿no?, dando seguimiento por décadas ya lo que es esta festividad Virgen de Urquipiña, que hoy arranca con la entrada.
5: Sí, en principio saludar nuestro municipio de Chinota. También, ¿no?, como siempre, como devotos de nuestra Virgen de Urquipiña, cada 23, 24 la entrada, pues siempre, ¿no?, estamos colaborando, ¿no?

0: Chimoré, Entre Ríos, Bulbulo, a todos venir a visitarnos, ¿no? A nuestra mamita Urcupiña.
1: Muchas gracias, Silvia, también como parte del Comité Cívico. Y este es el panorama. Reiteramos, ya estamos en la calle 16 de julio, donde la Virgencita hace su ingreso en esta festividad patronal que se desarrollará este 23, 24 y 25 de agosto. Bien, ya las distintas fraternidades van encabezando a la cabeza de lo que es la fraternidad Huacahuaca de la Unidad Educativa Germán Buchse, que encabeza esta entrada. Vamos a conversar con los pasantes también, por supuesto, tal vez algunas palabras, por supuesto, en este momento que brindan, ¿no?, con devoción. También aquí están los profesores, seguramente, de la Unidad Educativa Germán Buchse, para que nos puedan brindar algunas palabras, y vamos a compartir de esa manera la devoción que se tiene en esta oportunidad. Bien, acá estamos también como padres de familia acompañando a la fraternidad Huacahuaca. Germán Buchse, presente también en devoción a la Virgen de Urcupiña. Buenas tardes.
2: Buenas tardes, sí, aquí siempre, ¿no?, como Consejo Educativo de Germán Buchse, acompañando aquí a nuestra fraternidad, que es Huacahuacas, nuestro tercer año, ¿no? Somos nuevos en esta fraternidad. La verdad es bueno, lindo que estamos pasando, junto con los niños, con los profesores, padres de familia. Gracias también al pasante de este año, ¿no?, a Don Teo y a su esposa, que le bendice también, ¿no?, la Virgencita de Urcupiña, ¿no?, también a todos los profesores, alumnos, padres de familia, que le bendice la Virgencita en estas fiestas.
1: En esta fraternidad lo conforman estudiantes, maestros, padres de familia. ¿Cómo están organizados?
2: Sí, la verdad, ¿no?, desde nuestro director, a cabeza del director, mi persona como consejo educativo, los profesores, padres de familia y también los niños, nos hemos organizado para presentar esta fraternidad.
1: Bien, muchas gracias. ¿Cuál es su nombre?
2: Raúl Zurita Beizaga.
1: Bien, estamos en esta parte donde todavía están haciendo un descanso, luego van a continuar ya lo que es la fraternidad Huacahuaca, por supuesto. La primera fraternidad que encabeza, reiteramos, esta entrada de la festividad de la Virgen de Urcupiña, Chinaota 2026. Ya en minutos más son más de 22 fraternidades que estarán, por supuesto, en esta oportunidad con devoción rindiendo homenaje.
3: Gracias, Armin. Gracias.

0: tal? ¿Qué les parece estos ritmos musicales? ¿Una cumbia más suavita, más amena? ¿O es que les está dando sueñito? No puede decir. Saludos cordiales desde Brasil. En Brasil igual nos están viendo y escuchando. Así que bueno, escúchenos a través de nuestra página web Radio Causa Chuncoca. Ahí usted nos puede escuchar todos los días.
1: Ya estoy decidido.

Carlos Flores, ¿cómo estás, Juan Carlos? Saludos para vos, que también está en sintonía de la radio y escuchándonos, escuchando y viéndonos. A ver, está en la vigilia en la Univol. Oh, este es un tema grave lo que está pasando en la Universidad Casimiro Huanca, en la Univol. De verdad que este gobierno

está jalada de las mechas. ¿Cómo se le ocurre llevar a la Unibol hasta Cochabamba? No tiene lógica. El día lunes vamos a estar hablando de ese tema. Por ahora, escucharemos musiquita, nos relajaremos. Siempre. Adelante, hermanos, los de la vigilia, un Unibol, en la Unibol. Saludos.

0: Bueno, 17 horas con 34 minutos. Ratuki, hora paz, jica, michjarequeñane y churu domingo. Halt y lunes. Curpi martes. Ñipa miércoles. Estoy diciendo que hoy es domingo, mañana es martes, pasado es miércoles, pasado mañana. Así sucesivamente. Bien. Siga con nosotros, sigue en nuestra sintonía. Es momento de cumplir con nuestros auspiciadores. Enseguida vamos a estar con más ritmos musicales. Aguárdenos.
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0: 32 minutos. Sigue en nuestra sintonía. A ver, vamos a leer mensajitos que nos han llegado. Saludos al municipio de Villa Tunari, la central 10 de mayo. ¿Cómo están, hermanos? En la central 10 de mayo. Saludos, saludos.
1: Ese error es cosa de ayer.
0: Saludamos también a los compañeros, compañeras que nos están escuchando en Villa 14.

día 14. Un saludo para todos, de verdad. ¿Qué tal si cambiamos de ritmo y escuchamos un poco de bachata, vallenato? Sí, el tiempo se nos va. Saludos desde la vigilia de la Ucaíña, aquí en Puesto, sin novedad, súper. Saludos. Vamos a... En la última conferencia de prensa, hace ratos nada más la difundimos, los ejecutivos y ejecutivas de las 6 federaciones han determinado reforzar la vigilia. Así que bueno, se va a reforzar la vigilia para cuidar a nuestro único líder, Evo Morales Sáenz.

Saludos para Centeno, que está en la, acá en la Ucaeña, muy cerquita. Sin novedad, hermano, sin novedad. Ya voy a pasar por ahí. ¿En qué lugar está, hermano?

Bien, queremos saludar también a nuestros hermanos que nos están escuchando en Potosí. Saludos, Sola y Marita, buen tarde, dice. Qué lindas músicas. Como que está llorando, tranquilo, no. Tranquilo, ¿por qué está llorando? Ah, porque está picando cebolla. Ah, dale.

están, también nos están escuchando y nos están viendo en Entre Ríos. En Espíritu Santo. Qué nombre más bonito. Espíritu Santo, amén. Seguimos avanzando hasta las 18 horas. Voy a estar acompañándolo. Luego estará nuestra compañera de trabajo Sandra cara a cara con los avisos y comunicados en Willaycunas. Muchas gracias, hermanos de Entre Ríos, del Espíritu Santo. Un saludo.

días, ¿cómo está? Igual nos está viendo. Gracias, tenemos 2.4K de visualizaciones, muchísimas gracias. A ver, Zacarías, ¿qué dice? Cuiden al hermano Evo Morales, muy bien, vamos a cuidarlo todos. Estamos a la expectativa siempre a todo lo que vaya a acontecer. Saludos para vos, hermano Zacarías.

Comenzamos con los saludos. Ahí está. Mis hermanos de Oruro están full. Oruro, saludos en aymara. Bueno, está bien.

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0: Ya nos tenemos que ir, nos separan 8 minutos para las 18 horas. A ver, a los hermanos de Oruro, Culiacas, Guaynuchus, Kunarur, Japta, Waliki, Kalti, Istasiñani, a las 4 de la mañana, la revista Rich Arena, ¿ya? Y hasta el saludito para mis hermanos de Oruro. Saluda a Imarita de Naimar. Ya. Me voy. Gracias por todo, gracias por su sintonía, su preferencia. Siga con nosotros. A las 18 horas vienen los avisos y comunicados con Sandra Caracara. Bueno, nos escuchamos mañana a las 5 de la mañana en Rich Arena. Permiso. Chau, Sarjaña.

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2: Eso yo decía, ¿no? Combatir al neoliberalismo y al neocolonialismo tiene costo. Democráticamente derrotamos al neoliberalismo, también al colonialismo. Ahora vuelve el neoliberalismo y el neocolonialismo. ¿Cómo hace el imperio para saquear sus recursos naturales, especialmente cuando se libera el país democráticamente, bloqueo económico? Cuando puede, intervención militar. Su pretexto de que no hay democracia, que los derechos humanos, ¿no? Bases militares. Ejecutan el plan Cóndor. Ahora, totalmente convencido, y todos casi me han entendido en las conferencias que estoy teniendo permanentemente en América Latina, ¿no? El que ejecuta ahora el plan Cóndor son los tribunales electorales. Lo que pasó en Perú, lo que pasó últimamente en Colombia. Esta no es una lucha aislada. Pero la ventaja que tenemos, un imperio norteamericano en decadencia, con crisis económica, con graves problemas en su país. Pero no solamente eso, también sus aliados, Milei, aquí impuestos, con 20%, 30% de imagen positiva, a 8, 9 meses de gobierno. Así están casi todos los presidentes de derecha. Entonces, ¿qué hace ahora el imperio? ¿No? Comando organiza el comando sur, el comando conjunto de las Fuerzas Armadas de algunos países de América Latina. Ahora, ¿quién va a mandar las Fuerzas Armadas? El Comando Sur.
3: Estados Unidos.
2: Comando Sur maneja militarmente. Compañeras, compañeros, pueblo de Bolivia, grave lo que está pasando. Fuerzas Armadas, ¿no? Soldados del Comando Sur. ¿Para qué? Para cuidar los recursos naturales, para las transnacionales, ¿no? Fuerzas Armadas va a ser, yo decía, va a ser como policía para cuidar el litio para los ricos del mundo. ¿Qué están haciendo? Y políticamente, mandar a Estados Unidos. Estamos a veces un poco repitiendo. Aquí está. Repito por tercera vez. Alto funcionario de Estados Unidos se reúne con gabinete de paz. Ya no puede.
3: Con su gabinete.
2: Y no encuentra plata, por eso están subiendo. Y tontamente, ¿qué dice? Bueno, disculpe mi expresión, perdone. No sé si no se da cuenta. Ministro Espinosa dice que los 3 desembolsos del Fondo Monetario Internacional dependen del cumplimiento de metas económicas. Las metas económicas, acabar con la subvención. Yo decía, al inicio, es un mandato del fondo. Y viene desde el golpe de Estado, muy bien decías. Si en el golpe, era totalmente diferente. Evidentemente, repito, era importante bajar de manera global o global de manera de la subvención. Yo también intenté, me rechazaron, pero esa vez gané en la encuesta. A lo que nos dicen, ¿para qué? ¿Para qué el Comando Sur? ¿No? Para perseguir y perseguir a los izquierdistas. ¿Qué dice? Estados Unidos prepara, perseguirá a los grupos de izquierda como terroristas, declara Marco Rubio. ¿No?
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6:08. Un saludo cordial a todos nuestros amigos, amigas que están en sintonía de la radio, de la red multimedia Ericacer Radio Causachuncoca en este domingo, domingo 23 de agosto de 2026. Estamos en su programa Huillaycunas. Hoy estaremos dando lectura a los avisos y comunicados que nos llegan a la radio.

queremos saludar a todos nuestros hermanos, hermanas que se encuentran en Laucaeñ, en el sector de la Vigilia, que día a día ellos vienen sintonizando la radio, por supuesto haciendo el seguimiento también de todo lo que viene aconteciendo en torno a información se refiere. Y por supuesto nosotros a esta hora estamos con el programa de Huilla y Cunas. Usted puede estar preparando ya su bolígrafo y un cuaderno para poder apuntar el número de teléfono. ¿Usted está buscando trabajo? Pues estaremos dando lectura también a los requerimientos de trabajadores en cuanto a avisos se refiere. Asimismo, también queremos hacer llegar un saludo cordial a toda la región del Trópico de Cochabamba, a las seis federaciones, igual forma al departamento de Cochabamba y a todo el territorio nacional. Gracias por su preferencia y estar en sintonía siempre de la red multimedia, RKC Radio Causachuncoca. Muy bien, nosotros de esta forma damos inicio a la lectura de los avisos y comunicados.

damos lectura a este comunicado, esta primera convocatoria, en este caso, donde hace la invitación el alcalde del Gobierno Autónomo Municipal de Villa Tunari a la cumbre para la presentación de los techos presupuestarios institucionales y aprobación participativa del Plan Operativo Anual POA 2027 con el siguiente temario: presentación de los techos presupuestarios institucionales y aprobación participativa del Plan Operativo Anual POA 2027. El evento se llevará a cabo el día lunes 24 de agosto del presente año a horas 9 de la mañana en el Auditorio Municipal Evo Morales, ubicado en inmediaciones del arco etnoecoturístico del municipio de Villa Tunari. Se insinúa su puntual participación.

6:12 y damos lectura a este aviso comercial. 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

Damos lectura a esta importante convocatoria, primer concurso del saber estudiantil del Trópico de Cochabamba 2026. La coordinadora de las 6 federaciones, la mancomunidad de los 5 municipios y los consejos educativos de la región del Trópico de Cochabamba, en coordinación con la gobernación del departamento de Cochabamba, convocan a los estudiantes de tercero a sexto de secundaria de las unidades educativas de los municipios de Villa Tunari, Chinaota, Chimoré, Puerto Villarruel y Entre Ríos a participar del primer concurso del saber estudiantil del Trópico de Cochabamba en las áreas de matemática, física y química. Las inscripciones serán gratuitas y se realizarán en las unidades educativas en coordinación con los consejos educativos. El estudiante postulante deberá presentar su formulario individual completo, cédula de identidad, constancia del año de escolaridad 2026 y la autorización de madre, padre o tutor legal. El concurso se desarrollará en las siguientes fases. Inscripciones en las unidades educativas. En su primera fase, los exámenes en unidades educativas se desarrollarán en una sola fecha y hora, que será el sábado 10 de octubre de 2026 a horas 9 de la mañana. En su segunda fase final, los exámenes finales para seleccionar ganadores será realizado en el municipio de Chinaota el día sábado 24 de octubre de 2026 a horas 10 de la mañana. Importante tomar atención a los estudiantes de tercero a sexto de secundaria para que puedan participar de este primer concurso del saber estudiantil del Trópico de Cochabamba 2026.

Vamos dando lectura a los avisos y comunicados que nos llegan a la radio y tenemos aquí una importante invitación. La Copa Edén Futsal 2026, gran campeonato a nivel trópico. Todo el trópico de Cochabamba está invitado a poder participar de esta Copa Edén Futsal 2026. Los premios, el primer lugar, 20.000 bolivianos más trofeo y medalla. Segundo lugar, 10.000 bolivianos más trofeo y medalla. Tercer lugar, 5.000 bolivianos más medalla. Y cuarto lugar, sorpresa. Aquellas personas que quieran inscribirse pueden hacerlo. Esta Copa Edén estará dando inicio el 13 de septiembre. Todos quedan cordialmente invitados. El lugar donde se estará desarrollando esta Copa Edén Futsal 2026 será en el Coliseo de Ibirgarzama. Al momento las inscripciones están totalmente abiertas. Si usted requiere más información para poder inscribirse a esta Copa Edén Futsal 2026, puede hacerlo al 72-79-99-17. Vamos a reiterar el número de referencia, el 72-79-99-17.

6:18 y nosotros continuamos con el programa de Willa y Cunas y damos lectura a este importante requerimiento de personal. La empresa Bolhispania S.A. está realizando la contratación inmediata de operarios para planta industrial. Los beneficios: transporte al personal, guardería, servicio de comedor, asistencia médica, flexibilidad horaria para estudiantes, reconocimiento mensual al mejor trabajador, estabilidad laboral y excelente ambiente laboral. Sueldo 3.300 bolivianos, pago puntual y beneficios reales. Los requisitos: fotocopia de carnet de identidad y disponibilidad inmediata. El lugar de trabajo queda ubicado en el municipio de Chimoré, Senda 3, frente al restaurante La Jota. Si usted requiere más información, puede llamar al número 71-73-40-43, 71-73-40-43.

6:20. Por supuesto, actividades importantes también se vienen desarrollando en la región del Trópico Cochabambino, exactamente en el municipio de Shinaota. Hoy se viene desarrollando una importante festividad patronal de la Virgen de Urcupiña, ¿verdad? Claro que sí, sabemos que muchos están participando de esta importante actividad. Por ejemplo, hoy domingo 23 de agosto, ahora 7:00 p.m. ya se estará iniciando la misa solemne de víspera en honor a la Virgen de Urcupiña. Asimismo, también se va a estar desarrollando la gran entrada de fraternidades encabezada por la Virgencita de Urcupiña y los devotos. También se tiene previsto desarrollar la velada en honor a la Virgen con mariachis y lanzamiento de juegos pirotécnicos. Muchos de nuestros hermanos, hermanas y por supuesto algunas personas ya se vienen trasladando al municipio de Shinaota para poder participar de esta importante entrada folclórica que se viene desarrollando en el municipio de Shinaota. Y por supuesto nosotros estamos acompañándoles con la radio, con la programación, y en esta oportunidad usted está con el programa Huillaycunas, donde damos lectura a los avisos y comunicados. Vamos a dar lectura a este comunicado municipal. El Gobierno Autónomo Municipal de Entre Ríos, a través de la Administración Tributaria Municipal y en cumplimiento de la Ley Municipal número 786, quebrado 2026, perdonazo con donación de deudas tributarias, multas e intereses, comunica a toda la población en general que a partir de la fecha se dispone la condonación del 100% de multas e intereses generados por deudas correspondientes al pago de impuestos y patentes municipales en el municipio de Entre Ríos. Perdonazo del 100% de multas e intereses en el pago de impuestos sobre bienes inmuebles correspondientes a las gestiones 2018, 2019, 2020, 2021, 2022, 2023 y 2024, vigente a partir de la fecha hasta el 30 de diciembre de 2026. También el perdonazo del 100% de multas e intereses en el pago del impuesto a vehículos automotores y motocicletas correspondientes a las gestiones 2018, 2019, 2020, 2021, 2022, 2023 y 2024, vigente a partir de la fecha hasta el 30 de diciembre de 2026. Asimismo, la condonación del 100% de multas e intereses en el pago de patentes municipales. Hablamos de las actividades económicas, por ejemplo, tiendas, kioscos, ferreterías, entre otros, correspondientes a las gestiones 2012, 2013, 2014, 2015, 2016, 2017, 2018, 2019, 2020, 2021, 2022, 2023 y 2024, vigente a partir de la fecha hasta el 30 de diciembre de la presente gestión.

6:24 y damos lectura a este aviso. 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

6:26. Damos lectura a este comunicado para el Comité Valle Nuevo Central Nueva Tacopaya. Los compañeros que no están cumpliendo su función social con la población Valle Nuevo de la Central Nueva Tacopaya, Distrito 8, municipio de Villa Tunari, deberán apersonarse a la reunión de la mencionada población para poder estar al día con todas sus multas y sanciones. Vamos a dar lectura a las siguientes personas que aún faltan por pagar sus multas y sanciones de la gestión 2022. El señor Tifón Montaño debe 4 años, River Vallejos debe 4 años, Wilson Montaño debe 4 años, David Lora debe 4 años, Germán Cruz debe 4 años, Edwin Montaño debe 4 años, Richard Montaño debe 4 años. Asimismo, damos lectura a las personas de la gestión 2023 que tienen que realizar el pago de sus multas y sanciones. El señor Teófilo Cruz, que debe 3 años, Donato Clemente debe 3 años, Eusebio Montaño debe 3 años, Carlos Rocha debe 3 años, Juana Llampa debe 3 años, José Pérez debe 3 años, Clotilde Rocha debe 3 años, Damián Cruz debe 3 años y Rosa Fernández debe 3 años. Asimismo, damos lectura de las personas deudoras de la gestión 2024. Leonardo Vallejos debe 2 años, Benita Álvarez debe 2 años, David Gutiérrez debe 2 años, Lucía Rocha debe 2 años, Esteban Llampa debe 2 años, Aquilino Llampa debe 2 años. Atentamente, firma la directiva de la población Valle Nuevo.

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6 de la tarde con 31 minutos. Vamos a irnos a un pequeño corte comercial. Enseguida retornamos con mucho más del programa Huilla y Cunas. Por supuesto, estaremos dando continuidad a la lectura de los avisos y comunicados que nos llegan a la radio.

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6 de la tarde con 43 minutos. Estamos de retorno en su programa Huilla y Cunas. Vamos a continuar dando lectura a los avisos y comunicados que nos llegan a la radio. Y por supuesto, reiteramos esta importante convocatoria para todos los estudiantes de tercero y sexto de secundaria de las unidades educativas de la región del Trópico Cochabambino. Esta importante convocatoria al primer concurso del saber estudiantil del Trópico de Cochabamba 2026. La coordinadora de las 6 federaciones, la mancomunidad de los 5 municipios y los consejos educativos de la región del Trópico de Cochabamba, en coordinación con la gobernación del departamento de Cochabamba, convocan a los estudiantes de tercero a sexto de secundaria de las unidades educativas de los municipios de Villa Tunari, Chinaota, Chimoré, Puerto Villarruel y Entre Ríos a participar del primer concurso del saber estudiantil del Trópico de Cochabamba en las áreas de matemática, física y química. La inscripción será gratuita y se realizará en las unidades educativas en coordinación con los consejos educativos. El estudiante postulante deberá presentar su formulario individual completo, cédula de identidad, constancia del año de escolaridad 2026 y la autorización de madre, padre o tutor legal. El concurso se desarrollará en las siguientes fases: inscripciones en las unidades educativas. En su primera fase, los exámenes en unidades educativas se desarrollarán en una sola fecha y hora, que será el sábado 10 de octubre de 2026 a horas 9 de la mañana. En su segunda fase se desarrollarán los exámenes finales para seleccionar ganadores y el mismo se desarrollará en el municipio de Chinaota el día sábado 24 de octubre de 2026 a horas 10 de la mañana.

Damos lectura a este aviso importante. La empresa Polispania S.A. realiza la contratación inmediata de operarios para planta industrial. Los beneficios: transporte al personal, guardería, servicio de comedor, asistencia médica, flexibilidad horaria para estudiantes, reconocimiento mensual al mejor trabajador, estabilidad laboral y excelente ambiente laboral. Sueldo 3.300 bolivianos, pago puntual y beneficios reales. Los requisitos: fotocopia de carnet de identidad, disponibilidad inmediata. Por lo mismo, también el lugar de trabajo queda ubicado en el municipio de Chimoré, senda 3, frente al restaurante La Jota. Para mayor información, usted puede llamar al 7173-4043. 7173-4043.

Damos lectura a esta importante convocatoria a la Copa Eden Futsal 2026. Invitan a participar de este gran campeonato a nivel trópico. Los premios: el primer lugar, 20.000 bolivianos más trofeo y medalla. Segundo lugar, 10.000 bolivianos más trofeo y medalla. Tercer lugar, 5.000 bolivianos más medalla. Y el cuarto lugar es un premio sorpresa. Están invitados a poder participar de la Copa Eden Futsal 2026 del campeonato a nivel trópico. En las categorías varones, si usted requiere más información sobre la inscripción, que al momento se encuentran abiertas, puede llamar al número 72-79-99-17, 72-79-99-17, así usted podrá recabar más información en torno a esta Copa Eden Futsal 2026.

Damos lectura a este aviso comercial. 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

6:50 y damos lectura a este aviso. Taller de confección Díaz La Sucreñita realiza todo tipo de prendas deportivas, entre ellas poleras, buzos, asimismo también ropa de mujer de pollera, blusas, polleras, enaguas. Si usted requiere realizar la contratación para alguna unidad educativa que está, en este caso, requiere prendas deportivas o tal vez para que prefieren realizarse ropa de mujer de pollera, entre ellas blusas, polleras, enaguas, puede usted llamar al número 73 47 60 74 o al 69 34 85 16.

damos lectura a esta importante primera convocatoria. El alcalde del Gobierno Autónomo Municipal de Entre Ríos invita a participar de la cumbre para la presentación de los techos presupuestarios institucionales y aprobación participativa del Plan Operativo Anual POA 2027 con el temario único. La presentación de los techos presupuestarios institucionales y aprobación participativa del Plan Operativo Anual POA 2027. El evento se llevará a cabo el día lunes 24 de agosto del año en curso, a horas 9 de la mañana, en el Auditorio Municipal Evo Morales, ubicado en inmediaciones del Arco Etnoecoturístico del municipio de Villa Tunari. Se insinúa su participación. Si es que

6:53. Hemos llegado a la recta final de su programa Huilla y Cunas. Estaremos retornando en otro momento, por supuesto. La programación continúa. No nos cambie de dial. Nosotros continuamos con la red multimedia Aricacé Radio Causachuncoca. Con ustedes estuvo Sandra Caracara y será hasta otra oportunidad. Permiso.

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5: Por esa misma razón, por ese mismo motivo es que llamamos a la concientización de lo que estamos haciendo. Estamos enfermando nuestra próstata, estamos haciendo de que nuestra próstata se irrite y producto de aquello vienen síntomas como levantarse constantemente, orinar por las noches, aparece la prostatitis, la hiperplasia prostática y estas dos enfermedades hacen de que el varón se convierta en candidato a sufrir cáncer en la próstata. Nadie quisiera tener este tipo de situación, nadie quisiera tener este tipo de problema. Es por esa razón que si usted presenta síntomas como los que voy a nombrar a continuación, que se está levantando constantemente a orinar por las noches, ya el médico le dijo que es es hiperplasia prostática o qué es prostatitis, es el momento de que usted tome las debidas precauciones del caso. A ver, se está levantando constantemente a orinar por las noches, se levanta 1, 2, 3, 4, 5, 6 veces a orinar por la noche, no puede conciliar su sueño, no tiene un descanso reparador, resulta que usted durante todo el día ha destacado en sus labores cotidianas, ha ido a trabajar, ha ido a desenvolverse en la función en la cual usted desempeña para llevar el sustento a su hogar, pero resulta que en la noche quiere tener un descanso reparador. ¿Qué sucede? Que a las 10 de la noche, cuando usted ya se va a acostar, a las 11, a modo de ilustración le estoy diciendo, resulta que usted no puede conciliar su sueño porque a la hora tiene que levantarse a orinar y resulta que ya se le quita el sueño. Así nuevamente a las 2 horas otra vez se levanta a orinar. Eso no logra que usted tenga un descanso placentero. Por eso es que usted el siguiente día va mal genio, va con coraje. Entonces, levantarse constantemente a orinar por las noches no es normal, mi amigo. Luego de eso aparecen síntomas como ardor al momento de miccionar, orina poquito, orina conchoso, pestilento, nauseabundo, incluso siente dolor en la parte de su espalda y muchas personas la atribuyen a su columna, pero no es así, son problemas que la misma próstata está haciendo o provocando retención de líquido. Mi querido amigo, por esa razón yo le llamo a la concientización. Si usted tiene problemas, está levantando constantemente a orinar por las noches, le arde al momento de orinar, está orinando conchoso, pestilento, nauseabundo o eso levanta así como espuma, hace, es el momento de que usted tome precaución de lo que está sucediendo. Querido amigo, no queremos que esto se prolifere y llegue a lo peor. Por esa razón, mi querido amigo, incluso hay varones que cuando tienen ese problema comienza a presentar los problemas de disfunción eréctil, cuando ya lastimosamente el acto sexual deja de ser presente en usted y usted ya no tiene apetito sexual. Usted simplemente está orinando la punta de los zapatos, perdónenme la expresión, o está haciendo de que usted haga fuerza al momento de miccionar, ya no orina a los 2 metros, sino que orina ahí cerquita a 20 centímetros y a veces eso es muy tormentoso. 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

Y Maynaya Yactamasis, muy buenos días oyentes, amigos en todo el país y a nuestros seguidores también en Bolivia y en el mundo entero, desde los estudios centrales de la red multimedia Causachuncoca, la radio Causachuncoca, les enviamos un enorme y caluroso saludo en esta mañana de día domingo 23 del mes de agosto, prácticamente ya yendo a la recta final de lo que significa el mes de agosto. Ingresaremos luego la siguiente semana al mes de septiembre. Comenzamos Evo Pueblo, líder de los humildes. Hoy tendremos un menú muy importante en las temáticas y la participación de invitados especiales, además en nuestro programa. Pero como siempre, vamos a invitarles a escuchar una canción, un tema musical que habla justamente de lo que está pasando ahora en nuestro país, de lo que está pasando ahora en Bolivia con el caso Cerimedo, Beller y, claro, todas las implicancias que le hacen a Rodrigo Paz. Esa canción lleva por título Rodrigo Paz, títere y titiretero. Les invitamos a escuchar a continuación. Adelante.

0: títere y titiritero, dice la canción que nos muestra lo último que ha pasado en nuestro país con ese escandaloso tema de Cerimedo, las denuncias que hace la señora Nadia Beller. Hermano presidente Evo Morales, ¿cómo está? Muy buenos días, bienvenido a nuestra casa.
1: Muchas gracias, Ramiro, buenos días. Espero que ha ido muy bien en Cochabamba. Le veo rejuvenecido, felicidades, hermano.
0: Bien, es nuevo, presidente.
1: Ah, también.
0: Sí, gracias, bien, me ha ido bien. Estamos en eso, presidente.
1: A esta altura ya necesitaba mantenimiento.
0: La próxima semana, pelo negro.
1: Pichando coca.
0: Y pichando coca.
1: Con alguien de coca y ni te imaginas.
0: Sí.
1: Bueno, muchas gracias, presidente. Nuevamente un saludo a toda la amable audiencia de nuestro programa. Semana que pasa, nuevas canciones dedicadas al gobierno. Es un profundo, yo digo, un sentimiento expresado en música, en cantos, frente a la realidad económica, social, política, ¿no?, de nuestra amada Bolivia. Entonces, contento nuevamente de estar acá para informar, evaluar, comentar tantos temas de la semana, pero también, ¿no?, pese a esa situación, eso no desmoraliza especialmente al trópico de Cochabamba. Tenemos muchas actividades deportivas, sociales, económicas, ferias. Es otra responsabilidad que tenemos como seis federaciones del trópico de Cochabamba. Después del programa tenemos una reunión importante, una reunión de profunda evaluación, y esta mañana no sé cuántas llamadas recibí preguntando sobre el ampliado, ayer, anteayer, con ganaderos, sectores sociales. Ayer estaban comerciantes de coca de Bolivia. Muy contentos, va a estar el ampliado del 26 de septiembre. Y otros llegan, pero eran artistas, pero son otros. Bueno, sí, conozco esa historia, algunos exdiputados, constituyentes, están llamando a ver cómo podemos, ¿no?, reorganizar nuestro movimiento político. Mucha tarea, mucha responsabilidad. Estamos acá para seguir debatiendo. Y el centro de nuestro equipo son las seis federaciones, por eso tengo una reunión importante a partir de las 9 de la mañana. Casi todo el día va a ser el debate.
0: Gracias. Vaya, un arduo trabajo. Permítame decirle un comentario, presidente. Cada vez que salgo a veces a Cochabamba, siempre me encuentro con gente en el Trufi o en los lugares donde acudo, y me mandan saludos, muchos saludos para usted. Pero algo que llama la atención, la gente está muy bien informado, presidente, y eso lo digo en sinceridad, porque cuando me encuentro o me reconoce la gente, me dice: ¿usted es don Ramiro? Sí. Por favor, en esos términos, por favor, cuiden al hermano Evo. Cuiden. Como tres personas en la calle me encontré entre Cochabamba y Quillacollo, y estas personas me dicen: por favor, saludos al hermano Evo, cuiden al hermano Evo. Y llamadas, puedo mostrarles llamadas, mensajes, me dicen: por favor, cuiden al hermano Evo. Con estos ataques, intentos anunciados de asesinato, en fin, presidente, la gente está muy preocupada. Por lo menos la gente con la que uno se encuentra en las calles, así que le hago presente esta preocupación.
1: Tal vez más tarde vamos a comentar llamadas permanentes, informaciones de gente civil y gente uniformada, como van preparando a atentar con la vida, permanente. Una enorme preocupación del pueblo, no los conozco, ¿quiénes serán? Llamadas, algunos mensajitos: cuídense, cuídate. Permanente recomendación que debo llevar chaleco antibalas. Eso no había antes. O sea, ahora, en el gobierno de Lucho Arce. En el gobierno de Lucho Arce, evidentemente, un pequeño grupo hablaban que hay que bajar al Evo, hay que bajar al Evo, instrucción del gobierno. Y ahora, según una información, instrucción o planificación de Hugo Moldis. ¿Sabíamos eso?
0: Sabíamos.
1: Parecía ser de Hugo Moldis Ah, Fernando Sarimedo.
0: El paso de la posta, ¿no? Tema importante será. Ver ese tema también, presidente. Quería manifestarles esa preocupación que tiene nuestra gente. Así que bueno. Presidente, está con nosotros virtualmente conectado a través del internet el doctor Carlos Romero Bonifaz, ex ministro de gobierno, él es abogado, analista político, el ex constituyente, usted dice es constituyente, creo que es importante el análisis que nos ofrecerá el doctor Carlos Romero, así que le invito a que pueda presentarnos para dialogar esta mañana, presidente.
1: Muchas gracias, doctor Carlos Romero, por aceptar la invitación. Escuchamos algunas entrevistas interesantes, su evaluación. Y qué mejor, ¿no? En esta coyuntura, lo que está pasando en Bolivia, tanta denuncia, yo escuché en algunos medios de comunicación, redes sociales, dice, antes cada día se entregaba obras, ahora cada día se escucha robo, a corrupción. Interesante la evaluación del pueblo boliviano. Pero lo que está pasando, ¿no? Con Fernando Sarimedo, toda esta operación que tienen planificado es muy interesante, pero también sirva para una profunda reflexión. Por eso, doctor, gracias por aceptar esta invitación para poder conversar sobre la coyuntura política.
2: Buenos días, presidente, a Ramiro y a quienes nos acompañan a través de Radio Causachuncoca y la plataforma de redes digitales. No pude estar presente, lamentablemente, allá en el trópico debido a una emergencia familiar que me ha impedido, pero aprovechamos la conexión virtual también para expresar algunos puntos de vista. Yo recibí muchas llamadas esta semana de la prensa, aprovecho la gentileza de Causachuncoca para expresar mis disculpas por no haber atendido entrevistas por una emergencia familiar, pero evidentemente lo que está sucediendo en el país es bastante significativo. Yo quiero utilizar como punto de entrada en el análisis lo expresado por Ramiro, en el sentido de que Evo Morales se encuentra en el centro del escenario político y representa un obstáculo para la planificación estratégica del gobierno. El gobierno, de algún modo, pretende repetir mecánicamente y ortodoxamente diría la vieja receta de los años 90, esta receta que se ha denominado en la política del shock, es decir, la reducción del aparato estatal, el estado mínimo, la reducción del gasto público, que pasa básicamente por eliminar políticas sociales para allanar el camino de una serie de privatizaciones. Las privatizaciones obviamente no son amigables con el interés del pueblo boliviano. Bolivia ha tenido experiencias muy adversas en materia de privatizaciones, fundamentalmente por la extranjerización del excedente económico. Esta es una categoría que creó el licenciado Pablo Ramos Sánchez en su tiempo, a lo que normalmente los economistas denominan externalización del excedente económico. Pablo Ramos le decía extranjerización del excedente económico. Las utilidades van para afuera, benefician a las transnacionales, la pobreza, el subdesarrollo, el analfabetismo, la desnutrición, los déficits en atención sanitaria quedaron en la población boliviana. Entonces, esta mala experiencia obviamente forma parte de la memoria colectiva, de la memoria histórica del pueblo boliviano. Y por eso, para ejecutar un plan de privatizaciones hay que eliminar al mayor obstáculo que podría tener el gobierno para ejecutar esta estrategia. Entonces, Ramiro decía, la gente dice, cuiden la vida de Evo Morales, claro. ¿cómo eliminar o desalojar del escenario político a Evo Morales si representa un incordio para ejecutar un plan de privatizaciones? Hay tres caminos solamente, ¿no es cierto? Y de los tres caminos vamos a demostrar que dos son absolutamente inviables. El primer camino es lo que tanto hablaban algunos pretenciosos analistas o algunos medios de comunicación inclusive, ¿no? Una extracción, una al extranjero, una extradición, esa posibilidad no existe, ¿no? Yo alguna vez decía, antes de testimoniar una extradición de Evo Morales, es posible que yo vea antes la cara de un marciano, ¿no? ¿Por qué no es posible esto? Porque no hay una causa abierta, ni hay un motivo para que se aperture una causa judicial contra Evo Morales en el extranjero. No existe. Se ha pretendido en Argentina, se ha pretendido en el Perú, se ha rechazado, se han caído esas acciones pretendidamente judicializables para generar un proceso de extradición. Entonces, eso no existe. En Estados Unidos no existe ninguna causa abierta contra Evo Morales. Se ha intentado manipular el caso Dávila sin éxito, ¿no es cierto? De tal manera que no existe oficialmente la posibilidad de generar una causa justiciable en el exterior que luego promueva un proceso extraditorio, ¿no? Entonces, ese camino está prácticamente anulado, es inviable. El segundo camino sería apresar a Evo Morales, ¿no? Seguramente Evo Morales es una persona que históricamente un político que más causas judiciales ha enfrentado en su vida. Recuerdo que en el 2020 me preguntó cuántos juicios te han instaurado. Yo le decía 8. Te he ganado, yo tengo 22, creo que me dijo 29, no sé, bueno.

solamente una aprehensión. Peor aún, sin una justificación sólida. Lo ha dicho el comandante nacional de la policía, no hay una justificación sólida, ¿no? Entonces, en esta situación, en estas circunstancias, el camino de la detención está prácticamente descartado. ¿Cuál es el tercer camino para desalojar, diríamos, a Evo Morales del escenario político nacional? Su desaparición física, ¿no? Ha sucedido antes con líderes progresistas, socialistas, que defendían la soberanía nacional. Podemos citar muchísimos casos de mártires a lo largo de la historia de Bolivia, pero a modo de ejemplo, solamente simbólicamente citaremos el caso de Marcelo Quiroga Santa Cruz, ¿no? Entonces, evidentemente, ese es un único camino desde mi punto de vista para poder desalojar, deshacerse de Evo Morales del escenario político nacional. Ahora bien, ¿qué relación puede existir de este tema con el caso Cerimedo, que a propósito ha significado un escándalo inverosímil en el país, ¿no es cierto? El caso Cerimedo además nos ha puesto en la órbita de la prensa internacional. Es decir, se anunciaba por parte del presidente del gobierno, Bolivia se abre al mundo. Bueno, lamentablemente estamos en el centro de las noticias del mundo, pero por los escándalos de narcotráfico, de corrupción, y ahora por el escandaloso caso del señor Cerimedo. ¿Quién es este señor Cerimedo? Es un pirata, ¿no es cierto? Un pirata que aparece en el país haciendo una serie de fechorías. ¿Pero cuáles son sus antecedentes? El señor Cerimedo aparece, por lo menos de manera visible, en la campaña de Donald Trump. Él es uno de los operadores de la campaña de Donald Trump. Trabaja estrechamente junto a Carlos Díaz Rosillo. ¿Quién es Carlos Díaz Rosillo? Es el jefe de campaña comunicacional de Donald Trump, ¿no? Ahí adquiere mayor visibilidad, porque antes ya había desempeñado una tarea semejante en la campaña de Milei en Argentina. Luego, el señor Cerimedo es conocido por ser uno de los dinamizadores de junto a Negre del grupo Vox. Fundan el grupo La Derecha Ahora. En el caso de la campaña de Colombia, intervienen con La Lengua del Caribe, que es su plataforma comunicacional. Pero, ¿cómo opera esa plataforma? Básicamente opera a través de los fake news, o sea, las noticias falsas que atacan fundamentalmente la integridad moral de líderes progresistas, de líderes socialistas, de líderes de izquierda en la región e inclusive en España, ¿no? Sus tentáculos han llegado también a la campaña de desprestigio de los líderes sociales en España. Los fake news que tienden a provocar casos de Laufer, es decir, a partir de una mentira instalada, atacando fundamentalmente la moral o aspectos personales de los líderes sociales, luego se judicializa esos fake news, esos montajes, respaldados por una guerra sucia a través de trolls, de robots, que es absolutamente implacable. Luego digamos, denigrar, descalificar moralmente a las personas, judicializar sus casos, se los pone generalmente a la justicia con el fin de eliminar

0: a darles muerte civil en su actividad política. Pero en el caso de Evo Morales parece que el plan va más allá, porque resulta que nuestro país es sorprendido con la noticia en días pasados de que la abogada cruceña Nadia Veller fue objeto de una tentativa de asesinato, de una tentativa de feminicidio, se tipifica luego. ¿En qué circunstancias ocurre este hecho? Circunstancias en que la ciudadana Nadia Veller, quien sostenía una relación de pareja con el señor Cerimedo de varios meses atrás, es decir, una persona que penetró a los círculos más íntimos del poder político del gobierno boliviano, porque hay que recordar que esta relación de Nadia Veller con Cerimedo es una relación con el principal asesor del presidente Rodrigo Paz. Cerimedo, eso es vox populi, no es cierto, más allá de lo que quiera decir el vocero que tiene una larga trayectoria de monitoreo de opinión pública en Mori, me sorprende que ahora no sea fiel al monitoreo de opinión pública. El señor Cerimedo aparece públicamente, inclusive adquiere protagonismo. Es una figura que se va haciendo visible. Dentro de los círculos del poder y fuera de ellos se comenta que su poder es inclusive más importante que de muchos ministros. El vicepresidente en su momento denuncia que inclusive participa en reuniones de gabinete. Entonces, la señorita Nadia Veller se vincula, digamos, al circuito más íntimo del entorno presidencial a través de esta relación con Cerimedo. Pero luego surgen discrepancias entre ambos. Nadia Veller inclusive denuncia violencia, violencia doméstica, violencia contra la mujer por parte del señor Cerimedo. El caso no se esclarece, pero además se anuncia que hay una serie de irregularidades que comprometerían a Cerimedo, que no es de extrañar, porque resulta que Cerimedo tiene escándalos de delitos comunes en Argentina y en Brasil. ¿En qué consisten estos escándalos públicos como antecedente? Son escándalos públicos que tienen que ver con delitos comunes, estafas. En Argentina, por ejemplo, recientemente en las últimas horas ha sido denunciado de haber vendido un inmueble, el mismo inmueble, a dos compradores diferentes, ¿no es cierto? Y en el caso de Brasil, igualmente, una serie de escándalos, además de su participación en el intento de golpe de Estado contra el presidente Lula da Silva, luego de celebrarse las elecciones nacionales en la República Federativa de Brasil, que Cerimedo, entre otros, resistía a título de un supuesto fraude y promovía, ¿no es cierto?, la toma física de Plan Alto con paramilitares a quienes se vinculaba con organizaciones criminales vinculadas al narcotráfico. Seguramente las investigaciones en Brasil tendrían que ser esclarecedoras al respecto. Pero bueno, volviendo al caso específico de el atentado criminal injustificable contra Nadia Veller. Nadia Veller recibió una llamada telefónica y seguramente hay una serie de comunicaciones, probablemente telefónicas, que se pueden establecer fácilmente en la triangulación de llamadas, pero también seguramente hay otro tipo de mensajes, probablemente escritos, mensajes de chat, probablemente, que deberían formar parte de las investigaciones. según los cuales se la citaba en el Hotel Swing en Santa Cruz a una hora determinada, al principio de horas de la noche, para que una supuesta persona entregue pruebas contra Evo Morales de una supuesta violación de una menor, ¿no? Entonces, en esas circunstancias se traslada a esta cita la señorita Beller y en ese momento se produce el atentado. El atentado en el que además aparecen involucrados y nombres inclusive de jefes policiales. El atentado de muerte, como sabemos, resultó un atentado que no logró su objetivo, resultó siendo fallido, pero Nadia Beller luego expresa los motivos por los cuales habrían una serie de razones para intentar deshacerse de ella, acallarla, silenciarla definitivamente, aún a costa de cegar su propia vida, ¿no? Entonces aquí hay dos aspectos. Primero, citan a Nadia Beller para supuestamente entregar pruebas contra Evo Morales. Se produce el atentado. Si el atentado era exitoso, bueno, lamentablemente Nadia Beller no hubiera podido hablar. Y si hubiera desplegado toda una campaña comunicacional, organizada seguramente por los trolls y operadores de Cerimedo, señalando que ese atentado señala a Evo Morales como su autor más probable. ¿Por qué? Porque el atentado se habría dirigido a evitar que Nadia Beller acceda a las pruebas que incriminaban supuestamente a Evo Morales con un delito. Entonces, la campaña comunicacional hubiera estigmatizado a Evo Morales como el presunto autor intelectual de dicho atentado. Y a partir de esa campaña comunicacional perversa, seguramente se hubiera ordenado una operación en el trópico dirigida a eliminar físicamente a Evo Morales. Esta es la hipótesis más cercana a la lógica de los hechos. Ahora bien, ¿por qué la necesidad de generar una cortina de humo, digamos? Porque obviamente estamos frente a una coyuntura económica en que las medidas del gobierno no están dando los resultados esperados. Es decir, la depreciación de los ingresos de las familias bolivianas es impresionante. Los precios están altísimos, son inaccesibles. Las familias han bajado tremendamente su consumo. Jubileo dice que la mitad de la población está en condición de pobreza en Bolivia en este momento y la cuarta parte de la población urbana en situación de extrema pobreza. Más del 60% de la población rural está en extrema pobreza. El 70% de las importaciones de bienes de capital han caído, lo que significa que hay contracción del aparato productivo. No hay pistas de reactivación económica, por el contrario, vamos a terminar la gestión con entre menos 3.7 o 4% en contra en términos de decrecimiento económico. Ya no vamos a hablar de crecimiento económico, sino de decrecimiento económico, ¿no? Y fundamentalmente el dieselazo y el gasolinazo, que son dos medidas que van a disparar en espiral los precios. Entonces, obviamente, el gobierno necesita una cortina de humo. Y en vez de enfrentar la situación real del país, hablándole la verdad de la situación económica al pueblo boliviano, prefiere generar una cortina de humo. Pero con estas medidas de tan baja calaña, ¿no es cierto?, que pasan por la eliminación física de personas. Entonces, hemos pasado de un gobierno que está inmerso en escándalos de corrupción vinculados al narcotráfico y la corrupción pública, a una fase de escándalos de mafia vinculadas a casos de sicariato, donde está en peligro la vida misma de las personas. Esta es mi interpretación sobre estos hechos, presidente Ramiro y distinguidos auditores y televidentes.
1: Muchísimas gracias, doctor, muy amable. Hemos atendido muy atentamente la explicación, la primera explicación en torno de ello. Yo quiero compartirles un primer video respecto a lo que dicen a nivel internacional, presidente. Cerimedo es noticia internacional, implicando al gobierno de Rodrigo Paz, más allá de lo que nos explica, pero con otros elementos, presidente.
2: Sí, yo me referiría a la primera parte de la exposición del doctor Romero, Carlos Romero, hacer desaparecer a Evo, y en una simple detención. Algunos compañeros me llaman y dicen, ¿dónde estás? ¿A qué distancia está el cerro más elevado? Esta mañana me dice, Evo, tienes que cambiar de lugar de dormitorio. Porque la instrucción del ministro de Defensa es ubicar en la selva, en Chume, como decimos, para disparar. Llamadas telefónicas de civiles y militares uniformados. Evo lleva chaleco antibalas. Es permanente. Entonces, yo estaba un poco recordándome, doctor, alguien se animará a escribir un libro. Creo que he sido dirigente y de dirigente sindical, expresidente por ahora, más perseguido, acusado, torturado, confinado, exiliado. El primer proceso que me gané, esta lucha sindical, ha sido de Aníbal Aguilar Gómez, subsecretario de Desarrollo Alternativo de Víctor Paz del Tesoro. Porque este señor se había comprado un chaco en la central Todos Santos. Ese chaco aparece por esa demaceración. Yo denuncié. Y Aníbal Aguilar Gómez dice, no, es de mí, es de mi esposa. Es su esposa, una peruana. Peor todavía. Así puedo contar. Todos los presidentes me procesaron. Excepto doctor Eduardo Rodríguez Belcé. Todos. A todos gané. Pero también, para la amable audiencia, durante la campaña de las elecciones, últimas elecciones, el gobierno Lucho Arce mediante, ¿no?, la candidatura de Eduardo del Castillo, me hace ofrecer la primera senatoría por Cochabamba. Así aceptaba, yo hubiera resuelto mis demandas, eran demandas inventadas para inhabilitar a Evo. La gente ha llegado también a Lucho Arce y a una mafia, además de eso, de Andrónico Rodríguez. ¿Por qué digo una mafia? Usted, como vive en Santiago, sabe exactamente. Su diputado, que Camacho, que permanentemente habló de proceso a Evo, su candidato a primer senador de Beni, del departamento de Beni, Andrónico Rodríguez. Pues, ¿no? Además de algunos candidatos de Santa Cruz ligados al tema del narcotráfico. Y cuando nosotros nos concentramos en Chimoré, aparece una avioneta repartiendo volantes para Andrónico. Pasa día, dice el jefe de campaña, no me acuerdo el nombre, el jefe de campaña de Camacho, dice que había acordado con Andrónico para que sea su candidato a vicepresidente. Y cuando no nombró a su candidato a vicepresidente, pues denuncia públicamente, está en los medios de comunicación. Este sello, este grupo me hace ofrecer primero la primera senatoría por Cochabamba y segundo, ¿no?, la vicepresidencia de Andrónico. ¿Por qué comento esto? Claro, trata de neutralizarnos. Usted, doctor, sabe muy bien, el día 18 de mayo de este año, cuando la marcha llegaba, usando algunos empresarios, algunos compañeros nuestros, llamándoles que Evo siga haciendo política, que hay que pacificar, hay reunión con la gente del Evo. Repito, comento, por una responsabilidad ante el país, si quisiera yo negociar mi caso, negociaré con cualquiera. Pero acá se trata de principios. Una vez escuché a usted, doctor Carlos, decía, más importante el patrimonio moral, creo que dije, que patrimonio material. A mí me llama la atención. Yo comento siempre, ¿sabe? Llegando a Argentina, gracias a ese, digo gracias a la renta vitalicia del expresidente, fácilmente me prestaron $80,000 para mejorar mi chaco, un poco de tambaquí, ¿no?, para sobrevivir, o sea, para mejorar la situación económica. Y repito nuevamente, usted me conoce, doctor, ¿no? Hicimos política por la patria. Aunque trabajamos a las 5 de la mañana, usted en tema de broma me decía, ¿recuerda? Trabajar desde las 5 de la mañana, inhumano, bueno, es broma. Pero todo por servicio, entendemos que política, servicio, esfuerzo, para todos los bolivianos, pero especialmente sacrificio para la gente humilde. Eso hicimos. Ahora llegan nuevamente denuncias falsas, totalmente equivocadas, bajo mentira, mentira. Este proceso vamos a ganarlos. Usted como abogado sabe, no hubo debido proceso. Todo invento. Y qué más ahora todavía. Pero tenemos mucha confianza en el pueblo. Solo digo, tal vez Damir, tal vez doctor, alguien va a escribir este libro. El dirigente, expresidente más perseguido, más procesado, todo porque éticamente, moralmente, no nos rendimos y no vamos a rendirnos. ¿De dónde venimos? De esa lucha histórica en el tiempo de colonia. Nuestros antepasados enfrentaron la invasión europea, los guerrilleros de independencia, que en 1809 un grupo de mestizos que hoy los organizan las Fuerzas Armadas, el ejército, con tres armas se asuman. Las Fuerzas Armadas, el ejército en especial, nace como anticolonialistas. Por fin se funda la República, pero ya sigue la República Colonial, Estado Colonial. A ver, la primera nacionalización de los hidrocarburos, tal vez más tarde, doctor, quisiéramos tocar el tema IEPPB, ¿no? 1937, de 1825 hasta 1937, más de 100 años. Seguía el mismo robo como en tiempo de colonia. Y gobiernos liberales, dictadores militares, gobiernos neoliberales. Nada. Estaba reflexionando, doctor, y para el pueblo boliviano, ayer nomás con algunos compañeros reunidos, mi hermano se ha ido. Ah, el dirigente de Evo Pueblo se ha ido a trabajar a Chile. La gente humilde va a trabajar fuera de Bolivia y manda a vuelve con su platita que se ganó, o manda remesas. Pero hay grupos empresarios que acumulan dinero trabajando o robando, y esa plata se lo lleva a los paraísos fiscales. Si es así, va a seguir faltando dólares, pues. Algunos empresarios, viabilizamos su exportación, exporta, y solo de la venta vuelve 20 o 30%. Entonces, doctor, yo solamente comentaba esa parte, evidentemente los planes es eso. Está en operación F-10, ahí denunciamos, una parte, creo, más de 30, 36, desapareció de su cuartel, Cotapache, municipio de Quillacollo. No dijimos que he entrado al trópico, por favor, pero la meta es trópico. Y el ministro de Defensa responde, no, está en Paraguay. Está en Paraguay. Mira, dice, Bolivia vuelve a fuerzas conjuntas después de más de 20 años, dos décadas, dice el ministro de Defensa.
3: Ejercicio.
2: ¿Eh? Ejercicio. Paraguay, militares de 21 países participan en competencias lideradas por el Comando Sur. Vergüenza total. Tengo nombres de Chayapata, francotiradores están allá. Tengo nombres. Pero este grupo ahora me confirman que está en La Paz, en un entrenamiento con algunos oficiales de élite de la Policía Nacional. La meta es entrar al trópico. Entonces, este tema del comando militares en otros países participando en competencia, le digo, eso es totalmente inconstitucional desde un punto de vista mío. Fuerzas Armadas de Bolivia sometidas al Comando Sur, el Comando Conjunto. ¿Comando Conjunto para qué? Como decía en algunos medios de comunicación, perdón, a ver, aquí está, mira, doctor, Estados Unidos perseguirá a los grupos de izquierda como terroristas, declara Marco Rubio. Antes nos acusaban de comunistas, ahora somos narcoterroristas. Y el Comando Sur está entrenando para combatir a los narcoterroristas. Los narcoterroristas somos los que defendemos los recursos naturales. Los narcoterroristas somos los que defendemos los servicios básicos como un derecho humano. ¿No? Y ahora van preparando. Y por constitución, yo sepa, ¿no?, las Fuerzas Armadas tienen que defender la soberanía nacional, inclusive por la ley orgánica de las Fuerzas Armadas. La LOFA de Fuerzas Armadas. Artículo 6. ¿Qué dice? Inciso E, defender, controlar, conservar la integridad territorial, las aguas territoriales y el espacio aéreo, así como controlar, contribuir a la protección del medio ambiente, los recursos naturales y de todo patrimonio nacional.
3: Defender.
2: Defender. Ahora, ¿dónde está llevando? Aquí las Fuerzas Armadas, yo siempre digo, que se conviertan como policías para cuidar el litio para las transnacionales. Y ahora, de paso, somos narcoterroristas. Y este gobierno, ¿qué dijo? A ver, con relación al narcoterrorismo. Perdone. Gobierno, plantean potenciar a las Fuerzas Armadas contra el narcoterrorismo. Es decir, van a potenciar a las Fuerzas Armadas para combatir al narcoterrorismo. Hermanos, hermanas de Bolivia, todos los movimientos que luchamos contra la injusticia, contra la desigualdad, especialmente para defender los recursos naturales, somos narcoterroristas. Para eso van a potenciar a las Fuerzas Armadas y para eso están entrenando. Va a ser entrenado por el Comando Sur. Sin respetar ni la Constitución, ni siquiera la ley orgánica de las Fuerzas Armadas. Gravísimo. Estamos en esa situación. Yo decía en alguno de mis programas, este programa, doctor, políticamente sometido al imperio. Económicamente maneja el Fondo Monetario Internacional. Igual decía, ¿no? Aquí está. Será ministro, exministro. Tengo información que el ministro Espinosa está haciendo demanda, un amparo para seguir el ministro. Para mí me parece una vergüenza. Un amparo defender el ministerio. Bueno, qué negocios tendrán internamente. Espinosa dice que los tres desembolsos del Fondo Monetario Internacional dependerán del cumplimiento de metas económicas. Si el gobierno no cumple metas económicas, privatizaciones, entonces no hay desembolso del Fondo Monetario Internacional. Ahora, militarmente, Comando Sur. Entonces, razón, Rodrigo Paz y su gobierno justifica eliminar el Ministerio de Planificación. Y usted sabe, como ex ministro, doctor, qué tan importante es el gabinete de planificación. A ver, para mandar, aprobar decretos o leyes, mandar a la asamblea, primero pasa por UDAPE, segundo por CONAPE. De CONAPE llega el gabinete, recién se aprueba o se envía a la asamblea. Acá no hay. Y Doria Medina anunció que la ley de inversiones llegó directamente a la asamblea, no pasó por gabinete. ¿A de dónde viene la ley entonces? De Estados Unidos. Estamos sometidos. ¿Y a quiénes nos oponemos, protestamos? Amenaza, procesos, ¿no? Detenciones hasta hacernos desaparecer, planes que tiene. Quería aprovechar la primera parte, otra vez, por segunda o tercera vez. Va a ser un lindo libro, un documento va a quedar de tanta persecución y mi forma de pensar, pues, no vamos a hacer como algunos dirigentes con prebendas, negociar su cargo, no conozco. Y de la familia viene la parte de ética, el Amazuba, Amayuya especialmente. Y somos fieles y no nos rendimos. Y esos ofrecimientos, ¿no? Nunca vamos a aceptarlos, por supuesto. Porque primero está la patria, ¿no? Esa es nuestra experiencia. Entonces, doctor, un poco comentar, si tiene para qué completar, para pasar a otro tema que es este tema de Cerimedo, ¿no?
1: Que ha generado mucho escándalo. Yo quisiera decir, antes de pasarle la palabra al doctor Romero, presidente, habrá que decir desde el trópico de Cochabamba, después de ver estos nuevos hechos en el caso Cerimedo, Beller, el invento de un nuevo caso, a eso fue la señora Beller según sus declaraciones, y luego conocer de que tenían un plan para ingresar al trópico de Cochabamba, habrá que decir que cualquier cosa que pase en contra del expresidente Evo Morales, que se constituiría en un magnicidio, será de total responsabilidad del gobierno de Rodrigo Paz. ¿No es cierto? Eso tiene que tener en cuenta muy claramente la población boliviana, doctor. Ahora sí le paso el... Sí, presidente.
2: Algo más. A ver, el 14 de mayo, en pleno conflicto de este año, Fernando Cerimedo, ¿qué dice? A fuerza de plata del narco, movilizaciones vos, narco pedófilo, tic-tac. Nos estaba dando ultimátum.
1: Claro.
2: Junio, 9 de junio, tic-tac, pedófilo, narcoterrorista. Eso yo sabía. Ahora me resumen. Más de 20 insultos. Algunas respuestas a Twitter. Largo. Silencio, pedófilo, narcoterrorista. Bueno, hay tantos insultos de Cerimedo. Cuando nos informamos sobre este tic-tac, yo dije públicamente, Ministerio Público tenía que actuar. ¿Cómo es posible un extranjero, un argentino, ahora recién nos informamos, con sentencia por estafa, en Argentina, sea asesor privado de Rodrigo Paz, sea profesor de su hija? ¿Dónde estamos? ¿No? Entonces, insulta, yo dije, a ver, que deben investigarse de oficio para este tema. Dijimos en nuestro programa. ¿Ah? Tal vez se investiga, se paraba y no había este hecho escandaloso, quién sabe. ¿No? Y no hay nada. Ahora está el problema. claro, destroza al gobierno de Rodrigo Paz.